cielo y dígale: Señor, guárdanos de terremotos, de huracanes, de volcanes, de destrucción repentina, de muerte fortuita. Guárdanos, Señor, en el nombre de Jesús de Nazaret. Guarda el norte de Santander, Cúcuta. Guarda la ciudad, Señor, en el nombre de Jesús de Nazaret. Guarda los 1,103 municipios, Señor, de Colombia, en el nombre de Jesús. Oramos, Señor, por los lugares que fueron afectados, Señor, el suroccidente de Colombia que fue afectada por el terremoto. Pedimos que tú tengas de ellos misericordia, Señor, en el nombre de Jesucristo, el Hijo de Dios. Te damos las gracias, el amor y la misericordia que tú has tenido para con nosotros, para con Cúcuta, Señor, en el nombre de Jesús. Gracias, Dios mío. Gracias, Señor, desde ahora y para siempre. Amén y amén. Gloria a Dios. Aleluya. Tome su asiento. Bendiga a su hermano que está al lado. Dígale: lo bendigo porque tú eres Colombia, eres mi hermano en Cristo. Si está por primera vez en esta casa, bienvenido a la casa del Señor. Le felicito por estar aquí en este día, el día festivo. Gracias por venir, por respaldar la reunión. O también agradecemos a los que están en la virtualidad, que están también siendo fieles, constantes. Que Dios los bendiga, que Dios los guarde y que haya respuesta a través de la virtualidad para sus vidas. Gloria a Dios. Hoy quiero tocar un tema que lo vimos en el VEA de esta semana, y nosotros estamos con nuestro pastor hablando y llevando la iglesia a la vida abundante. Y también que no solamente el liderazgo tenga el entendimiento de lo que es el plan Vida Abundante, sino que también toda la iglesia sepa de qué se trata el plan de Vida Abundante, de las casas vidas grupales, de las casas de vida empresariales, las casas de vida familiares, que cada familia, ojalá que pueda tener una casa familiar, que es cuando se reúne la familia y haya uno de los miembros de la familia, ya sea el papá o la mamá o un hermano, un hijo mayor, que pueda llevar la palabra a la familia e introducirlos a ese conocimiento de la Escritura. Y en la casa de vida empresarial es cuando se tiene una empresa y se hace allí reunión con los empleados. A veces lo hace el patrón, pero por lo regular lo hace un líder de la iglesia que va y les hace esta reunión que se llama Casa de Vida Empresarial. Así que si usted necesita una casa de vida empresarial, que haya a alguien que vaya y les predique allí a la palabra a sus empleados, solamente se comunica con nosotros y nosotros le vamos a auxiliar en esa parte. La casa de vida grupal es cuando se abre la casa para permitir que otras personas, ya sea gente de la cuadra, gente del barrio, gente que quiera, amigos que usted quiera invitar, entonces esto es lo que anteriormente llamábamos el grupo bíblico, pero el propósito ahora, más que un grupo bíblico, es la importancia de la vida, ya que la vida para muchos ha perdido su valor. Hay gente que no quiere vivir, hay gente que quiere morir, quiere suicidarse, la juventud está muy desanimada. Y están pensando en cosas que no debieran pensar. Los motorizados, usted mira que los motorizados andan como locos,
que pasan por el lado de uno, menos mal que aquí no hay motorizados de esos, que pasan por el lado de uno, que uno dice, uy, pero ¿a qué velocidad va? Yo que subo y bajo a Chinacota, a veces yo, mi velocidad es máximo 100, porque voy con mi esposa y ella me dice, está corriendo mucho. Y entonces, pero a veces veo que el motorizado pasa, cuando lo veo ya se perdió. Entonces yo digo, pero ¿quién es ese loco que va manejando? ¿Verdad? Pero a la vez digo, pero más loca la boa que va de parrillera. ¿Verdad? Sí, yo con un novio de esos, yo le digo, pare aquí que yo me bajo. Si usted se quiere matar, mátese solo. ¿Cierto, mujeres? ¿Están de acuerdo conmigo? Entonces, ¿por qué andan con esa gente ustedes? Ah. Entonces, no aprecian la vida. Y compran motos de alto cilindraje y a correr, hermano, que si se tropiezan con un fósforo, ahí se caen de la misma velocidad que llevan. Entonces, no hay aprecio por la vida, se han aumentado los suicidios, los homicidios, de una manera se han disparado, que no hay ese valor por la vida, pero la iglesia aprecia la vida. Los que tenemos a Cristo apreciamos la vida. Y la Biblia dice que el ladrón vino para robar, vino para matar, vino para destruir. Pero Cristo dijo, pero yo he venido para que tengan vida y vida en abundancia. Entonces, pero el asunto es que a veces nosotros mismos como que no logramos disfrutar esa vida abundante. Encuentran uno con el hermano, ¿y cómo está? No, pues ahí, hermano, ahí. Y van volteando la mano como para decir, ya ver en qué me puede ayudar. No, no. Antes lo saludaban así, ahora, no, pues ahí, hermano, ahí vamos a ver. Vamos a ver qué conseguir. Entonces, y si uno se descuida, lo desaniman también. Pero Jesús nos ha dado a nosotros una vida con propósitos, con proyectos. Nosotros tenemos proyectos, pero el Señor tiene propósito. ¿Y qué es el propósito? El propósito es el plan original de Dios. Porque nosotros nos salimos del plan original de Dios hace rato, hermano. Pero Dios tiene el plan original y Él espera que nosotros volvamos a ese plan original. Y eso es como, por ejemplo, usted dice, yo voy para Chinacota, pero en la Don Juana coge para Bochalema. Y estando en Bochalema, usted dice, no, pero yo voy para Chinacota. ¿Qué tiene que hacer? Devolverse. Ese pedacito de volverse de Bochalema a la Don Juana se llama arrepentimiento. Y ese arrepentimiento es cambiar la manera de pensar. Y cuando se cambia la manera de pensar, se cambia la manera de vivir. ¿Sí? Y cuando llega al camino correcto, al camino original, y toma de nuevo la vía para Chinacota, ese pedacito se llama obediencia. ¿Por qué? El desvío es desobediencia. Y cuando uno logra llegar a Chinacota, les estoy poniendo un ejemplo, es decir, llegué al éxito, logré el propósito de Dios. Amén. Entonces, es de manera sencilla de poderle, de pronto usted dirá, pastor, eso yo ya lo sabía, pero hay gente que está llegando hoy y hay gente que está en la virtualidad que no sabe realmente qué hacer cuando van en el camino equivocado. Entonces, si está equivocado, darse media vuelta, volverse por el camino, regresarse y tomar el camino correcto. Jesús dijo, señores, yo soy el camino, yo soy la verdad, yo soy la vida, y nadie va al Padre si no es por mí. Entonces, volver
al camino original es volverse a Cristo. Entonces uno encuentra muchas situaciones. Hace años llegó una pareja que venían preocupados porque tenían más de 7 años de estar casados, pero no tenían hijos. Y entonces y querían que yo orara, porque la gente dicen que cuando yo oro las mujeres empiezan a tener hijos, y después hay que orar más bien para que no tengan más, ¿no? Y entonces ellos estaban con esa esperanza ahí, pero el Espíritu Santo me dice: hágales una pregunta. Y me dice cuál es la pregunta. Y cuando me dice la pregunta, yo dije: Señor, no, me da pena. A veces uno le da pena ajena, ¿no? Entonces el Espíritu Santo me dice: dígale, pregúntele, Señor, no, pregúntele. Y dije: bueno, Señor, le voy a preguntar. Y le dije a la mujer, me quedé mirándola y le dije: ¿usted algún día se prestó y se hizo un aborto provocado? La mujer de una vez agachó la cabeza y empezó a llorar. Y venía con el novio o el marido, y el hombre dijo: sí, sí, y fue con mi aprobación. Entonces yo le dije a ella: porque si fue así, usted renunció a la maternidad. Cuando una mujer se provoca un aborto, porque el aborto es homicidio en potencia, ya la criatura está formada, ya es una persona, ya. Entonces, y le dije al hombre: ¿y usted renunció a la paternidad? Y el hombre también empezó a llorar. Entonces yo le dije: bueno, pero Dios es Dios de oportunidades. Aquí lo que hay es que, o sea, ellos habían ido para Ochalema. ¿Qué hay que hacer? Devolverse. Y ustedes lo que tienen es que volverse a Dios. Dice el Señor: volveos en amistad con Dios y tendréis paz. Entonces se tomó la decisión, y tomaron la decisión, y ese día pidieron perdón a Dios, se arrepintieron. Pues hasta el día de hoy no sé cuántos chinos tendrán, pero no volvieron a decirme que. Entonces, porque a veces sucede que en ese andar de la vida, trasegar de la vida, hay consecuencias olvidadas. Y a veces empezamos a decir: pero ¿por qué a mí? ¿Por qué yo? Pero es que allá atrás hay algo. Hay algo atrás a que se hizo allá, y que eso marcó la vida de la persona. Y cuando ahora se revierte aquí. Hace muchos años. Bueno, no me voy a meter con eso. Entonces, hay una equivocación. Todos nos equivocamos. ¿Quién no se ha equivocado en la vida? A ver, levante la mano el que no se haya equivocado, para decirle mentiroso, que así no es. Todos nos equivocamos en algún momento de la vida. De alguna manera nos hemos equivocado, ¿verdad? Pero lo importante no es equivocarse. Lo importante es sentir la responsabilidad y hacer correctivos. Y si uno hace correctivos, se acabó el problema. El asunto es que la persona equivocada siga pensando que está haciendo lo correcto. Una vez, no me quiero meter en eso. Bueno, entonces, algo importante de Jesús para nosotros, él es el modelo. El modelo de un discipulado profundo y un discipulado responsable. O sea, que nosotros pasamos a ser discípulos de Cristo. Él se constituye en nuestro maestro, en nuestro referente.
Sus enseñanzas se forman, se vuelven para nosotros doctrina, que nos conducen a cambiar la manera de pensar y a la manera de conducirnos. Y la vida nos cambia, somos transformados, hay una metamorfosis para nuestras vidas. Y el que robaba ya no robe más, y el que traficaba ya no trafique más, y el que mataba ya no mata más, y el que adulteraba ya no adultere más, y el que fornicaba ya no fornique más. Ahorita llegué un poquito así corriendo porque andaba en un matrimonio, andaba cazando por allá dos que estaban ordenando la vida. Porque eso es lo que tiene que hacer una pareja que viven en esa relación, esa de unión, en unión libre, ¿no? Dicen que unión libre, yo no sé hasta dónde será libre eso, ¿verdad? Porque el día que menos piense la dejan, lo dejan, entonces ¿será libre para dejarla? Y las mujeres son tan bobas que acercan eso, hermano, lo aceptan. ¿Por qué lo tienen que aceptar? En estos días tuve que hablar con una persona, con consecuencias olvidadas, que empiezan la sexualidad temprano y aún hasta hijos tienen. Y yo le decía, porque ella me decía, no, es que me están haciendo brujería. Y yo le dije, pero ¿cómo le están haciendo brujería? ¿Usted es bautizada? Dijo, sí, yo soy bautizada. Le dije, no, un hijo de Dios no le entra ni coquito al hijo de Dios. La brujería no le hace nada. El Señor dice que ninguna arma forjada contra los hijos de Dios no prosperará. Ni el palo, ni el cuchillo, ni el plomo, ni el hechizo, ni el agüero, nada prosperará. Nada. Y lo que venga se choca en roca, porque Dios es nuestra defensa. El asunto es que nosotros somos como una casa, ¿no? Y la casa tiene puertas y tiene ventanas. Y las puertas y las ventanas son los sentidos, los ojos, el oído, el olfato, el gusto, el tacto. Por ahí es que entra la maldad a nuestras vidas, como entra también el bien. Entonces, y yo les decía la importancia de lo que es honrar el matrimonio. Yo me acuerdo que yo ya voy a cumplir 50 años de casado, hermano. ¿Cómo le parece? Con la misma vieja, ¿no? Con la misma. Y entonces yo me acuerdo que yo me casé con una esposa virgen. Y yo me acuerdo que yo me arrodillé en la sala de mi casa y mi mamá y mi papá me pusieron las manos en mi cabeza y me bendijeron. A mi esposa se arrodilló en la casa de ella y sus padres la bendijeron. Entonces, y yo le decía que la virginidad para la mujer es oro, es diamante, es el quilate que Dios puso en la mujer. Lo que pasa es que la mujer no valoró o no valora. De pronto, cuando uno habla estas cosas, algunas personas dicen, ay, pastor, pero llegó tarde, ¿no? Sí, porque una vez estaba hablando de planificación familiar y una hermana me dijo, ay, pastor, llegó tarde, ya tuve 5. Entonces yo le decía que un grupo de médicos se reunieron y se pusieron a estudiar el cuerpo del ser humano, y estudiando el cuerpo de la mujer llegaron al himen. ¿Las mujeres saben qué es el himen? Algunas no saben qué es el himen, hermano. ¿Seguro? Yo le preguntaba a esta dama, ¿usted sabe qué es el himen? Y no me supo dar razón. El himen es esa parte que está dentro del órgano reproductor de la mujer, que cuando el hombre se llega a ella hay un rompimiento y hay derramamiento de sangre. Esa es lo que se llama la virginidad. Entonces, cuando la mujer está... no ha tenido uso de varón, y cuando se casa entonces hay este uso, entonces hay el rompimiento del himen, hay sangrado,
Entonces llegaron a la conclusión, fueron a la Biblia, que todas las cosas

Y puede darse el gusto de decir, este sí, este no, ese no. Vaya para acá, vaya, vaya, vaya. De escoger. Porque tiene el oro, tiene el diamante que Dios puso en ella. Pero cuando no se tiene este cuidado, entonces se empieza el sufrimiento. Porque el hombre que se acerca a una virgen sabe que es casorio o velorio. Sí, eso no puede ponerse con más cosas. Entonces yo le explicaba esto a la mujer y ella le estaba diciendo, esto no es brujería, lo que pasa es que aquí hay un error de principio. Empezó mal. Y cuando se empieza mal, lo que se empieza mal, termina mal. Lo que nace tuerto, tuerto se queda, hermano. Entonces hay errores de principio y después decimos, ay, pero ¿por qué a mí me están haciendo brujería? No, hermano, eso no es brujería. Diría yo, eso es brutería, eso es algo que se cometió allá atrás. Y eso también se da en los varones, en muchas cosas, que se cometen errores que después uno dice, pero yo ¿por qué estoy viviendo eso? ¿Por qué vivo esto? Pues no es otra cosa más que no tener a Dios en su vida. Pablo dice, no tuvieron en cuenta a Dios. Como no tuvieron en cuenta a Dios, dice, Dios los entregó a una mente reprobada. Y empiezan a llamarle a lo malo bueno y a lo bueno malo. Y se empiezan a probar cosas que van en contra de la misma naturaleza de uno. Y a probar cosas que van en contra de la ley de Dios. El aborto va en contra de la naturaleza, va en contra de la naturaleza, de la ley del Señor. Y se empieza a probar. Hay proyectos de ley para probar el uso de la marihuana, el uso de la cocaína, del uso. Y eso lo que ha hecho es daño. Lo que ha destruido, eso no ha sido narcotráfico, lo que ha sido es narcotrágico. Porque eso lo que ha traído es tragedias. Y hay quienes tienen la mente que dicen, no, hay que aprobar eso. Hablaba con una persona y me decía, no, es que porque de que los hijos anden fumando marihuana, mejor que se la fumen en la sala. Y yo le dije, qué belleza, ¿no? Entonces empieza uno a probar lo malo, empieza a llamar lo que es bueno. Y a lo bueno le empieza a decir que eso es malo. ¿Sabe por qué, amado? Porque ese es el desconocimiento de Dios. Pero mire lo que dice la Escritura. Vamos al Evangelio de Mateo, capítulo 16. Capítulo 16, versículo 15. Mateo 16, 15. Pero leamos a partir del versículo 13 para que tengamos una comprensión mayor. Versículo 13. Dice, viniendo Jesús a la región de Cesarea de Filipo, preguntó a sus discípulos. ¿A quién le preguntó? ¿Cuántos son discípulos de Jesús? Entonces la pregunta es para nosotros. Viniendo Jesús a la región de Cesarea de Filipo, preguntó a sus discípulos diciendo, ¿quién dicen los hombres que es el Hijo del Hombre? El versículo sigue, dice, ellos dijeron, unos Juan el Bautista, otros Elías, otros Jeremías o alguno de los profetas. Y les dijo, ¿y vosotros quién decís que soy yo? Respondiendo Simón Pedro dijo, tú eres el Cristo, el Hijo del Dios viviente. Entonces le respondió Jesús, bienaventurado eres,

Simón Pedro, hijo de Jonás, porque no te lo reveló carne ni sangre, sino mi Padre que está en los cielos. Y yo también te digo que tú eres Pedro, y sobre esta roca edificaré mi iglesia, y las puertas del Hades no prevalecerán contra ella. Entonces, aquí la pregunta del millón es: ¿quién dice la gente que es Jesús? Cuando usted oye hablar de Jesús, ¿qué dice la gente? ¿Quién es Jesús? Pues, si nosotros vamos a la iglesia tradicional, a Jesús le cambiaron el nombre. Para cada día hay un santo. ¿Sí? Yo nací el día de San Venancio. Por eso me pusieron Pedro Venancio. Entonces, ya la gente no invoca el nombre de Jesús, sino el nombre de patrones, de patronos y patronas. O sea, se desvió totalmente del nombre, que es sobre todos los nombres, del único nombre que se dobla toda rodilla en el cielo y en la tierra y debajo de la tierra. Entonces la gente ya no invoca el nombre de Jesús, sino invocan otros nombres, otros dioses. Y en el momento de la realidad, la gente no sabe realmente quién es Jesús. Pero el Señor le pregunta: entonces, ¿pero quién dicen ustedes? Porque los discípulos andaban con Jesús. Se supone que nosotros andamos con Jesús, ¿verdad? Y debemos saber quién es Jesús para poner, dice, puesto los ojos en Jesús, el autor y consumador de la fe. Mis ojos están puestos en Jesús, pero yo tengo que saber quién es Jesús para mí. Y Pedro, hermano, qué precioso. Pedro dice: tú eres el Cristo, el Hijo del Dios viviente. ¿Será que ese mismo pensamiento, ese mismo sentir, lo tiene usted? Lo tiene usted, lo tiene usted, lo tiene usted. Lo tenemos todo aquí, allá en su casa, donde quiera que está viendo. ¿Usted cree que Jesucristo es el Hijo del Dios viviente? Por eso cuando usted tiene a Jesucristo como el único y suficiente Salvador de su alma, usted anda con cuidado cuando alguien menciona el nombre de su Salvador. A veces lo mencionan de manera descomedida. Y cuando alguien menciona el nombre de Jesús de manera descomedida, eso debe alertarnos a nosotros. Si es una persona que camina conmigo y esta persona empieza a maldecir el nombre de Jesús, yo inmediatamente digo: si puedo, le hago la corrección. Si acepta, le hago la corrección. Y si no, me retiro. Pero hay gente que, sabiendo que andan con un maldiciente de nuestro Señor y Salvador Jesucristo, y siguen aceptándole las maledicencias en cuanto a Dios, porque Cristo es Dios para nosotros. Solo tres dijeron amén, y los demás: Jesucristo es Dios para nosotros. Jesucristo es el Salvador de nuestras almas. Cristo murió en la cruz del Calvario por nosotros. Aleluya. ¿Sí? ¿Quién es Cristo para usted? Eso es muy importante, determinar quién es Cristo para usted. Cristo no es una religión de domingo. Cristo es el Dios vivo en nuestras vidas. Es más, Cristo habita en nuestras mentes. Por eso la Biblia dice que nosotros tenemos la mente de Cristo. ¿Sabe por qué? Porque Cristo habita en nuestras mentes.
pensamientos, sentimientos y emociones están guiadas, orientadas por Jesucristo en nuestras vidas. Por eso el que está en Cristo, nueva criatura es, las cosas viejas pasaron y he aquí todas son hechas nuevas. Cuando uno está claro de quién es Jesús, entonces está sobre la roca. La fe suya está sobre la roca. Y pueden venir vientos, y pueden venir ríos, y pueden golpear con ímpetu contra tu vida, tu casa, y la casa no cae. ¿Por qué? Porque estamos sobre la roca. Porque tenemos a Jesús en nuestras vidas. Y lo invocamos a cada momento, estamos invocando a Cristo. Porque Él habita dentro de nosotros. Y no nos da pena hablar de Jesucristo. Al contrario, nos da alegría, nos da gozo, nos llenamos, crecemos cuando hablamos de Jesús. Y estamos viviendo tiempos, hermanos, tiempos donde muchos están siendo probados. En la parte de la política estamos siendo probados quiénes son de Cristo y quiénes no lo son. ¿Sí? Hay muchas cosas que nos ponen a prueba la fe en Cristo Jesús. En los trabajos donde uno va, los amigos, los compañeros de estudio, las universidades, a nuestros hijos. Nosotros, yo conozco muchachos que fueron presentados en el altar y hoy se declaran ateos. ¿Qué pasó? Es la pregunta. ¿Qué pasó? ¿Quiénes se descuidaron? ¿Los padres o los hijos? Los hijos fueron dedicados a Dios, pero ellos, los hijos, no se dedicaron a Dios. Mira lo tremendo, los padres lo dedicaron a Dios, pero los hijos no se dedicaron a Dios. ¿Qué vieron en sus padres? No fueron referentes para sus hijos al punto de querer amar el Dios de sus padres. O todavía permiten que cosas raras, andan leyendo el horóscopo a ver qué va a pasar el día de mañana. Hermano, Cristo es nuestro origen, Cristo es nuestro presente y Cristo es nuestro futuro y Cristo es nuestra eternidad. Aleluya. Entonces es muy importante que nosotros determinemos quién es Cristo para nosotros. Esa pregunta que Jesús hizo fue una pregunta, hermano, muy directa para los discípulos. Y solo Pedro le respondió. Porque unos dijeron, no que Juan, otros no que Elías, otros no que Jeremías, o no que profeta. Y Pedro fue certero, hermano. Necesitamos ser certeros en quién hemos creído. Ahora, ese cuando nosotros determinamos quién es Cristo para nosotros, entonces ese discipulado que nosotros recibimos, ese adoctrinamiento de la palabra de Dios, son las enseñanzas de Jesús para nuestras vidas. Ah, pero aquí el que enseña es el pastor Satirio. Sí, la Biblia dice que Cristo constituyó pastores, maestros, evangelistas, profetas, apóstoles para la perfección y la edificación de los santos. Cuando nosotros estamos aquí en el altar, estamos hablando es de Jesús. Yo no estoy hablando de aquí de Pedro Delgado, ni estoy hablando del pastor José Satirio dos Santos. Es nuestro misionero, es la persona que vino aquí con nosotros. Pero en cuanto a la doctrina, les estamos hablando es de Jesús. El misionero lleva aquí 50 años largos hablándonos de Jesús.
sea que no tenemos excusa. De mil maneras nos han hablado de Jesús. Entonces el discipulado se vuelve profundo. No es algo somero, no es algo efímero, no es algo pasajero. Es algo que se arraiga. Nuestra vida se arraiga en Jesús. Estamos arraigados y cimentados en Él. Y por eso nos volvemos inamovibles en la fe, como el monte de Sión. Nos volvemos como la luz de la aurora, que entre más oscuro esté, más alumbramos. Aleluya. Nos volvemos como el lirio del campo, que aún en medio del lodazal crecemos y florecemos. Nos volvemos como la rosa de Sarón, que aún en el desierto profundizamos y sacamos la humedad y nos hacemos fuertes, crecemos y florecemos. Pero eso es porque Dios está en nosotros, Jesús está en nosotros. Es algo profundo, hermano. En estos días estuve donde el internista, y el internista me hizo una pregunta y me dijo: pastor, le voy a hacer una pregunta, pero no lo quiero corchar. No, no es para corcharlo, me dijo. ¿Qué pasa después de la muerte?, me dijo. Dijo: ¿qué pasa después de la muerte? Dijo: esa misma pregunta se la hice al obispo. Yo pensé por un momento, e inmediatamente el Señor me llevó a Lucas 16, el rico y Lázaro. Y le dije, palabras textuales de Jesús, le recité el pasaje. Y le dije: lo que hay después de la muerte es vida. Hay vida. Porque el texto dice que el que estaba allá, el rico estaba en un lugar y Lázaro estaba en el seno de Abraham. Y el rico empezó a gritar de allá: Padre Abraham, dígale a Lázaro que moje la punta del dedo con agua y venga y lo ponga en mi lengua, porque me estoy muriendo de sed en este tormento, en esta llama, dijo, en esta llama. Y Abraham le dijo: no, Señor, eso no se puede. No se puede. Recuerda que en la tierra tuviste bienes y Lázaro tuvo males. Hoy Lázaro está siendo aquí consolado y tú estás atormentado. Entonces le dijo: entonces manda a Lázaro que le avise a mis hermanos, porque tengo 5 hermanos. Avíseles para que no vengan a este lugar de tormento. Y Abraham le dijo: eso no se puede, porque hay una cima entre ustedes y nosotros, y la cima es con S, no es con C. Si fuera con C, es una cima de montaña. Es con S, una cima de abismo. Le está diciendo Abraham: hay un abismo entre ustedes y no, ni ustedes pueden venir para acá, ni nosotros podemos ir para allá. Y le dice Abraham allá tienen a Moisés, óiganlos. Tienen a los predicadores, que los oigan a ellos, porque ni aun que se levante uno de los muertos no le creerán. Me dijo el internista: vamos, vamos, vamos a examinarlo. Y yo les animo que usted analice ese pasaje, hermano, porque es posible que si a usted le preguntan qué pasa después de la muerte, usted sé que lo puede encorchar. Pero ahí Jesús habla de la eternidad, dos vidas diferentes
con un final diferente. Los dos murieron el mismo día. Dice: aconteció que murió el rico. Dice: aconteció que murió el pobre. Y vinieron los ángeles y se llevaron a Lázaro. Amado, cuando un hijo de Dios muere, viene una corte celestial a levantarlo. Dice: y murió el rico y lo sepultaron. De pronto el entierro del rico fue mucho, de pompa y todo. El entierro del pobre es... bájenlo. Es rápido, pero para el cielo. El sepelio de Lázaro estuvo marcado. Fue un acontecimiento en el cielo y en la tierra. Los ángeles vinieron y lo llevaron. Mis amados, tengan en cuenta Lucas 16 y busquen ahí y miren cómo Dios habla. Jesús habla claro de qué pasa después de la muerte, qué pasa en la eternidad. Hay memoria porque Abraham le dice: recuerda, recuerda que en la tierra tuviste bienes. Y Lázaro tuvo males, porque Lázaro se lo pasaba en la puerta de la casa del rico, esperando que le tiraran las migajas. Y los perros venían y le lamían las llagas. Mire, mis amados, aquí puede haber diferencia de clases, pero en el cielo los hijos de Dios tienen la preferencia por el Señor. Aleluya. Usted se imagina. Por eso una anciana estaba en el hospital y unos hermanos fueron a visitarlos, a visitarle, le dijeron: hermana, pobrecita usted, ¿no? Porque ya llevaba días y tenía la espaldita llagada. Entonces le dije: hermana, pobrecita usted. Y ella se miró, los miró y se rió, dijo: pobrecitos ustedes, yo ya veo los cielos abiertos. Veo al Padre sentado en su trono y a mi Señor Jesús sentado a su derecha. Pobrecitos ustedes que se van a quedar. Mis amados, eso es un discipulado profundo, saber uno para dónde va después de que muera. La certeza, la seguridad. Porque cuando nosotros estamos en la tierra, tenemos por lo menos tres amigos. Están los amigos que cuando usted muere no lo van a acompañar, no se mueven para nada, que son los bienes, la casa, el carro, las cuentas bancarias. Eso no se mueve, acompañarlo. Está el segundo amigo, que son las familias, la familia lleva y lo entierra allá al pie de la tumba y allá lo deja. Y cuando ven que ya empiezan a echarle la tierrita, se retiran, no vaya a ser que los entierren con el familiar. Pero hay un tercer amigo, que ese se embarca con usted, lo conduce a la eternidad y lo presenta delante del Padre. Y cuando el diablo se levante a acusarlo, él se levanta para defenderlo y se llama Jesús de Nazaret. ¡Aleluya! Se llama el Cristo de la gloria. Eso se llama discipulado profundo. Y en el discipulado profundo, mis amados, por eso el Centro Cristiano Misión Global, en cabeza de nuestro pastor José Satirio, se ha caracterizado siempre de hablar la palabra de Dios. Y Jesús ha profundizado en nuestras vidas, se ha arraigado en nosotros. Y una de las cosas que debemos tener claro
es que nosotros tenemos un llamado. Todos ustedes tienen un llamado a la salvación. Todos ustedes son llamados a ser salvos, lavados por la sangre de Jesús, limpiados por la palabra y regenerados con su Santo Espíritu. Todos. Pero a la vez, este llamado es una elección específica, no es un programa dominguero. Es un asunto, una elección para siempre, por la eternidad. Pero ese llamado tiene una asignación. Y mire lo que dice Marcos 1, 16 y 17. Marcos 1, 16 y 17. Usted tiene un llamado, pero ese llamado tiene una asignación. Dice: andando junto al mar de Galilea, vio a Simón y a Andrés. ¿A quién vio? Su hermano, que echaba la red en el mar, porque eran pescadores. Versículo 17. Y le dijo Jesús: venid en pos de mí y haré que seáis pescadores de hombre. Llamamiento de Dios con una asignación. Dios no nos llama para ocupar una silla simplemente. Dios no nos llama para ser desocupados en el cuerpo de Cristo. Si somos cuerpo, cada uno de nosotros tiene una asignación dentro del cuerpo. Cada uno de nosotros tiene que buscar la asignación de Dios, porque Dios le dio una asignación. Yo me acuerdo que recién convertido, cuando yo llegué, a los 3 meses ya estaba bautizado. Y a los 3 meses mi pastor me colocó de jefe de recepción, el jefe de los sugieres. A los 3 meses yo llegué buscando la asignación, hermano. Usted tiene una asignación en Dios. Usted tiene una asignación en Cristo. A Pedro y a Andrés el Señor le dijo: ustedes serán pescadores de hombres. Esa es nuestra asignación: pescar a otros y atraerlos a Cristo. Mujeres deben ganar mujeres, hombres deben ganar hombres, jóvenes deben ganar jóvenes, adolescente debe ganar adolescente. ¿Para qué? Para que ellos disfruten de la vida abundante. Pero para que haya vida abundante, tiene que tener claro que es un llamado con una asignación. ¿Usted se ha preguntado cuántas personas usted ha pescado para Dios? Porque el Señor, su asignación es que usted es un pescador de hombres. ¿Sabía usted eso? Ruby, que usted es pescadora. Y donde quiera vamos con el anzuelo, hermano. Y algunos andamos es con tarraya, con red. No hay otro mayor propósito que la asignación que Dios nos dio. Eso se llama vida abundante. Que usted pueda ver las personas que usted gana, que usted pesca para Dios, verlos bajar a las aguas bautismales, verlos crecer en el servicio, en la obra de Dios. Mi cuñado, que me ganó a mí hace 45 años, él era feliz de verme a mí sirviendo en el altar. Él me ganó a mí. Él ayunó por mí, él vigiló por mí, me instruyó en la palabra del Señor y me condujo a la vida abundante, hermano. Por eso, cuando yo miro atrás y yo miro por donde he pasado durante 45 años, no hay ni sombra de lo que yo era. En estos días me encontré un muchacho con el cual nos habíamos dado una puñera de jóvenes, pero duramos como una hora dándonos puños y estaba tomado. Y me dijo,
Pedro Delgado. La cosa más bella que ha salido de Guaymaral. El mejor pastor. Yo dije, menos mal que no me formó un problema, ¿no? Porque hasta los borrachos identifican la gracia de Dios, hermano. Aleluya. La vida abundante. Señor me dio tres hijas preciosas, más bonitas que un ternero chiquito. Todas se parecen a mí. Sí, hermano. Todas profesionales, dos casadas, me dio dos yernos, buena gente los dos, por aquí hay uno. Aquí está Andrés, ¿dónde está Andrés? Mírelo, ahí está. Es el yerno en el altar. Creyentes, mis hijas todas creyentes. Por aquí está Daniela sirviendo protocolo. ¿Dónde está Daniela? Mírela, ahí está. Sirviendo el protocolo, hermano. Entonces, mis amados, eso es la vida abundante. Por eso en estos días yo pensaba y decía, yo tengo que mejorar la ofrenda. El diezmo pues no sube, ¿no? El Señor siempre dice, tráiganle el diezmo. En el diezmo se ve la fidelidad, pero en la ofrenda se ve la generosidad. Y cuando yo miro que la Biblia dice que yo debo traer, mire lo que dice el texto, mire lo que dice el texto en Deuteronomio 16, versículo 16, parte bella al final. Dice, ninguno se presentará delante de Jehová con las manos vacías. Es una cosa que yo tengo cuidado de no venir al altar, venir a la iglesia sin traer ofrenda para Dios. Si tengo diezmo, tengo que traer el diezmo. Si es ofrenda, tengo que traer la ofrenda. Pero en estos días me puse a pensar y dice, cada uno con la ofrenda de su mano conforme a la bendición que Jehová tu Dios te hubiere dado. O sea, que mi ofrenda debe ser conforme a la bendición de Dios. O sea, yo no puedo seguir dando las mismas ofrendas que di en el comienzo. ¿Me hago entender, mis amados? Porque hay gente que yo la vi llegar más pelados que Pepa y Guama, hermano. Hoy en día son millonarios. Yo me pregunto, ¿será que las ofrendas son las mismas que cuando llegaron? ¿O es conforme a la bendición de Dios? Y yo dije, yo me sentí rearguido y yo dije, yo tengo que aumentar mis ofrendas porque yo he sido muy bendecido por el Señor. Y todos nosotros en la vida abundante, los que disfrutamos de la vida abundante, usted no puede seguir dando los mismos 2,000 pesitos. Y allá con los millones debajo del colchón, no, hermano. Eso sería una ingratitud, pero tremenda. Porque la generosidad se ve es cuando yo puedo ser agradecido con Dios. ¿Me hago entender, mis amados? Porque Dios nos lleva a la vida abundante en todas las áreas. Y sabe una cosa, Dios no te niega nada. Dije que Dios no te niega nada. Miren lo que dice Juan 4:35, mis amados. Juan 4:35. Juan 4:35. ¿No decís vosotros, aún faltan 4 meses para que llegue la siega? O sea, la cosecha. He aquí os digo, alzad vuestros ojos y mirad los campos, porque ya están blancos para la cosecha. Nosotros estamos pensando que todavía falta tiempo para que Dios nos bendiga. Y el Señor está diciendo, no, ya hay tiempo de recoger. Estamos en tiempo de recoger.
Y mire lo que dice el versículo siguiente. Dice: y el que siega recibe salario y recoge fruto para vida eterna, para que el que siembra goce juntamente con el que siega. Mire, mis amados, muchos de ustedes están esperando. Hermano Henry Orozco, usted está esperando cosas que usted piensa que se van a demorar, pero el Señor le está diciendo a usted en esta noche que eso ya está listo. Eso está listo, solamente está de recoger. ¿Usted se había analizado bien el texto? Nosotros estamos pensando que todavía dice que estaban, que faltan 4 meses. Y a veces volvemos y dicen: no, otros 4 meses y otros 4 meses. Y a algunos se le van los años en eso. Pero el Señor te dice: el campo está blanco y la cosecha está lista. ¿Sabe por qué? Porque Dios nos trajo a la vida abundante en Cristo Jesús. Y Dios no nos niega nada. Cristo dijo: yo soy la vid verdadera y ustedes son los pámpanos. Si ustedes permanecen en mí, mis palabras permanecen en ustedes, pidan lo que quieran. La palabra en esta noche es que Dios no te niega nada. ¿Sabe por qué? Porque Él ya le dijo que se lo dio. Porque la cosecha está lista. Yo no sé con cuántos Dios está hablando en esta noche. Póngase de pie. Aleluya. Tienes un llamado, una elección específica, pero tienes una asignación. Por un momento, por un minuto, cierra tus ojos y dile: Dios, ubícame en tu cuerpo. Ubícame en tu iglesia. ¿Dónde puedo yo ser efectivo, ser eficiente? ¿A dónde puedo yo dar resultados para ti? A Pedro y a Andrés le dijiste: los hago pescadores de hombres. Señor, ¿qué es lo mío? Soy pescador de hombres. Dame tu gracia, dame tu favor. En el nombre de Jesucristo, el Hijo de Dios. Y dígale: Dios, yo dispongo mi vida para que tú habites literalmente en mí. Ayúdame a pensar como tú piensas. Ayúdame a mirar como tú miras. Ayúdame a oír como tú oyes. Ayúdame a caminar como tú caminas. Ayúdame a recoger como tú recoges, Dios. Porque tú no nos das lo que merecemos, tú nos das lo que nosotros necesitamos. Y hoy, Señor, yo declaro, vamos, abra la boca, diga: yo declaro que el día de mi cosecha ya ha llegado. En el nombre de Jesús, porque yo he sido un sembrador en tu casa. He sido un sembrador, Señor, en medio de tus hijos, de tu pueblo. En el nombre de Jesús. Si tienes a Dios, dígale: Señor, vamos, dígale: Señor, gracias porque tú estás dentro de mí. Vamos, dígalo, créalo. Dígale: gracias, Señor, porque tú estás dentro de mí y a tu presencia nada le falta, Señor. Vamos, dígale: he venido al tiempo de mi cosecha. He venido a recoger mi salud. He venido a recoger mi sanidad, Señor, en el nombre de Jesús. He venido a recoger, Señor, mi liberación. He venido a recoger mis finanzas, Señor, en el nombre de Jesús de Nazaret. Por el poder de la palabra,
Es tu palabra la que dice, Señor. De pronto yo estoy pensando que estoy lejos todavía de recoger, pero tú me dices que ya está lista, que el campo está blanco, que la cosecha está lista para ser segada. En el nombre de Jesús de Nazaret, vamos, mi hermano, levanta tus manos y cosecha en esta hora en el nombre de Jesús. Dígale, Señor, aleluya, no espero más, Señor. He esperado en ti para cosechar, Señor. En el nombre de Jesús me levanto, Dios, con ese llamado, con una elección específica, Señor. No es un programa dominguero, Señor. Es una vida en Cristo Jesús. Es una vida abundante, Señor. El ladrón que ha venido para matar, robar y destruir se va de mi vida, de mi casa, de mi familia. Vamos, póngale fuerza a la voz. No se quede mudo, no se quede callado. Declárelo. Cuando usted lo declara, hay poder. Cuando usted está declarando, está creando. En el nombre de Jesucristo, el Hijo de Dios. Vamos, dígale, Señor, yo declaro que hoy se rompen las cadenas, que hoy se pudren los yugos del infierno, la mentira, el engaño de Satanás. Dígale, diablo, suelta ahora mi vida, mi casa, mi familia, en el nombre de Jesús. Si tienes enfermo en casa, dígale, la enfermedad, la dolencia, ahora la reprendo en el nombre de Jesús de Nazaret. La arranco del cuerpo del miembro de mi familia y declaro ahora, profetizo, que se restauran los huesos, que se restauran los tendones, los tejidos, el hígado, el páncreas, los riñones, los bronquios, los pulmones, los ojos, los oídos, en el nombre de Jesús se restaura. Vamos, yo no sé si usted puede profetizar en esta noche. Declárelo. Tú tienes a Dios por dentro, tienes a Jesús dentro de ti, aleluya. Eres fuerte, eres poderoso, en el nombre de Jesús. Los demonios tienen que huir de tu vida, tienen que irse de tu casa, en el nombre de Jesús. No hay brujería, no hay hechicería que valga, que resista la presencia de Jesucristo en tu vida, en tu casa, en tu familia. No hay ruina, no hay miseria, no hay pobreza, no hay fracaso, no hay escasez, no hay dolor, no hay enfermedad, no hay cáncer, no hay dolencia, en el nombre de Jesús. Vamos, tú que estás en la virtualidad, en el nombre de Jesús, los cuerpos empiezan a sanar ahora de manera sobrenatural, en el nombre de Jesús. Se sana ahora la tiroides, en el nombre de Jesucristo. Se sanan los pulmones, los bronquios se sanan, en el poderoso nombre de Jesús, porque tengo un llamado con asignación. Vamos, dígale, Señor, me abro para ti. Dígale, Señor, ahora me permito, Señor, ser tu domicilio. Entra a mi vida, entra a mi casa, Señor.

hijo de Dios. Dígale: Señor, voy a hacer correctivos, voy a hacer cambios. Vamos, en el nombre de Jesús, glorifícate. Si estás por primera vez oyendo esta palabra, dígale: Señor, perdóname, me equivoqué. Hay consecuencias olvidadas allá donde me equivoqué, Señor. Perdóname, Señor, en el nombre de Jesús. Lávame con tu sangre, límpiame con tu palabra, regenérame, Señor, con tu Espíritu Santo. Dame la vida.

0: sanidades y verán los prodigios y verán las señales en el nombre de Jesucristo, el Hijo de Dios. Gracias, dígale gracias. Gracias, Dios Todopoderoso, por vivir en mí. Gracias por vivir en mí. En el nombre de Jesús, gracias Señor por vivir en mí. En el nombre de Jesucristo, el Hijo de Dios. Gracias Señor. Ahora vamos a servirte con nuestros bienes, Señor. En gratitud por todo lo que tú has hecho por nuestras vidas, Señor. Ahora vamos a tomar el diezmo, la ofrenda, todo lo que tú has puesto en nuestro corazón. Y lo vamos a dar con gratitud. No hemos venido con manos vacías, Señor. Hemos venido conforme a la bendición que tú nos has dado, Señor. No es la misma ofrenda que cuando había poco. Tu palabra dice que en lo poco fuiste fiel, en lo mucho te pondré. Dígale, Señor, tú me has dado mucho, Señor. Tú me has colocado en lo mucho, Señor. Porque en lo poco yo fui fiel, Señor, y ahora nos has puesto en lo mucho. Yo quiero participarte de lo mucho, Señor, en el nombre de Jesús de Nazaret. Gracias por la palabra, gracias por ese despertar, Señor, por ese redarguir, hacer mejor para ti en todas las áreas de nuestra vida, en el nombre de Jesucristo. Gracias, Señor. Gracias, Dios mío. Amén. Y el pueblo de Dios dice: las hermanas, los hermanos pasan. Ellos llevan sobres. Reciba el sobre. Diligéncielo. Coloque de la manera que está estipulado su nombre, su cédula. Si ha traído su diezmo, hay una casilla del diezmo para que coloque la cantidad. Si es ofrenda especial, si es ofrenda misionera, hágalo con toda la libertad que el Espíritu Santo le permite. También allí en su casa reciba la información correcta para que se una con nosotros en esta hora de la noche para honrar a Dios. Aleluya. Gloria a Dios. Si usted necesita datáfono, ahí está el hermano Henry Orozco, el doctor Orozco, está la hermana Fénix. Ellos le atienden, solamente levanta su manito y ellos le atienden. Y mientras tanto, allí en su casa, reciba la información correcta para que usted, agradecido con Dios de la vida abundante, de lo mucho que Dios te ha puesto, te ha colocado, conforme a la bendición de Dios, hágalo, hágalo. En el nombre de Jesús.
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0: Gloria a Dios, de esa manera nos apoya y nos ayuda a llegar más lejos. Gloria a Dios. ¿Para cuántos Dios ha sido bueno? Recuerde, en lo poco fuiste fiel, en lo mucho Dios te ha colocado. Y usted siga siendo fiel en lo mucho. Y siga siendo generoso en lo mucho. Porque Dios no se detiene. A veces nosotros somos los que cerramos el fluir. Cuando cerramos la mano, entonces cerramos el fluir. Pero si nosotros seguimos siendo generosos con la obra de Dios, la obra misionera, si usted es generoso con su esposa, la mujer que le ha aguantado a usted. Esa mujer hay que hacerle una estatua, hermano, porque lo ha aguantado mucho. Sea generoso con ella, con su ropa, con su calzado. Llévela a comer a un restaurante. Sea generoso con sus hijos, con sus hijos. Abrácelos, béselos, sáquelos al centro, cómprele cosas. Sea generoso porque Dios te ha puesto en lo mucho. Yo agradezco a Dios que me pudo permitir que yo fuera, que yo pudiera ser un proveedor para mi casa, para mis hijas, para mi esposa, y ver la mano de Dios en mi vida y ver cómo miles de personas han sido bendecidas por el Señor. Miles de personas. Yo llevo 45 años aquí mirando cómo miles de personas Dios las ha bendecido. Familias enteras bendecidas. De manera que uno dice, ¿a qué horas Dios obró? En todas las áreas. Gente que llegó enferma y el Señor los sanó. Gente que llegó arruinada, el Señor los enriqueció. Dios los bendijo. Pero en estos días el Señor me ha redarguido. Mis ofrendas no pueden seguir siendo las mismas. Tiene que subir la ofrenda, porque si Dios me puso en lo mucho, es bueno ahorrar, pero yo no puedo guardar a costa de la ofrenda. El Señor dice que el que retiene se le quita, y el que reparte se le dará más. Usted puede hacerle el bien a alguna persona, hágasela. Sí. No escatime, porque ahí la llave está abierta para la bendición. Usted es el canal, la riqueza de Dios viene al mundo, pero usted es el canal por esa riqueza. Y la gente que está a su alrededor tiene que saber que Dios le ha dado riqueza. Solo uno dijo amén, y los demás. La gente tiene que saber que Dios le ha dado riqueza a usted, especialmente su familia, hermano. Su esposita tiene que saber que Dios lo ha enriquecido. Usted no puede seguir siendo el mismo mezquino de siempre. Ella tiene que saber que Dios lo ha enriquecido a usted. Amén. Ya no la lleve a comer más a las casetas de la cesta. Llévela a Londres, hermano. Levanta tus manos al cielo. Padre, te damos gracias por tu amor, por tu misericordia y por tu bondad. Gracias, Señor, porque hasta aquí tú nos has ayudado, nos has bendecido. Yo declaro y profetizo sobre la vida de tus hijos por milagros financieros, Señor, en el nombre de Jesús. Gracias, Señor, por los que tú has enriquecido en el nombre de Jesús de Nazaret. Padre, reprende por ellos al devorador. Y permita que la cosecha, que el campo está blanco y la cosecha está lista, llegue a las manos de sus hijos, Señor. En el nombre de Jesús, guárdalos de la extorsión, guárdalos del devorador, del hombre malo, del hombre perverso, del hombre sanguinario, Dios. Guárdalos en el nombre de Jesús de Nazaret, y que sus diezmos y sus ofrendas se multipliquen en grande manera a favor de sus vidas, en Jesucristo nuestro Señor. Amén y amén. Gloria a Dios. Servimos al Señor. Aleluya. Los que están felices dicen amén. Gracias.

Gracias. Aleluya. Bendito sea Dios para siempre. Póngase de pie, iglesia. Estamos llegando ya al final de la reunión. ¿Cuántos han disfrutado de la palabra? Recuerde que Dios está en ti. Que los pensamientos suyos vienen a Dios. Esté atento a lo que usted piensa, porque Dios está en ti y Él lo lleva de victoria en victoria, de triunfo en triunfo, de bendición en bendición. Y recuerde que la bendición de Dios es la que enriquece y no añade tristeza. Amén. Tenemos 768 personas entre aquí y la virtualidad. Los saludamos, saludamos a la gente que está en la virtualidad. Gracias, Dios los bendiga, Dios los guarde. Tenemos peticiones de oración por sangrados permanentes en hombres, en mujeres, columnas afectadas, colon afectado, irritados, problemas económicos, deudas, trabajo, restauración de hogares y matrimonios. Levanta tus manos al cielo. Padre, en el nombre de tu Hijo amado Jesucristo y en el poder de tu Santo Espíritu, ahora conforme a tu palabra, Señor, declaramos y profetizamos que esos sangrados permanentes se secan, así como la mujer del flujo de sangre que tocó a Jesús y el flujo se secó y la enfermedad desapareció. En esta noche se da aquí, allá, donde quiera que esté la persona enferma con este tipo de sangrado, declaramos que es sana en este mismo instante. La columna vertebral, esas columnas con hernias discales, ahora decretamos que ahora en este instante los cartílagos ahora de la columna vertebral ahora se restauran, se renueva, las hernias desaparecen, los discos se vuelven a la normalidad. En el nombre de Jesús de Nazaret, el colon afectado, ese colon irritable, en el nombre de Jesús, toda gastritis, ahora le ordenamos que se seque, que desaparezca. A la flora intestinal le ordenamos que se sane. En el nombre de Jesucristo, el Hijo de Dios, declaramos sanidad por el poder de la palabra en el colon. En el nombre de Jesús, esos problemas económicos, esas deudas, ahora se restaura la economía, las finanzas, la cosecha está lista, Señor, y tus hijos la recogen y esas deudas son canceladas, son pagadas, esos problemas económicos.

0: infierno. Señor, en el nombre de Jesús, lo anulamos, lo cancelamos, lo quemamos, lo destruimos en el nombre de Jesús. Y al hombre que se fue, dice tu palabra, es como el ave que se va del nido, así es el hombre que se va de la casa. Lo alcanzamos en el nombre de Jesús. Tocamos su corazón, ese corazón endurecido. Ahora le ordenamos que vuelva a la normalidad en el poder de la palabra. Esa mujer que ya no ama a su esposo, que se olvidó de sus hijos, que se olvidaron del pacto, Señor, que hicieron en el altar, en el nombre de Jesús, ahora declaramos la vida abundante en todas estas familias. Salimos de tu casa, mas no de tu presencia. Llévanos en paz, danos una noche tranquila, un sueño apacible. Guárdanos, Señor, mientras dormimos, mientras descansamos. Guárdanos de terremotos, guárdanos de huracanes, de volcanes, guárdanos de destrucción repentina, de muerte fortuita, de derrames cerebrales, de infartos. Guárdanos, Señor, en el nombre de Jesucristo, el Hijo de Dios. Decretamos que Colombia es jurisdicción divina, en el nombre de Jesús de Nazaret. Salimos de tu casa, mas no de tu presencia, en el nombre de Jesús. Amén y amén. Dios lo bendiga, Dios lo guarde. Una feliz noche.
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0: Son las 9 en punto.
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0: Son las 10 en punto.
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6: Hola, bienvenido a tu programa Palabra de Vida. Te habla tu amigo el Pastor Juan Gracia. Qué bueno que estés una vez más con este programa que bendice personas, que bendice vidas y que sé que esta palabra va a edificar de una manera especial tu corazón. Así que dispongámonos para que hoy el cielo hable a tu favor y que esta escritura y esta enseñanza pueda bendecir de una manera especial a todos los que nos oyen donde alcanza la transmisión. Y gracias por preferirnos, porque sabemos que siempre hay algo más de parte de Dios para nuestras vidas. En esta oportunidad quiero compartir un tema llamado Dios santifica las generaciones. Y quiero que lea conmigo el Salmo, capítulo 60, verso 8. Dice la Escritura: Moab, vasija para lavarme sobre Edom, echaré mi calzado y me regocijaré sobre Filistea. Cuando uno lee este versículo en varias versiones, logra entender de cómo nos enfrentamos a estos nombres que están ahí escritos en este Salmo, que lo puede subrayar ahí en su Biblia: Moab, Edom y Filistea. Y que todos estos tuvieron que ver mucho con el proceso que el pueblo de Israel tuvo que batallar para poder llegar a formarse como una nación, para poder enfrentar todo lo que los enemigos muchas veces se levantan, que siempre habrá oposición cuando hay una tierra prometida, y que el primero de ellos que quiero que estudiemos es Moab, que está marcado de connotaciones sexuales, ya que vemos todo el tema de la historia bíblica de cómo los moabitas pues muchas veces eran marcados, ¿no?, por estas connotaciones sexuales, y cómo Dios le dice a los hacedores de proezas: cuídense de estos asuntos que muchas veces pueden perjudicar nuestra vida. Así que el nombre de Moab proviene de la relación incestuosa entre Lot y su hija. Por el tiempo no lo voy a leer, pero usted lo dejó en su casa. Génesis 19:37 habla sobre esta historia de su hija primogénita, y por eso se le traduce salido de un padre. Entonces, si los nombres de personas, los nombres de lugares, los nombres de cosas tienen significado, por eso los judíos son muy cuidadosos cuando van a colocarle nombre a sus hijos, debemos saber que todo nombre tiene un significado, sea un lugar, sea un territorio, sea un nombre de alguna persona o algo geográfico, todo está relacionado, tiene con el tema de las cosas que la Biblia quiere enseñarnos. Moab no es la excepción, así que debemos observar todas estas menciones para poder descubrir que Dios llamó esta vasija para lavarme. Así que Moab con el tiempo se convirtió en una nación. Dios le dijo a Moisés que al pasar el camino a la tierra prometida no los volverían a molestar. Pero ellos no actuaron de la misma manera. Por ejemplo, Balaak, que está en la escritura, rey de Moab, contrató al profeta Balaam para maldecir al pueblo de Dios. Usted lo puede encontrar en Números 22, del 2 al 4, o al profeta, cuando vemos cómo este profeta hace que maldice al pueblo de Dios. Y qué cosas que debemos tener cuidado, ¿no? Cuando hay gente usa su propia boca para maldecir, para bendecir o para hacer daño. Entonces la Biblia dice que la lengua tiene poder. Cuando usted lee Santiago 3, va a encontrar el poder de la lengua, de que en la lengua está el poder de la vida y de la muerte. Entonces nosotros tenemos que aprender a ser prudentes, porque muchas veces debemos saber que cuando venimos a los caminos de Dios, una maldición se va a convertir en bendición por causa de la presencia de Dios. Y eso fue lo que sucedió con el pueblo de Israel, ¿sí? Que a pesar de que querían derrotarlos, a pesar de que querían desaparecer a los israelitas, vemos que las mujeres moabitas se infiltraron en el campamento y sedujeron a los varones. Y la ira de Dios descendió y el campamento casi prácticamente es destruido porque sedujeron a estos varones. Y vemos que la ira de Dios muchas veces quiere venir juicio cuando hay desobediencia, cuando hay pecado, porque arremetió contra 24,000 de ellos, y estos mismos moabitas les impidieron a los israelitas pasar por su territorio. Y en Deuteronomio capítulo 23, verso 3 al 8, dice que Dios le prohibió atacarlos, pues eran parientes. Abraham era tío de Lot. Pero aún así, que les dice, se les advierte, pero vemos como siempre habrá envidia, habrá celos y habrá oposición. Así que digo conmigo: Señor, todo lo que quiera levantarse, todo lo que quiera oponerse al llamado, al propósito, al destino profético de mi vida, todo lo que quiera venir a destruir lo que el Señor quiere bendecir, hoy se va en el nombre de Cristo Jesús de Nazaret. Y tú pones límites, Señor, a todo lo que quiera venir en contra de lo que tú has determinado, y declarando, Señor, que tu presencia está lavando, está limpiando todo lo que se ha contaminado, así como lo hiciste con el pueblo de Israel, para que entendamos, Señor, que tú nos ayudas, Señor, a hacer tu voluntad, y que entendamos, Señor, que tú das descanso, pero que la tierra prometida, lo que tú tienes para los hijos de Dios, será en el sí y en el amén. Declarando, Dios, que lo que tú tienes para cada uno de tus hijos, Señor, tú te glorificarás, porque a pesar de que lo que el enemigo sabe, el llamado que tus hijos tienen, Señor, no importa. Hoy entendemos que las llanuras de Moab fueron el campamento donde Israel descansó antes de conquistar la tierra prometida, y allí podemos ver, Señor, lo que tú harás de una manera sobrenatural, en el nombre de Jesús. Amén. Así que la promesa de la conquista, debemos saber que muchas veces va a haber dificultades lograrlo, alcanzarlo, tomarlo, conquistarlo, poseerlo. Pero vemos que las relaciones con Moab y con Israel fueron muy cercanas y turbulentas. Cuando usted lee el libro de Jueces 3, del 12 al 14, se narra que Moab subyugó a Israel por 18 largos años y lo hizo tributario. Así que a Moab llegó Elimelec con Noemí, su mujer, sus hijos se casaron con Ruth y con Orfa, pero las mujeres moabitas, dice que Dios no le dio hijos. Y a la muerte de ellos, Noemí retornó a la tierra de Belén con su nuera Ruth, y por orientación de su propia suegra, Ruth se casó con Boaz y vino a ser bisabuela del rey David. Eso está en Ruth 1:22. Así que por lo tanto, debemos saber, familia que me escucha hasta ahora, que la genealogía de nuestro Señor Jesucristo viene desde allá, viene desde Mateo. Cuando usted lee el Evangelio de Mateo, va a ver toda la genealogía, y vamos a ver cómo los moabitas muchas veces protegieron al rey David. ¿Para qué? Para que cuando estaba siendo perseguido por el rey Saúl, hicieron algo que pudieron guardarlo, y David venció. hizo tributario al pueblo de Israel. Así que nosotros debemos considerar a Moab como una vasija para lavar y advertir al pueblo del cuidado que debíamos tener con ellos, y debemos saber que todas estas situaciones que los personajes de la Biblia tuvieron que pasar nos ayuda a entender que para llegar a una tierra prometida, para poder entender todo esto, Dios santifica las generaciones. Amén. Hacemos una pausa musical y ya regresamos con tu programa Palabras de Vida.
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1: Regresamos con tu programa Palabras de Vida. Estamos hablando Dios santifica las generaciones. Amén. Dios santifica las generaciones. Y eso es algo que debemos revisar como hijo de Dios, de cómo el Señor va santificando las generaciones que vienen y las generaciones que son venideras y generaciones que van a poder ser edificadas por nuestro Dios amado. Amén. Déjate incomodar por Dios. 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El rey David levanta un cántico de gozo por haber derrotado a sus enemigos, a los pueblos que lo rodeaban, y se había levantado contra él. Eso está en segundo libro de Samuel 8:14. Uno de ellos fueron los edomitas. Estos procedían de Esaú, el rival de Jacob, por la primogenitura. Eso desató una enemistad entre los dos hermanos, ocasionada por la actitud de Rebeca, la madre de ambos. Y en este camino, para llegar al versículo que estábamos estudiando, nos tocará muchas veces enfrentar los celos, las rivalidades de otros, pero contaremos siempre con la palabra profética del que habló primero. No debemos entrar con la palabra profética que a veces de manera emocional, no. Debemos entrar con seguridad, porque a veces habrán enemistades con compañeros en el caminar de tu vida espiritual, y a veces debemos saber que nosotros dependemos es de Dios y no de los hombres. Esaú, a causa de la acción concertada entre su mamá y su hermano, se rebeló contra su padre y se fue en busca de mujeres cananeas que parecían mal a su padre Isaac. Aunque eran medio hermanos, pues descendían de Ismael, el otro hijo de Abraham con Agar. Después de 20 años de enemistad y de Jacob hacerse muy rico y tener familia en la casa de su tío Labán en Harán, Dios le dice que regrese. El asunto era arreglar esa situación, pues Jacob tenía que volver a la geografía de la palabra profética del haré de ti. Recuerda esa frase, haré de ti. Mientras iba en camino, le mandó mensajeros a su hermano y Esaú a la tierra de Seir para buscar una reconciliación con él. Por eso cuando usted lee Génesis 36 del 1 al 19, que se lo dejo que de tarea, va a describir la genealogía de Esaú, el cual es Edom, y por el potaje que le compró a Jacob cuando llegó a la casa con hambre. Así que él tomó a toda su familia y se separó totalmente de su hermano. La historia de los edomitas como pueblo fue una mezcla semítica por el lado de Saúl y cananea por las esposas de este que descendían de los cananeos. Lo tremendo es que todos estos pueblos, edomitas, moabitas y amonitas, venían de la misma línea de sangre de Lot. Lo que muchas veces debemos revisar en la escritura es cómo los situaba en frontera cerca el uno al otro. Así que estas historias fueron siempre de derrotas continuas desde el tiempo de Esaú. Al perder su primogenitura, encontraremos que David los doblegó. Juan Hircano los obligó a circuncidarse e incorporarse al pueblo judío. Salomón se casó con mujeres edomitas, pero al final de los tiempos caerían a filo de espada por la justicia y el juicio de Jehová. Serían asolados, sus nombres puestos en el olvido, y ellos fueron considerados enemigos, ¿sí?, a los pueblos israelitas, y podemos saber que describe un cuadro y destino final para los edomitas. Y a Esaú, dice la escritura, a Esaú aborrecí y convertí sus montes en desolación y abandoné su heredad para los chacales del desierto. Así que Dios echó su calzado, le puso su pie a esa nación, y solamente son recuerdos de historia. Así que debemos entender, cuando nos dejamos incomodar por Dios, es que en estas escuelas debemos saber cómo Dios levanta hacedores de proezas, y encontramos cómo hay confrontaciones, hay guerras, hay reconciliaciones, pero mientras derrotamos ese pasado y nos sobreponemos a numerosas dificultades, Jehová somete a toda clase de pueblos para nuestro bienestar y pone su calzado sobre ellos. Lo curioso es que la primera vez que la Biblia menciona el calzado es en Éxodo capítulo 3 verso 5, donde relata la experiencia de Moisés en la zarza y el día de su llamamiento para el futuro líder de Israel. Su calzado lo identificaba con lo que él había sido: un noble en el palacio de Faraón o un pastor de ovejas en casa de su suegro. No importando cuál calzado tuviese puesto, la orden fue algo que nunca te quitara de sus pies. Así que Dios quería incomodarlo, quería que sintiera el frío de la tierra, ya que iba a ser direccionado a nuevos escenarios. Y siempre, escúchame, que Dios nos asigna nuevas tareas o nos envía nuevas labores, nos dará el calzado apropiado, el del Evangelio de la paz. Él arrojará su calzado sobre tus enemigos que pretendan robar tu fe, sobre aquellos que hablan a tu oído y te dicen que ya no vale la pena, sobre aquellos que dicen que para qué seguir peleando la buena batalla de la fe. Él colocará su calzado sobre aquellos que te instan a no poner atención a los designios divinos, pero si Jehová pone su pie sobre ellos y los resiste, huirán y serán derrotados. Escúchame, y cuidaré de los perversos, dice, y de los caminos de injustos. Si quieres ser un victorioso hacedor de proezas, cierra tus sentidos a los malos. Ellos son como el tamo que arrebatará el viento. Debemos aprender que en la guerra espiritual no hay enemigos pequeños, pues las zorras pequeñas son los que traen mayor perdición y derrota. Y al ver la victoria en nuestro andar diario, podemos decir: muéstrame, oh Jehová, tus caminos, dígame, y enséñame en tus sendas andar, porque estoy cansado de los míos y no quiero más errar. Oremos. Padre, te damos gracias porque entendemos, Señor, de que tú quieres que nos incomodemos, pero que entendamos que Dios tiene lo mejor para cada uno de nosotros. Te pedimos perdón por todos nuestros pecados, nuestros errores, por dudar de lo que Dios quiere hacer en cada uno de nosotros, y entender, Dios, que cuando el Señor está de nuestro lado, todo lo lograremos y habrá victoria, porque aprendemos a depender del Rey de Reyes y Señor de Señores. Señor, lávanos y límpianos con tu sangre poderosa, y anota nuestro nombre en el libro de la vida, y permítenos que podamos ser unos guerreros avivados y ungidos, y a pesar de los enemigos, entender que tú siempre estarás de nuestro lado. Amén. Recuerda que te habló tu amigo, el pastor Juan Gracia. 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Amén y amén. Hacemos una pausa musical y ya regresamos con tu programa Palabras de Vida.
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1: Regresamos con tu programa Palabras de Vida. Estamos hablando de cómo incomodarnos en la presencia de Dios y cómo santificar nuestras vidas y nuestras futuras generaciones para poder ser esos guerreros que Dios quiere usar en estos tiempos, y que a pesar de enemigos que se levanten, podamos tener siempre la victoria con Dios y con su palabra, en el nombre de Jesús. Amén. Destruye el espíritu filisteo. Di conmigo: voy a destruir el espíritu filisteo. Y quiero hablar un poco sobre esto porque me llama la atención que es una expresión particular del salmista en el Salmo 60, en la parte final, donde vemos cómo él, al concebir las acciones bélicas de Jehová de los ejércitos a favor de su pueblo Israel, vimos cómo este Salmo 60 es un salmo en el cual David se enfrenta a los enemigos, y después de una gran victoria contra los arameos, contra todos sus enemigos, y después de una gran victoria contra los arameos y todo eso, vemos cómo se convierte en una enseñanza en cuanto a ser transformado de caídos y derrotados en hacedores de proeza. Eso dice el Salmo 60, verso 12. Así que cada traducción de la Biblia nos aclara un poco más el sentido de esa frase: sobre Filistea me regocijaré. Este mismo pasaje en la versión traducción lenguaje actual dice: en territorio filisteo lanzó gritos de victoria. Y en la nueva traducción viviente dice: gritaré, triunfaré sobre Filistea. Y también en la NBI dice: sobre Filistea lanzaré gritos de triunfo. O sea, que el sentido que nos otorga estas versiones es el mismo de que Jehová, proclamando su victoria sobre el pueblo filisteo, los gritos del derrotado se transforman en gritos de júbilo, amén, por los triunfos que le había entregado a su pueblo. Confrontó al pueblo filisteo para que gritara, y pues la mano de Jehová lo había derrotado y las obras del Eterno son poderosas en gran manera. Antes de continuar con este cántico, debemos mirar algunas lecciones, pues es un salmo de enseñanza, son lecciones de vida para aquellos que desean ser transformados en hacedores de proeza. Al principio de su vida, Abraham tuvo problemas con los filisteos por unos pozos que sus siervos habían cavado. La historia se repite con Isaac por las mismas fuentes de agua en Génesis 21, del 25 al 34. Los filisteos eran guerreros y algunos gigantes, como lo fue Goliat. Una de las razones por las cuales Dios nos introdujo al pueblo de Israel para la tierra filistea fue para evitarles el desánimo al ver a sus moradores, que está en Éxodo 13, 17. Él los lleva paso a paso para que su debido tiempo enfrentaran a sus enemigos y los derrotaran. Y desde el tiempo de Saúl y de David, los filisteos amedrentaban a Israel. Era una guerra constante entre adoradores, entre hebreos, para tomar la tierra prometida, para santificarla por medio de las ofrendas y actos de adoración, y los filisteos por no dejarse sacar y continuar con la idolatría. Eso siempre fue una guerra constante con ese tema. Y ese mismo desafío Dios lanza en este tiempo a nosotros, los cristianos, los cuales dice que si queremos realizar proeza, debemos derrotar al espíritu filisteo, que aún pretende robar las zonas de adoración del pueblo de Dios. Que muchos de los conflictos y la derrota del cristiano no son por su pasividad frente a los enemigos, y es que el espíritu del gigante Goliat se mantiene en actividad para atemorizar, desalojar y robar las bendiciones del día a día del pueblo de Dios. Así que los israelitas decidieron convivir con los enemigos. Ellos los esclavizaron, no existían pecados o tentaciones pequeñas. Debemos recordar que las zorras pequeñas parecen inofensivas, pero ellos van creciendo hasta hacerse destructoras. Cuando un creyente cohabita con malas amistades, más temprano que tarde, ellas serán quienes gobiernen sus agendas, tiempos y lugares de vida, hasta que manejen sus dones, talentos y economía. Ellos vienen es a robar. Recuerde que la Biblia dice que Satanás vino a matar, a robar y a destruir. Así que la pregunta es: ¿y al pueblo de Dios qué le robaron? Por toda una generación les han quitado sus armas de guerra. Eso está en primer libro de Samuel 13:1. Los dejaron sin espadas ni lanzas. Por lo tanto, era un ejército que no podía enfrentar a nadie. Y eso mismo pretende muchas veces Satanás contigo: destruirte, desanimarte, alejarte, y debemos saber que nosotros tenemos la autoridad para levantarnos con, frente a estos enemigos que muchas veces vienen. Ahora, quiero rápidamente enseñarte varios puntos. El primero, quiere robarte las armas de guerra. Satanás quiere hacer eso, robar las armas de guerra espiritual. En mi canal de YouTube, Juan Graja, tengo una prédica que se llama así, Armas de Guerra Espiritual, y ahí vamos a ver todas las armas de guerra espiritual que hay disponibles para los siervos de Dios. El enemigo quiere cerrar tu boca para que no adores, para que no ores, para que no leas la Biblia, para que no confíes en su palabra. Cuídate, ese poder de la oración que tiene, los tiempos, los lugares de oración son sagrados, cuida el poder de tu alabanza. Ella es una doble guerra espiritual, una arma de guerra impresionante. Que los dichos de tu boca, la meditación de tu corazón, el cántico nuevo estén siempre de continuo en tus labios. El enemigo de tu oración quiere minimizarte, diciéndote que tus oraciones no tienen poder, que se quedan en el techo de tu lugar secreto, que tus cánticos no hacen daño, no tiene voz para cantar, ni eres agradable haciéndolo, te falta poder y gracia cuando lo haces. Jamás podrás vencerme porque yo te quité tus armas de guerra, la oración, el ayuno, la adoración. Dile hoy en el nombre de Jesús que las armas de nuestra milicia no son carnales sino poderosas en Dios para la destrucción de las fortalezas, dice en 2 de Corintios capítulo 10 verso 4 y 5. Así que las armas que tenemos en Dios son de acción sobrenatural contra toda hueste de maldad en las regiones celestes. Grita al espíritu filisteo: Jesucristo te derrotó en la cruz del Calvario, te avergonzó públicamente, te expuso frente a todos tus demonios. Si pretendes hacer proezas en el nombre de Jesús, recupera tus armas ahora mismo. Él es el general de los escuadrones de Israel y del Dios viviente. Amén. Lo segundo que el enemigo quiere robarnos, diga conmigo y escriba ahí en nuestro canal de YouTube, herramientas de trabajo. Y si tú estás creyendo esta palabra, escribe amén. Como lo hicieron los filisteos con el pueblo de Israel, que le quitaron el uso correcto de los arados, asadones, las hachas, ni siquiera les dejaron una hoz con filo para poder recoger lo sembrado. Así que dice la Escritura en el primer libro de Samuel 13, 19 y 20, y en toda tierra de Israel no se hallaba herrero, porque los filisteos habían dicho, para que los hebreos no hagan espada o lanza, por lo cual todos los de Israel tenían que descender a los filisteos para afilar cada una reja de su arado. Así que el propósito del enemigo es hacerte dependiente de alguien para tu sustento diario. Realmente quiere hacerte de ti un inútil para que vivas postrado ante alguien. Quiere hacerte deudor de otros, que le debes a todo el mundo. Quiere arrebatarte el derecho de sembrar, de disfrutar del poder multiplicador de la semilla. Es decir, tus dones, tus virtudes, tus talentos. Quiere que malgastes tus habilidades, tus destrezas en tu diario vivir. Si el espíritu filisteo te ataca, sacúdete, reacciona a apropiadamente a través de las promesas de Dios. Por causa de ese espíritu filisteo, la pregunta es: ¿cuánto has descendido en tu vida espiritual? Las bendiciones de tus cosechas no dependen de lo que Satanás diga. No, destruye ahora esa dependencia emocional, material y aún espiritual. Recupera tu productividad. Haz chillar, gritar de dolor a los filisteos de este siglo. Transforma tu tierra en lugar de adoración que fue determinado para ti desde antes de la fundación del mundo. Los filisteos se volvieron un problema para Israel. Saqueaban, violaban, mataban. Lo peor es que Israel vivía atemorizado, se dejó amedrentar. Todo el pueblo estaba empobrecido, su y dependiente de sus propios enemigos. Le habían robado el derecho a construir un futuro libre y productivo. Pero tú y yo sabemos que el Señor tiene cosas grandes para cada uno de nosotros. Así que tú y yo debemos entender que cosas grandes Dios hará. Así que hoy el Señor te dice: destruye el espíritu filisteo de tus finanzas, de tu economía, de tu familia, de tu hogar, de tu vida espiritual, en el nombre de Cristo Jesús. Amén y amén. Hacemos una pausa musical y ya regresamos con tu programa Palabras de Vida.
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2: Regresamos con tu programa Palabras de Vida. Estamos hablando de cómo destruir el espíritu filisteo y sacarlo de nuestras áreas de nuestra vida para que podamos ser victoriosos y lograr esas proezas en nuestras vidas. Amén. ¿Qué más hicieron este espíritu de filisteo? Le robaron la seguridad a la familia de la fe, a los hijos de Dios. ¿Sí? Prácticamente llegó una discapacidad espiritual, una inseguridad material. No había lanzas, ni espada, ni existía seguridad, no había futuro. El mismo salmista dice, si Jehová no edificara la casa, en vano trabajan los edificadores y en vano vela la guardia. Dice el Salmo 127, verso 1. Quiero hacerte varias preguntas. ¿De dónde o cómo está dependiendo nuestra seguridad, los hombres de Dios? ¿De qué depende nuestro futuro? ¿Dónde estamos cuando Dios nos ha puesto a liderar a nuestras familias? Así que ponle guardia, una centinela a tu hogar. Si mientras estás despierto no puedes arreglar tus asuntos, cuánto menos cuando estás dormido. Recuerda, tenemos un Padre que mientras dormimos arregla y se encarga de nuestras situaciones. A ese espíritu filisteo debemos hacerle llorar, que nuestras obras en Dios sean tan poderosas que no podamos reír en la cara de este espíritu inmundo, de este demonio, y podamos no permitir que siga robando nuestro territorio de adoración, nuestra tierra de sembradores eficaces, que no le permitamos que nos distraiga y nos mantenga ocupados y bajando la guardia para ir a afilar nuestras herramientas y en nuestro territorio. Así que hoy declaramos en el nombre del Señor que no seremos más dependientes de nuestros enemigos, del sistema económico mundano, y que por la gracia y el favor del Señor entraremos a nuevas realidades financieras. Los hacedores de proezas debemos constituirse en constructores de fortalezas de guerra espiritual que abarquen todas las áreas de la vida y la piedad de manera integral. No podemos construir y reparar nuestras armas de guerra si no tenemos esa determinación contra el espíritu de miedo. Así que para que no se apodere nuestra familia y menos de los hijos de nuestros hijos, no le permitiremos que nos robe la paz. Nuestra tierra fue llamada huerto de riego, planteo de Jehová, y ahí vemos a los nuestros crecer como los cedros del Líbano, como olivos verdes, y todo lo que hace produce fruto y prospera. Así que saca a los filisteos de tu territorio. Jehová se reirá de ellos, él los avergonzará y los hará huir como huyeron en manos del rey David. ¿Cuánto lo creen? Diga conmigo, hoy se destruye el espíritu filisteo. Estos filisteos una y otra vez atacaron a Israel. Era un oprobio de la fe de ellos. El hecho más sobresaliente en esa guerra física y espiritual fue el enfrentamiento contra el gigante Goliat, un enorme soldado del cual no existe registro bíblico que diga a cuántos enfrentó, a cuántos mató. Solamente lo usaban de comodín para imponer temor, miedo, derrota a los enemigos antes de enfrentarlos. Pero una vez más, la mano del Señor interviene y utiliza a los débiles y a los pequeños. Dios nos quiere usar para burlarse a Satanás, a sus demonios y a los agentes que él usa para interponerse en nuestras victorias. Esta vez, el pequeño David, el mandadero de su padre Isaí, escuchó las bravuconadas de Goliat, y bien podemos declarar que todo gigante como el filisteo, llámese como se llame, Dios siempre cuenta con un David, un adorador, un guerrero, un hacedor de proezas, y saca ese David de tu entorno, pisa los nuevos escenarios de Dios, no llores ni te lamentes, más bien búrlate de tus enemigos. Y en este salmo Dios dejó para el final de los encuentros la risa, la burla, para demostrarnos su humor y para que veamos lo pequeño de nuestros enemigos. Y si no los enfrentamos, no sabremos de qué seremos capaces. Recuerda, cuando veas un Goliat, levántase sin temor como David, muéstrale a los tuyos cuán grandes cosas puede hacer Dios en tus debilidades. Él no puedo, él no soy capaz, no son parte de tu lenguaje. Eres un guerrero, eres un adorador, un rey, un gobernador. Escucha el estruendo de la caída de tus enemigos. ¿Cuánto ruido hará Goliat cuando cayó? Y lo mejor, ¿dónde quedó su escudero? Ríete, búrlate de los que te molestan. Nunca más te acordarás de ellos y no volverás a encontrarlos en tu camino. ¿Cuáles son los Goliat con los cuales te estás enfrentando en el día de hoy? Les haré caso, no, o prácticamente te enfrentarás y te los derrotarás, porque es tu propia decisión. Así que no dejes pasar el tiempo de manera que termines acostumbrándote a ellos o decidas hacer pactos de convivencia con el enemigo. No te entregues tus herramientas de productividad, tus dones, tus talentos, ni tus virtudes, tampoco tus armas de guerra. No dejes la adoración integral, la seguridad de tus generaciones en manos del miedo, del temor. En Dios haremos proezas. Todo lo podemos en Cristo que nos fortalece. Diga amén. Eso está en Filipenses 4:3. Así que debemos entender que debemos pararnos firmes, destruir la astucia de ese espíritu gigantón. No dependas de familiares o amigos, jefes o compañeros de trabajo que pretendan hacerte depender de sus decisiones. Mira, ellos quieren robar tu derecho a pelear, a burlarte de tus enemigos. No quieren verte victorioso, bendecido, prosperado, menos sirviendo en el altar de Dios. El poder de lo sobrenatural está en ti. El río de Dios quiere sumergirte y llevarte, como al profeta Ezequiel, del agua a los tobillos, a nadar en sus aguas. Despójate de todo peso de pecado que ellos te ponen y corre con libertad la carrera hacia la casa del Padre. Te falta menos que ayer. Escúchame, estás en un poco más cerca. Anímate y esfuérzate. Vuelvo y te repito, te falta menos que ayer y estás un poco más cerca. Anímate y esfuérzate. Alienta tu corazón en el Señor, y ningún espíritu de Goliat puede amedrentar nuestro espíritu ni impedir vivir en lo sobrenatural o en lo espiritual y en lo profético. Recupera tu arma de guerra y ponte en línea de batalla. Dile a Goliat y a su representante en este tiempo: Jehová se burlará de ti, y mi casa y yo también lo haremos. Rescata lo que debemos rescatar, y en el nombre de Jesús nos levantamos, porque sabemos que tenemos la autoridad para conquistar, para poseer todo lo que el Señor tiene para nosotros, en el nombre de Jesús. Así que hoy quiero que entendamos que tú y yo vamos a vencer. Has venido a este lugar, o has venido a escuchar esta poderosa enseñanza, y te ruego que dediques tu vida a servirle, para hacer todo lo que Él le agrada, así como se le debe adorar. Te bendigo con la bendición de Noemí y de Ruth, la moabita, que cuando oyeron que Dios había vuelto a bendecir a Belén, la casa del pan regresará para ser cubierta con esa bendición de restauración de su viudez, volvieron por su herencia. Te bendigo para que la manera como Cristo multiplicó los panes y los peces, nunca falte la comida en tu hogar y tu mesa esté llena de manjares cada día. Te bendigo para que alimente de continuo la palabra viva, sabiendo que comes de pan que descendió del cielo, para que restituyas todo lo que el enemigo vino a robar, matar y destruir en tus generaciones y generaciones. Te bendigo con hambre y sed de la palabra, para que en tus labios siempre esté el sabor de la miel que destila del panal y nutra tu vida día a día, en el nombre de Cristo Jesús. Te damos gracias, Señor, por tu palabra y por tu bendición, Señor. Padre, yo bendigo a tus hijos, Señor. Gracias por estar hasta el final de esta enseñanza. Señor, bendigo cada persona que me ha escuchado, y que la palabra de Dios haga efecto en tu vida, en el nombre del Padre, en el Hijo y en el poder de tu Espíritu Santo. Gracias, Señor. Amén y amén. Recuerda que te habló tu amigo el pastor Juan Gracia. Puedes suscribirte a nuestro canal de YouTube Juan Gracia, seguirnos en redes sociales @pastorjuangracia, y podemos estar ahí siempre atentos a todo lo que necesites. Un fuerte abrazo, bendiciones.
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0: Son las 11 en punto.
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2: Cuando se da una comunicación, sea escrita o verbal, y aún aquellas que son de carácter mudo, donde se interactúa con señas, se debe prestar atención en el contenido del mensaje. ¿Por qué? Es allí donde la persona puede sacar el mayor provecho cuando oye o lee y medita en lo que está recibiendo como información. Tratándose de relación con Dios, pues con más vera. Mire lo que dijo Dios a Josué: nunca se apartará de tu boca este libro de la ley, sino que de día y de noche meditarás en él, para que guardes y hagas conforme a todo lo que en él está escrito, porque entonces harás prosperar tu camino y todo te saldrá bien. Y luego hay un refuerzo de parte de Dios a Josué: mira que te mando que te esfuerces y seas valientes, no temas ni desmayes, porque Jehová tu Dios estará contigo en donde quiera que vayas. O sea, hay un contenido de palabras a favor de Josué. Y todo eso solo será posible si él medita. Y ahí la exhortación es día y noche. La otra es esfuérzate. Entonces, con estas frases, Dios pone a Josué en un contexto especial. Ahora, para el ejercicio de la meditación, quisiera que acompañárame en los pasos seguros para la meditación. ¿Cuáles son los pasos para uno realmente decir: tomé la palabra y estoy meditando en ella? Y vamos a ver un ejemplo, hay muchos, pero he tomado el de Abraham, porque es ahí lo que pone la plataforma para lo demás. Primero, dejar de escuchar la voz del ambiente. Una persona no puede oír bien a una voz importante, a un mensaje importante, si al mismo tiempo está con sus oídos abierto a otras voces que están discordando o mensajes contrarios a lo que Dios en este caso está dando. La voz del ambiente puede ser una voz que amedranta, una voz que causa pánico, una voz de amenaza, una voz de provocación al estado de ánimo, al odio, a la venganza, a la ira, también a la corrupción. ¿Qué voz es la que está en el ambiente? Tengo un caso de Samuel, capítulo 17, donde mire usted cómo apareció la voz y cómo produjo un ambiente supremamente negativo. Añadió el filisteo: hoy yo he desafiado al campamento de Israel. Dame un hombre que pelee conmigo. Oyendo Saúl y todo Israel estas palabras del filisteo, se turbaron y tuvieron gran miedo. Y luego el versículo 16. Venía pues aquel filisteo. Ojo con esa expresión. Venía aquel filisteo por la mañana y por la tarde. Y así lo hizo durante 40 días. Y por 40 días, una voz amenazó, retó, condenó, se burló. Una voz. Y esta voz causó pánico, nada más y nada menos que en todo un ejército. Y no cualquier ejército, un ejército victorioso como era el ejército de Israel que comandaba Saúl. Saúl venía de muchas guerras y de muchas victorias. Pero ahora, frente a esta voz en el ambiente, dice que él sintió pánico y sintió pánico todo el ejército. Si uno lee un poquito antes del versículo 4 en adelante, da la descripción de cómo era Goliat. Goliat estaba vestido con ropas de armaduras que se calcula que entre lo que cargaba era como 50 kilos. Entre su casco, su pectoral, su lanza, todo lo que él cargaba era como 50 kilos. Por la altura que tenía, la espalda ancha era como un tanque de guerra. Sí. Así que este paladino se movía con esta forma y se paraba en la mitad del campo a desafiar a todo el mundo. Y eso fue lo que produjo miedo, temor. Hasta que llegó David. Y cuando David lo escuchó, David preguntó, dice, ¿quién es este filisteo incircunciso para desafiar el ejército de Dios? ¿Quién es? Ahora, uno cuando escucha una voz de un jovencito así, dirá, bueno, es un atrevido. No, es más que atrevido. Es alguien que confía en lo que medita. ¿Por qué? Quiero usar esta expresión, porque la expresión que usó David no es cualquier expresión. Uno dirá, bueno, ¿qué dijo David de importante? ¿Qué dijo David de importante? David dijo lo que vio en la meditación. Saúl vio la armadura de Goliat. Saúl vio la espada de Goliat. Saúl vio la descripción de guerra que tenía Goliat. Pero David vio que era un incircunciso, es decir, no tiene pacto con Dios. Y si no tiene pacto con Dios, no tiene respaldo de Dios, no puede desafiar a los que están con Dios. Esta es la simple declaración que marca la diferencia. ¿Sí? Pero nadie puede llegar a este nivel sin que primero tome tiempo para meditar. Y esto fue lo que marcó la diferencia. Para mí, él no es un gigante, él es un incircunciso. Él no tiene pacto, él no tiene bendición, él no tiene protección, él no cuenta con el respaldo de Dios. Por lo tanto, si él está sin Dios y yo estoy con Dios, yo soy mayoría. Esa voz de amenaza, él no puede impedir mi avance, mi progreso, mi crecimiento y mucho menos mi victoria. Sí, eso es lo que define la expresión de David.

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2: Si una persona está en un ambiente donde muchas voces están ahí, ¿qué necesita? Enfocar la atención en la palabra que viene de Dios. Primero, cierro mi oído a las voces del ambiente y me enfoco a la voz que me está dando garantía o me está trayendo promesas, me está trayendo conocimiento. Y esto fue lo que pasó en el capítulo 15 del Génesis. Después de estas cosas, vino la palabra de Jehová a Abraham en visión diciendo: no temas, Abraham, yo soy tu escudo y tu galardón será sobremanera grande. Ahora, Dios está hablando con Abraham. ¿Y qué pasó? ¿Dónde estaba Abraham? Abraham estaba a solas con Dios. Ese es un encuentro donde Dios tiene acceso, ojo a lo que estoy diciendo, acceso a alguien que quiere estar con él. Puede ser que haya mucho ruido, pero se separa del ruido, se separa de las condiciones del lugar y se aparta a estar a sola con Dios. Y estando en este encuentro con Dios, a sola con Dios, el espíritu de Abraham, la mente de Abraham está abierta para oír a Dios. Y la palabra que vino a Abraham dio y trajo visión a Abraham. Pero fíjese lo que Abraham responde a Dios, porque es una forma extraordinaria. Y respondió Abraham: Señor Jehová, ¿qué me darás, siendo así que ando sin hijo y el mayordomo de mi casa es ese Damasceno Eleazar? Dijo también Abraham: mira, que no me has dado prole, y he aquí que será mi heredero un esclavo nacido en mi casa. Abraham tiene una lógica preocupación, porque ha prosperado, pero por no tener hijos, él percibe que la vejez viene, los tiempos terminan y que no hay heredero. Y si Dios está hablando, diciendo que Abraham va a ser un hombre próspero, lo reafirma y le habla de cosas extraordinarias, Abraham dice a Dios. Uno no puede responder al otro si no prestó atención a lo que se le dijo. Perdóneme que le diga eso. Yo hablo con mucha gente. Y yo sé que lo que yo digo para muchas personas tiene peso, tiene valor. Pero percibo que a veces estoy hablando con personas que solo quieren oírme lo que le digo a favor, pero me responde como si no hubiera oído. Porque vuelve a los puntos que no tienen nada que ver con el propósito de la conversación. ¿Ya me entendés? Y me ha tocado de vez en cuando preguntar: ¿usted me ha oído? ¿Me ha escuchado? Sí. Ok, entonces volvemos al punto. Entonces tengo que repetir. Con el propósito de producir en la persona atención a lo que digo. Aquí Abraham tiene una preocupación lógica, y al oír que Dios está hablando de cosas tan sobresalientes, él dice: Señor, si todo esto acontece, yo tengo una deficiencia. Tú no me has dado prole. No tengo heredero. No tengo heredero. Hace un reclamo con Dios. ¿Qué es lo que me encanta? Que Dios se deja reclamar. No le censuró, al contrario, estaba abierto para oír, para escuchar la queja de Abraham. ¿Sabe? Cuando tenemos comunión con Dios, Dios es un Dios que interactúa, es un Dios que habla, pero también es un Dios que oye. Y mire, Luego vino a él palabra de Jehová diciendo: No te heredará este, sino un hijo tuyo será el que te heredará. Ey, pero ya estoy sobre la edad, casi 100 años y todavía. Entonces, en el plan de Dios, que es superior al de Abraham, la edad no importa. Así que si hay promesa y has prestado atención en la promesa, tu edad no importa. Dios cumplirá su promesa. ¿Lo cree? Sí, Él cumplirá su promesa. Ahora, Abraham recibe una invitación divina, dice, y lo llevó fuera y le dijo: Mira ahora los cielos y cuenta las estrellas si las puedes contar. Y le dijo: Así será tu descendencia. No tiene hijo y está hablando de una descendencia como si fuese las estrellas. Aquí hay misterio. ¿Hay qué? Y hay código en el misterio. Primero, porque las estrellas tienen luz propia. De los hijos de Abraham, como las estrellas tendrán luz propia. Aun cuando no ha nacido, aun cuando no ha sido engendrado, Dios los ve como las estrellas del cielo, que no se puede contar. Y además tendrá luz propia. Pero no se puede entender eso si no se enfoca. Y luego dice que creyó a Jehová. Abraham creyó a Jehová. ¿Será que antes no lo había creído? Sí, pero aquí no es que creyó en Dios por ser Dios. Creyó en la palabra que tiene referencia con su vida, que tiene referencia con lo que Dios y el contenido de la palabra que viene. Serás papá, tendrás el heredero y tu descendencia será grande. En eso creyó Abraham. Mire, muchas veces creemos en Dios en unas cosas, pero no las creemos en otras. Y vengo a decirte, este es el semestre en la cual la temporada que nos ha sido ofrecida es una temporada para creer más que nunca. No solo creyendo en Dios porque es nuestro Padre Celestial, sino en la palabra que Él ha dado a cada uno de nosotros como personas. La palabra que le ha dado a nuestra familia, la palabra que le ha dado a nuestra ciudad y la palabra que le ha dado a nuestro país. Me siento obligado a hacer la observación una vez más. La voz del ambiente puede crear una sensación de disgusto con lo que ocurre aquí y allá, a punto de quitar tu mirada de las promesas. Y la palabra que quiero dar es: no permita que los ruidos te muevan del enfoque

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2: Vamos a las perlas que hay en el texto. Meditar es observar lo que dice la palabra de Dios. ¿Qué fue lo que dijo Dios a Abraham? Primero, no temas. Segundo, yo soy tu escudo. Tercero, tu galardón será de sobremanera grande. No es que habrá galardón simplemente, sino que será, no solo será grande, será de sobremanera. Yo fui, eso fue allá atrás estoy hablando de años. Yo fui a ver qué es eso de sobremanera grande. Sobremanera grande es cuando hay cosas grandes, pero la tuya supera todas. Eso es lo que está diciendo. Sobremanera grande. Es decir, cuando Dios cumpla contigo, lo tuyo sobrepasa todo. A lo que está en tu familia. A lo que está en el grupo de tus amigos, amistades. Sí, Dios va a hacerte.

visible en el grupo a cual perteneces. Va a ser visible. De pronto algunos de ustedes se van a asombrar cuando comience a ser visible en la familia. Y todos los ojos de los familiares lo miran. Miren, pero es que María, cómo prospera, cómo crece, cómo terminó su... Cómo... Es que mira lo que pasó con Juan, cómo le ha ido de bien, cómo sobresale la empresa, cómo sobresalen los negocios, cómo le va bien financieramente, cómo Dios, tiene que creer que es Dios, cómo Dios lo ha hecho prosperar. La gente lo va a ver. Entonces comienza en el entorno de la familia y luego se agranda a los demás que estén en nuestro entorno. Hasta que uno puede ser visible nacionalmente. Y hasta que uno puede ser visible internacionalmente. Sí. Llega un momento que la acción de una persona, ella causa interés en una multitud. ¿Cuánto recuerda el video de J.A.? En un canal de televisión que lo fueron a buscar. Porque tiene el lanzamiento de su nuevo disco. Y una vez que se supo que su disco estaba listo, el canal Record de televisión en Brasil es un canal que cubre nacionalmente, lo llamaba. Y me decía, pastor, no lo busqué, me buscaron. Sí. Era un niño de una familia campesina que se pierde en medio de la multitud en un culto porque ama a Dios. Pero hoy es visible, no solo nacionalmente, sino internacionalmente. Y tengo palabra que te alcanza. Levanta tu mano. En este semestre, el galardón que Dios tiene para ti te alcanza y te pondrá por encima de todo lo que habías imaginado. Porque Dios te hará visible. Serás visible en tu casa, serás visible en tu familia, serás visible en tu entorno, serás visible en tu ciudad, serás visible en tu país. Oh, no hay límite para que Dios pueda hacerte visible. Si lo crees, recíbelo en el nombre del Señor y dale un aplauso a Él. Así que hay tres cosas aquí fundamentales. No al temor, protección máxima y es galardón que sobrepasa sobremanera. Meditar es interactuar, preguntar y esperar respuestas. Entonces cuando Abraham se enfoca con Dios y oye a Dios, él está ahora interactuando y Dios le está respondiendo. ¿Cuál fue la respuesta además de galardón? Un hijo tuyo te heredará. No será el creado, es un hijo. Quinto, tu descendencia será como las estrellas. Meditar es creer. Por haberlo creído, él creyó y le fue contado como por justicia. Meditar lleva a conocer el propósito de Dios. Por haber aceptado la palabra y meditar en ella, ahora Dios va a revelar el propósito. Una cosa es que algo ocurra y la persona no sepa por qué está ocurriendo. Y la otra es que cuando comience a acontecer el proceso se activa, sepa a qué se refiere. Entonces, y le dijo, yo soy Jehová que te saqué de Ur de los caldeos. Atención, no saliste de allá por salir, fui yo que te saqué. Es Dios revelándole a él para darte a heredar esta tierra. No te traje para dejarte en abandono, te traje para que reciba herencia. Meditar abre la puerta a la obediencia. El que medita pronto será retado a la obediencia. Y él respondió, Señor Jehová, ¿en qué conoceré que lo he de heredar?
y le dijo: tráeme una becerra de 3 años y una cabra de 3 años y un carnero de 3 años y una tórtola también y un palomino. Está pidiendo Dios a Abraham 5 ofrendas. ¿Cuántas? 5. Y es importante ver la diferencia. No es Abraham que decide dar, es Dios que decide pedir. Ahora, si Dios pide, ¿y por qué lo pide? Lo pide porque Abraham quiere una señal del por qué. Él quiere saber, ¿cómo sabré yo? ¿Cómo puedo yo entender que lo que tú estás diciendo tiene un cumplimiento? ¿Cómo es el proceso? Si quiero ver mi futuro. A ver, ¿a cuánto les gustaría ver su futuro? Levante su mano y diga, yo quiero ver mi futuro. Ah, bueno, pues si usted quiere ver el futuro, tiene un costo. Y Dios le dijo, el costo es que me arme un altar y póngame en el altar 5 ofrendas. La primera es una becerra, símbolo de la multiplicación. La segunda es la cabra, símbolo de la industrialización. La tercera es el carnero, símbolo de la unción. Ojo con eso, al gobierno y al sacerdocio. Y la cuarta es la tórtola, símbolo de cosecha. Y la quinta es el palomino, símbolo de renuevo generacional. Entonces, Dios dice a Abraham, póngame en el altar estas ofrendas. Sí. Y Abraham no es una cuestión que está ahí, que ya va, no. Tuvo que salir y ir buscar lo que Dios le está pidiendo. Ahora, él no puede hacer eso si no obedece. Y no es una obediencia obligada, es una obediencia voluntaria, de amor, en respuesta a lo que está oyendo. Nuestra obediencia no trascende si es obligada. La obediencia trascende cuando hay entendimiento. Y cuando la persona que obedece está dentro de un marco de respuesta a lo que ha entendido. Abraham preparó el altar. Pensemos que este es el altar. ¿Qué hizo Abraham? Fue y buscó los animales. Lo primero que preparó fue la becerra. Y luego vino y puso la cabra. Industrialización. Allí es multiplicación. Y luego vino y puso el carnero. El carnero tiene 2 sentidos. Unción para gobierno y sacerdocio. Y luego vino y puso la tórtola. La tórtola, cosecha. ¿Por qué? Es una ave pequeña que llega cuando hay cosecha. Y en quinto lugar, el palomino, que lo puso cuando él dice, yo creo ahora en la generación, en mi renuevo generacional. Y Abraham pone las 5 ofrendas ahí. Quiero que usted preste atención en algo. Si la palabra te da convicción, ya será otra cosa. Ahora mire, y tomó todo, y tomó él todo esto, la becerra, la cabra, el carnero, la tórtola y el palomino. Tomó todo esto y los partió por la mitad y puso cada mitad una enfrente de la otra, mas no partió las aves. Y descendió aves de rapiña sobre los cuerpos muertos. Y Abraham las ahuyentaba. Cuidado. Las ofrendas están ya en el altar. Pero Abraham percibe que el olor de las carnes de los animales sacrificados atrae las aves de rapiña. Y como Abraham está esperando que Dios responda, él no se mueve del altar,
sino que él queda cuidando, esperando la respuesta de Dios. ¿Esperando qué? Pero resulta que la respuesta se tarda en el día. Y las aves vienen para comer el sacrificio. Y Abraham no permite, aquí un punto de inflexión. Si ofrecemos algo a Dios, el diablo no lo puede tocar. Nadie lo puede tocar porque pertenece a Dios. ¿Puede creer en eso? Entonces él ahuyenta las aves. Y estando ahuyentando las aves, ocurre algo. Más a la caída del sol, es decir, ya en el atardecer, sobrecogió el sueño a Abraham. Y he aquí que el temor de una grande oscuridad cayó sobre él. Y cuando esto acontece, Abraham, por meditar, abre la puerta del futuro. Él había dicho, ¿cómo será eso? Déjame saber cómo es el futuro. Y Dios le dice, pues arme el altar, tráigame estas ofrendas que tienen relación con tu capacidad multiplicadora, industrializadora, con la capacidad de gobierno y de sacerdocio, con la cosecha y con tus nuevos renuevos, es decir, tu generación renovadas.

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3: Cuando Eli hace eso, la palabra viene. Entonces Jehová, hasta ahora va a hablar Dios, pero habla en el atardecer. Y habla cuando Abraham está dormido, ya, no aguanta más. Entonces dijo Dios a Abraham, ten por cierto, me encanta eso, ten cómo, por cierto, que tu descendencia morará en tierra ajena y será esclava allí y será oprimida 400 años. Mas también a la nación a la cual servirá juzgaré yo, y después de esto saldrán. ¿Cómo saldrán? Con gran riquezas. Atención, hermanos. Dios está diciendo a Abraham que ni siquiera ha concebido un hijo todavía. Sara no está embarazada. Es simplemente la palabra. Pero la palabra va cortando los tiempos y va a 400 años adelante. Que no solo está hablando de un niño, está hablando de una nación, de un pueblo que se está formando. Y está diciendo que este pueblo va a pasar por un proceso de aprendizaje, de entrenamiento, bajo yugo pesado de una nación que los va a hacerlo fuerte. Pero cuando salgan de ahí, no saldrán pobres, saldrán con gran riquezas. Ese es el futuro. Sí. Y en este futuro, mire, ahora Dios habla directo a la vida de Abraham, y tú vendrás a tus padres en paz. ¿Cómo vendrá? En paz. Y serás sepultado en buena vejez. Y en la cuarta generación volverán acá, porque aún no ha llegado su colmo la maldad del amorreo hasta aquí. Y sucedió que puesto el sol y ya oscurecido, se veía un horno humeando y una antorcha de fuego que pasaba por entre los animales dividido. Es que en el altar hubo fuego. No solo estaba la presencia de Dios hablando con Abraham, sino que también estaba el fuego que estaba sellando las ofrendas. Y este sello que puso Dios en las ofrendas de Abraham tiene garantía eterna. Por lo tanto, hoy, después de miles de años, esta familia está con el sello de la multiplicación, está con el sello de la industrialización. Y yo sé que algunos están inquietos, pastor, ¿y por qué? Ah, bueno, yo puedo aceptar que la becerra sea multiplicación, pero la cabra, ¿por qué la cabra industrialización? Te doy un dato, si no lo sabía, lo tome en cuenta. La cabra es el animal que todo se aprovecha. El caprino, todo lo que viene de ahí, todo se aprovecha, hasta el esterco, absolutamente todo. Y es el productor de carne más grande del mundo. Nosotros pensamos que es el bovino, pero no. El mayor consumo de carne del mundo no es bovino, es caprino. Si busca usted en las universidades donde trabaja con el agro y la pecuaria, usted va a saber esta información más detallada. Parece que es inofensiva, algo tan, pero tiene un símbolo de industrialización increíble. ¿Sí? Pero se activó el gobierno y el sacerdocio. El gobierno determina con leyes, pero el sacerdote abre los cielos y trae la bendición de Dios a su pueblo y a su nación. Así que en la casa del pueblo de Abraham habrá reyes y sacerdote. Y esto termina con Jesús siendo él un solo rey y sacerdote. No se puede borrar porque esto es promesa eterna. Sí. Medita, abre la puerta al pacto de Dios. En Génesis, verso 18. En aquel día hizo Jehová, ¿qué día? El día de las ofrendas. El día de la obediencia. El día de la meditación. Hizo Jehová pacto con Abraham. No es Abraham haciendo con Dios, es Dios con Abraham. ¿Qué es lo que dice? A tu descendencia daré esta tierra, desde el río de Egipto hasta el río grande, el río Eufrates. Y ahí quedó la promesa para él y para toda su descendencia. Conclusión. Salmo 119:15. En tus mandamientos meditaré, consideraré tus caminos. Verso 23 del Salmo. Príncipes también se sentaron y hablaron contra mí, mas tu siervo meditaba en tus estatutos. 27. Hazme entender el camino de tus mandamientos para que medite en tus maravillas. Sí. Sean avergonzados los soberbios, porque si causa me han calumniado, pero yo meditaré en tus mandamientos. Verso 97. Mire, ¿qué expresión? Oh, cuánto amo yo tu ley. ¿Cuánto tiempo? Todo el día es ella mi meditación. 148. Se anticiparon mis ojos a las vigilias de la noche para meditar en tus mandamientos. Hagamos un compromiso de meditar, porque la palabra de Dios es como fuego y como martillo, porque la palabra liberada ordena y produce vida.
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0: Es la una en punto.
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0: Son las 2:00.
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2: Son las 3 en punto.
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4: Bienvenido a Enfoque a la Familia. Es un honor que pueda estar con nosotros nuevamente. Le saluda Sixto Porras y hoy tengo el privilegio de que me acompañen mis hijos Daniel y Esteban. Daniel ya es padre de familia, se ha casado y ya tiene varios años de matrimonio. Hoy construye una familia y espera tener varios hijos. ¿Cuántos hijos quiere tener usted, Daniel?
5: Tres.
4: Tres hijos.
5: Tres Muy hijos.
4: Bien. ¿Y Esteban, cuántos hijos quiere tener?
6: También tres.
4: Seis. Al final cada uno tiene gemelos, entonces serían ocho nietos los que yo voy a tener. Así es que mi casa va a estar llena de nietos. Precisamente hablar de la crianza de los hijos es algo que me apasiona. Escribí el libro Hijos Exitosos, precisamente donde comparto muchas de las experiencias que estamos hablando en este programa de radio. Cosas que mis hijos me han escrito, cosas que yo les escribí a mis hijos y doy una guía para que los padres podamos guiar a nuestros hijos al éxito. En el primer programa, en el primer capítulo de esta entrevista, definimos qué era éxito, compartimos lo que un hijo espera de sus padres. En el segundo programa hablamos de algunos de los errores que cometemos los padres y, como bien lo decía Daniel, nunca es tarde para que un padre rectifique el camino y pueda darse la oportunidad de sembrar lo mejor que tiene en el corazón de sus hijos. ¿Cuánto valora un hijo los beneficios de crecer en un hogar donde se siente amado?
6: Para mí, algo clave que ustedes han hecho, vos y mami, es rodearnos de amigos de ustedes que nos ayudan a dimensionar el trabajo o la tarea que han hecho ustedes con nosotros y para otras personas. Porque uno como hijo no siempre va a saber ser agradecido hasta que uno aprende a tener conciencia de lo que uno tiene.
5: Yo creo que la última palabra de Esteban es la clave, tener conciencia, y uno como hijo no siempre la tiene. En mi caso me llegó hasta los 15 años, pero yo sí creo que tiene que ver con la conciencia que desarrollan los hijos, y no todos la desarrollamos al mismo tiempo, y no todos nos damos cuenta al mismo tiempo de todo lo que hacen nuestros padres. Algunos lo hacen desde niños, otros más adultos. Pero sí tenemos que generar esa conciencia y darnos cuenta de todos los sacrificios que hacen los papás por nosotros.
4: Esto que ustedes comentan es uno de los sufrimientos más grandes de los padres. Muchos padres lloran, sufren porque se han sacrificado, se han entregado, han pagado un precio altísimo en la crianza de sus hijos. Nunca le han contado a los hijos las lágrimas, los sacrificios, las renuncias que tuvieron que hacer para poderlos educar. Y de repente un hijo responde con ingratitud, con falta de respeto, con humillación, con menosprecio. ¿Qué le dirían a un hijo que hoy crece y que no ha logrado valorar el sacrificio de los padres?
5: Yo creo que, y voy a responderlo de dos formas. Primero voy a decirle a los papás, es bueno que digan lo que hacen, no de forma de reproche ni de reclamo, pero sí es bueno que nos hagan conciencia los hijos de todos los esfuerzos, todos los sacrificios, todo lo que están haciendo por nosotros. Y a los jóvenes o a los hijos, yo creo que sería importante detenerse un momento, volver a ver a sus alrededores, volver a ver su hogar, volver a ver la cama para dormir. Muchas veces los papás literalmente se quitan la comida de la boca para poder dársela a uno, y uno cree que es deber de ellos, y no, no es deber de ellos, no es obligación de ellos, sino lo hacen por amor. Y tenemos que darnos cuenta que el sacrificio, el trabajo, el tiempo, preparar comida en lugar, limpiar el hogar, limpiar la casa, todos esos son señales de amor que hacen que un padre no está obligado a hacer, pero lo hace por amor. Tal vez nos hemos acostumbrado y creemos que lo merecemos simplemente por ser hijos, pero realmente no. No es que lo merecemos, sino estos son todos, son actos de amor, los cuales nosotros tenemos que abrir los ojos y ser conscientes de lo que han hecho por nosotros.
6: Yo le diría dos cosas a un hijo. Uno, ¿cuál es el tipo de conversación o las voces que usted está escuchando? A veces lo que uno escucha mucho en el colegio o en la escuela o escucha de otras personas siempre es como un ambiente de crítica. No me gustó lo que cantó aquel artista. No me gusta lo que dicen mis profesores. Usted ha visto qué mal se viste aquella, qué mal se viste aquel. Entonces, no vivimos en una cultura de aprecio y honra, los jóvenes. Vivimos en una cultura en donde se critica todo. Entonces, como adolescentes o como hijos, a veces traemos todo lo que escuchamos desde afuera, todo el ambiente en el que estamos rodeados, lo traemos a la casa. En segundo lugar, le diría a este joven o a esta joven que tal vez nunca ha escuchado o nunca ha visto a su padre o a su madre sonreír por un gracias suyo, yo quiero animarle y decirle, vaya y agradezca por algo, agradezca por algo. Por lo que sea que usted pueda ver en su casa, vaya y agradezca a su padre o a su madre por algo. Tiene que comenzar por usted. No tiene que comenzar porque su padre o su madre le hayan dicho algo o no le hayan dicho algo. Tiene que comenzar por usted. Y una de las personas más beneficiadas cuando usted comience a ser agradecido es usted.
4: Esto es claro porque todo comienza a brillar. Hay una noche oscura que viven los padres y es cuando los hijos no se están portando bien, cuando los hijos han tomado un mal camino. Se han involucrado en adicciones, han tenido una actitud rebelde o tienen una relación de noviazgo o de enamoramiento que a todas luces no le conviene. Siempre hemos aconsejado a los padres desde la perspectiva de los padres, pero a mí me gustaría escucharlos a ustedes desde la perspectiva de jóvenes y quisiera que pensaran en algunos de esos momentos que en la adolescencia la rebeldía pudo haber estado en sus corazones. ¿Qué espera un joven de su padre cuando está en ese estado de inconsciencia?
5: Yo creo que lo que tienen que brindar los padres es lo mismo que dijimos en la primera entrevista que hicimos. Realmente nosotros necesitamos firmeza, necesitamos límites. Uno lo que va a decir es, no, déjeme en paz, usted no me entiende, es que su época era diferente, ahora las cosas son así. Pero realmente uno necesita la insistencia, persistencia de los padres, necesita la firmeza con mucho amor. Y cuando digo firmeza con mucho amor es realmente demostrar un amor genuino, un interés genuino por parte de papá y de mamá. Porque a veces sentimos que es que solamente nos están molestando porque sí, y no. Cuando lo hacen, cuando tienen firmeza, con un amor de verdad, que aunque hoy no lo vea, en algún momento me voy a dar cuenta que es realmente porque les importo, porque quieren lo mejor para mí, ese día vamos a ponemos un poco más de atención. Entonces, insistan, papás, por favor, sigan insistiendo, sean firmes en lo que ustedes creen, porque al final, como lo dijiste vos ahorita, uno está en un estado de inconsciencia, un estado tal vez de rebeldía, pero necesita ese amor genuino de papá y de mamá y esa firmeza realmente amorosa.
6: Sumado a eso, yo le diría a los padres que comiencen a bendecir a los hijos con más frecuencia. ¿Qué es bendecir? Es hablar bien a sus hijos, porque tal vez si el ambiente que se tiene en casa es solo de crítica al hijo, crítica al hijo, crítica al hijo, restricción al hijo, restricción al hijo. El hijo no siente que tiene una vida por vivir o no siente que tiene fortalezas en su vida. Siente que solo se siente reprimido. ¿Y por qué digo todo esto? Porque es más probable que uno acepte la corrección de un padre que normalmente está hablando positivamente hacia uno que uno que nunca lo hace. Porque uno está abierto a escuchar el corazón del padre. Si el corazón del padre es hablar bien hacia mi vida, hoy te va a ir bien, sos un gran muchacho, lo vas a lograr. Esas cosas que vos hacías por mí antes de llegar al colegio, esas cosas solo abren mi corazón para escuchar tus palabras. Entonces, si vos me hablaras constantemente mal a mí, mi corazón va a estar muy cerrado para escuchar eventualmente alguna disciplina o alguna corrección. Pero si vos hablas bien a mi vida constantemente, mi corazón va a estar abierto y va a estar más dispuesto a recibir lo bueno y lo que a nosotros como jóvenes a veces no nos parece tan bueno, pero es necesario, como eso que decía Daniel, la persistencia.
5: Y a veces escuchamos a los jóvenes decir, ay, qué ridículo, papá, ay, qué ridícula, mamá, es que usted siempre sale con lo mismo, dice estas cosas. Pero es importante insistir, como decía Esteban, en ser positivos y en reafirmarlos, porque a final de cuentas los hijos lo que necesitamos es reafirmación y amor. Y uno puede decirles a los padres lo que sea, que es ridículo, que es que usted no entiende, pero a final de cuentas uno siempre necesita esas palabras, uno siempre necesita ese amor, ese apoyo, esa reafirmación, porque en el momento de la verdad, cuando uno está enfrentando el mundo solo, esas palabras son los que a uno le van a dar la seguridad y autoestima.
4: Esto es lo que uno tiene que tener presente. Yo quiero animar a los padres a que no desistan en buscar, en insistir, tal y como Daniel y Esteban nos han dicho. Insistamos en buscar a nuestros hijos. No nos podemos rendir. Un día ellos van a despertar y van a valorar lo que hemos hecho. Un día ellos van a agradecer el sacrificio que usted ha tenido por ellos. Déjenme terminar con una pregunta para ustedes. ¿Cómo quieren educar a sus hijos?
5: Qué buena pregunta. Y yo creo que la respuesta más satisfactoria, y es la que yo un día quisiera recibir, es como ustedes nos educaron a nosotros, realmente. Entonces yo quisiera que un día Emiliano me diga, papá y mamá, yo quiero educar a mis hijos como ustedes nos educaron. Y ya lo conversamos, y es emocionante cada conversación que tenemos de cómo vamos a hacer. Y realmente repito todo lo que he venido diciendo. Lo que queremos nosotros es que hayan límites, que ellos aprendan los valores que nosotros creemos son los correctos, que crean y sigan a nuestro Dios y disfrutar el tiempo que tenemos con ellos.
6: Dayan y yo hemos estado hablando con más frecuencia acerca de los principios que van a guiar nuestro matrimonio y eventualmente esas cosas que hemos aprendido como hijos que nos gustaría que un día nuestros hijos vivan. Para hacer la respuesta resumida, ¿cómo criaré yo mis hijos? Yo trataría de escuchar y seguiría escuchando todos los programas de Enfoque a la Familia. Y estoy sesgado porque yo soy parte del que está detrás de los micrófonos hablando con vos acerca de qué temas podemos hablar aquí en Enfoque a la Familia, pero yo diría, yo aplicaría todos los principios que he estado aprendiendo aquí, en la organización, en cada entrevista radial que subimos, yo digo, yo los criaría aplicando los principios que he aprendido acá. Esa es la respuesta más resumida que diría.
4: A mí me parece extraordinario. Número uno, extrayendo lo mejor que hemos aprendido en nuestros hogares. Y número dos, teniendo un espíritu educable, aprendiendo sobre cómo ser buenos padres. Quiero darle las gracias por estar con nosotros. Y he cerrado con esta pregunta, ¿cómo criarían sus hijos? Porque un día, cuando los hijos crecen, son constructores de su propia historia. Gracias, Daniel, por estar con nosotros y abrir tu corazón de esa manera.
5: Bueno, gracias por tenernos acá y por la confianza de abrir los micrófonos de Enfoque a la Familia para que le traigamos este mensaje a los millones de personas que nos escuchan alrededor de todo Iberoamérica.
4: Esteban.
6: Gracias para mí tenerme aquí sentado a tu lado. Es un honor compartir con vos.
4: Gracias. Ellos son mis amores, son mis hijos, los que he criado junto a Helen, la ilusión por la cual palpitamos, la razón de nuestra oración. Ellos son los que nos motivan a inspirarnos, a hacer lo mejor. Y hoy me he sentido honrado de que hayan estado con nosotros en Enfoque a la Familia. Si usted quisiera aprender más sobre cómo criar hijos exitosos, le animo a que pueda leer el libro Hijos Exitosos, que he publicado con Editorial Whittaker. Puede conseguirlo en Amazon y espero que disfrute la lectura del libro. Para nosotros en Enfoque a la Familia siempre es un privilegio estar con usted. Gracias por acompañarnos en esta audición. Soy Sixto Porras de Enfoque a la Familia.

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levanta tus manos al cielo. Vamos a declarar que nuestro Dios es santo, nuestro Salvador es santo.

0: Señor, declaramos que tú tienes el control y nosotros como tus hijos queremos solamente adorarte y exaltarte y bendecirte. Tú nos enseñas que te demos gracias en todo tiempo y por eso hoy, aquí junto con Koalo, con esta iglesia hermosa, levantamos nuestros brazos al cielo y decimos gracias, gracias Jesús. Gracias porque elegiste esta grabación para este día especial en Bogotá, porque sabías lo que estaba pasando en la atmósfera y tú tienes el control. Esa es nuestra oración, tú tienes el control de nuestro país, de nuestra ciudad. Solo queremos bendecirte y exaltarte y levantar tu nombre en alto. Jesús, tú eres el Rey soberano de nuestro país, de nuestra ciudad. Alto y sublime eres, Rey glorioso, majestuoso. Te adoramos en el nombre de Jesús. Amén.
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7: 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Yo no sé si ustedes recuerdan esa melodía. Mi nuevo amor. 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

0: Son las 4 en punto.
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2: Dele gracias. Levante su mano lo más alto que pueda.

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0: Son las 5 en punto.
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0: La Biblia es la mejor herramienta con multipropósitos para desarrollar nuestra relación con el Señor y para vivir una vida en general. ¿Qué tal? Le damos un cordial saludo a esta hora donde usted se encuentra acompañados de la buena programación que tenemos reservada en esos momentos y por supuesto vamos a escudriñar la palabra y conocer un poco más de esa riqueza que tiene ella. Bienvenidos. Hay muchos beneficios tomados de la palabra, beneficios. Cada vez que usted abre y medita en la Biblia, hay que tomar tiempo para leer cada parte y encontrar esos versículos que son o que mencionan esas promesas. Por ejemplo, en la Biblia encontramos un versículo que nos habla acerca de la respuesta de Dios. Él nos da respuesta y nos dirige cuando buscamos al Señor. También nos aviva cuando estamos deprimidos, quebrantados, dándonos esperanza y consuelo cuando todo parece perdido. Además de eso, en la palabra nos dice que nos da fortaleza. Nos fortalece en medio de las circunstancias agotadoras. Por eso es fundamental que cada uno de nosotros tengamos la palabra de vida todos los días en nosotros. Cada vez que usted pueda meditar en ella, saque esos minutos para saber un poco más de la riqueza que tiene la palabra.
1: Lectura de la palabra en el tercer capítulo del libro de Apocalipsis en traducción en lenguaje actual. El mensaje a la iglesia de Sardes. Escribe al ángel de la iglesia de Sardes. Yo tengo los siete espíritus de Dios y las siete estrellas. Escucha lo que te voy a decir. Estoy enterado de todo lo que haces y sé que tienes fama de obedecerme fielmente, pero la verdad es que no me obedeces. Así que levántate y esfuérzate por mejorar las cosas que aún haces bien, pero que estás a punto de no seguir haciendo, pues he visto que no obedeces a mi Dios. Acuérdate de todo lo que has aprendido acerca de Dios y vuelve a obedecerlo. Arrepiéntete. Si no lo haces, iré a castigarte cuando menos lo esperes. Llegaré a ti como el ladrón que nunca sabes cuándo llegará a robar. Sin embargo, en Sardes hay algunas personas que no han hecho lo malo. Por eso andarán conmigo vestidos de ropas blancas, símbolo de victoria y santidad, pues se lo merecen. A los que triunfen sobre las dificultades y mantengan su confianza en mí, los vestiré con ropas blancas y no borraré sus nombres del libro de la vida, y los reconoceré delante de mi Padre y de los ángeles que le sirven. Si alguien tiene oídos, que ponga atención a lo que el Espíritu de Dios dice a las iglesias. El mensaje a la iglesia de Filadelfia. Escribe al ángel de la iglesia de Filadelfia. Yo soy el verdadero Hijo de Dios. Yo gobierno sobre el reino de David. Cuando abro una puerta, nadie puede volver a cerrarla. Y cuando la cierro, nadie puede volver a abrirla. Ahora escucha lo que te voy a decir. Estoy enterado de todo lo que haces. Y sé que a pesar de que tienes poco poder, me has obedecido en todo y nunca has negado conocerme. Por eso, pon atención. Voy a darte la oportunidad de servirme y nadie te lo podrá impedir. Yo te he abierto la puerta y nadie podrá cerrarla. Ya verás lo que haré con esos mentirosos que pertenecen a Satanás. Dicen que son judíos, pero en realidad no lo son. Haré que se arrodillen delante de ti para que vean cuánto te amo. Todos en el mundo tendrán dificultades y sufrimientos, pero a ti te protegeré porque tú me obedeciste cuando te ordené que no dejaras de confiar en mí. Pronto regresaré. Sigue creyendo fielmente en mí y así nadie te quitará tu premio. A los que triunfen sobre las dificultades y mantengan su confianza en mí, les daré un lugar importante en el templo de mi Dios y nunca tendrán que salir de allí. En ellos escribiré el nombre de mi Dios y el de la ciudad celestial, que es la nueva Jerusalén que vendrá. También escribiré en ellos mi nuevo nombre. Si alguien tiene oídos, que ponga atención lo que el Espíritu de Dios les dice a las iglesias. El mensaje a la iglesia de Laodicea. Escribe al ángel de la iglesia de Laodicea. Yo soy el Amén, y me llamo así porque enseño la verdad acerca de Dios y nunca miento. Por medio de mí, Dios creó todas las cosas. Escucha bien lo que te voy a decir. Estoy enterado de todo lo que haces y sé que no me obedeces del todo, sino solo un poco. Sería mejor que me obedecieras completamente o que de plano no me obedecieras, pero como solo me obedeces un poco, te rechazaré por completo. Pues tú dices que eres rico, que te ha ido muy bien y que no necesitas de nada, pero no te das cuenta de que eres un pobre ciego, desdichado y miserable, y que estás desnudo. Por eso te aconsejo que compres de mí lo que de veras te hará rico, porque lo que yo doy es de mucho valor, como el oro que se refina en el fuego. Si no quieres pasar la vergüenza de estar desnudo, acepta la ropa blanca que yo te doy para que te cubras con ella y las gotas medicinales para tus ojos. Solo así podrás ver. Yo reprendo y corrijo a los que amo. Por eso vuélvete a Dios y obedécelo completamente. Yo estoy a tu puerta y llamo. Si oyes mi voz y me abres, entraré en tu casa y cenaré contigo. Los que triunfen sobre las dificultades y mantengan su confianza en mí, reinarán conmigo, así como yo he triunfado y ahora reino con mi Padre. Si tienes oídos, pon atención a lo que el Espíritu de Dios les dice a las iglesias. Lectura de la palabra en el tercer capítulo del libro de Apocalipsis en traducción en lenguaje actual.

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2: Los beneficios de leer la palabra y de escudriñarla aumentan nuestra capacidad para aceptar las cosas de Dios, nos da respuesta en lo que estamos necesitando, nos mantiene avanzando con libertad, sin enredarnos con distracciones y dificultades. Además, la palabra nos da discernimiento, nos da conocimiento, nos da sabiduría y nos da comprensión. ¿Quiere tener ese discernimiento, ese conocimiento, la sabiduría y la comprensión? Pues le invitamos para que día tras día usted pueda conocer lo que dice la Biblia.
3: Lectura de la palabra en el cuarto capítulo del libro de Apocalipsis en la traducción en lenguaje actual. Después de esto, vi una puerta abierta en el cielo, y entonces la voz que había escuchado al principio y que resonaba tan fuerte como una trompeta me dijo: acércate, voy a enseñarte lo que está por suceder. En ese mismo instante quedé bajo el poder del Espíritu Santo y vi un trono en el cielo. Sobre el trono estaba sentado alguien que brillaba como un diamante o como un rubí. Alrededor de el trono, un arco iris brillaba como una esmeralda. Había también otros 24 tronos, los cuales formaban un círculo, y en ellos estaban sentados 24 ancianos. Esos ancianos estaban vestidos con ropas blancas y tenían una corona de oro en la cabeza. Del trono salían ruidos, truenos y relámpagos, y delante del trono ardían 7 antorchas que son los 7 espíritus de Dios. Delante del trono había también algo que era transparente como el cristal y que parecía un mar. En el centro del círculo, alrededor del trono, había 4 seres vivientes que tenían ojos en todo el cuerpo por delante y por detrás. El primero de ellos parecía un león, el segundo parecía un toro, el tercero parecía un ser humano y el cuarto parecía un águila en pleno vuelo. Cada uno de estos seres vivientes tenía 6 alas y ojos por todos lados y no dejaban de cantar de día y de noche: Santo, santo, santo es el Señor, Dios Todopoderoso, que siempre ha vivido, que vive y pronto vendrá. Estos 4 seres vivientes cantan y dan gracias al que está sentado en el trono y vive para siempre. En sus cantos dicen lo maravilloso, poderoso y digno que es Él de recibir honores. Cada vez que hacen esto, los 24 ancianos se arrodillan delante de Él, lo adoran y, arrojando sus coronas delante del trono, cantan: Señor y Dios nuestro, tú mereces que te alaben, que te llamen maravilloso y que admiren tu poder, porque tú creaste todo lo que existe. Gracias a ti, todo fue creado. Lectura de la palabra en el cuarto capítulo del libro de Apocalipsis en traducción en lenguaje actual.
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2: Conociendo las bendiciones que trae al leer la palabra, ella nos provee de luz para que podamos ver dónde caminamos y dónde nos llevará Dios por ese camino recto y puro. Además, nos ofrece gran paz y estabilidad aún en medio de aguas turbulentas. La Biblia nos hace y le hace más sabio que incluso la persona más lista del mundo. Hace sabio a aquella persona humilde. Las promesas de Dios actúan en cada persona, en cada ser humano que tiene en su vida la palabra del Señor. Aquí está esta porción de la palabra del Antiguo Testamento dada para el día de hoy.
3: Lectura de la palabra en el capítulo 5 del libro de Apocalipsis, en traducción en lenguaje actual. El rollo y el cordero. En la mano derecha del que estaba sentado en el trono, vi un libro enrollado. Las hojas del libro estaban escritas por ambos lados y el libro estaba cerrado con 7 sellos. Luego vi a un ángel poderoso que preguntaba con fuerte voz: ¿Quién tiene la autoridad de romper los sellos y de abrir el rollo? Y no había nadie en todo el universo que pudiera abrir el rollo ni mirar su contenido. Yo me puse a llorar mucho porque no había quien pudiera hacerlo, pero uno de los ancianos me dijo: No llores más, que ha salido vencedor el heredero del trono de David, a quien se le llama el león de Judá. Solo él tiene la autoridad de romper los 7 sellos y de abrir el rollo. Entonces vi un cordero cerca del trono, en el cuerpo llevaba las marcas de haber sido sacrificado. Estaba de pie, rodeado por los 4 seres vivientes y por los 24 ancianos. Tenía 7 cuernos y también 7 ojos. Estos son los 7 espíritus de Dios, que han sido enviados para visitar toda la tierra. El cordero fue y tomó el libro enrollado que tenía en la mano derecha el que estaba sentado en el trono. Apenas hizo esto, los 4 seres vivientes y los 24 ancianos se arrodillaron delante de él. Cada uno tenía un arpa y llevaba una copa llena de incienso que representaba las oraciones del pueblo de Dios. Y todos ellos cantaban esta nueva canción: Solo tú mereces tomar el libro y romper sus sellos, porque fuiste sacrificado y con tu sangre rescataste para Dios a gente de toda raza, idioma, pueblo y nación. Los hiciste reyes y sacerdotes para nuestro Dios. Ellos gobernarán la tierra. Luego oí el murmullo de muchos ángeles. Eran millones y millones de ángeles que rodeaban el trono, a los 4 seres vivientes y a los 24 ancianos, y decían con fuerte voz: El cordero que fue sacrificado merece recibir el poder y la riqueza, la sabiduría y la fuerza, el honor y la alabanza. Y también oí decir a todos los seres del universo: Que todos alaben al que está sentado en el trono, y también al cordero, que lo llamen maravilloso y por siempre admiren su poder. Los 4 seres vivientes decían: Así sea. Y los 24 ancianos se arrodillaron y adoraron al que está sentado en el trono y al cordero. Lectura de la palabra en el capítulo 5 del libro de Apocalipsis en traducción en lenguaje actual.

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1: Hoy esa palabra de Dios trabaja en su vida y en la mía, trayéndonos bendiciones. Damos gracias a Dios por darnos su palabra, el cual nos orienta y le orienta, le guía, le da forma a su vida y nos da sabiduría divina para seguir adelante. Mañana a la misma hora y en el mismo lugar nos encontramos en este tiempo con la Biblia. Bendiciones.

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2: Bendiciones a todos. Son bienvenidos. Qué bueno reencontrarnos en esta mañana para empezar un nuevo día. En el nombre del Señor Jesús. Son bienvenidos. Damos la bienvenida también a la gente de la radio 1370, el Día de la Fe. Esa es una emisora que tiene mucho alcance y tiene mucha audiencia. El devocional lo escuchan en muchas partes y también desde Chinácota, 95.7 desde Chinácota. Le bendecimos y le damos la bienvenida. La bienvenida también a la gente que está en la televisión. Tres canales de televisión al servicio del ministerio y le damos la bienvenida también. Le damos la bienvenida a la gente que está en las redes, en el Facebook, en el YouTube, en el Instagram. Hoy damos la bienvenida a cada uno de ustedes y nos alegramos hoy poder empezar el nuevo día en el nombre de Jesús. Vamos a dar apertura con un pensamiento que está en la Biblia que me llamó la atención poderosamente. Está en el libro de Salmo 143:8. Mire esta escritura lo que dice. Qué interesante empezar el día con un pensamiento de esto, tan interesante. Dice: hazme oír por la mañana tu misericordia. Y está dando la razón por qué. Porque en ti he confiado. Hazme saber el camino por donde ande, porque a ti he elevado mi alma. Líbrame de mis enemigos, oh Jehová. En ti me refugio. Mire ese 10. Enséñame a hacer tu voluntad, porque tú eres mi Dios. Tu buen espíritu me guíe a tierra de rectitud. Entonces, qué bueno en la mañana poder tener un pensamiento de esto. Hazme oír por la mañana, oiga bien, hazme oír por la mañana tu misericordia. Y su misericordia es nueva cada mañana. Qué bueno en esta mañana poder escuchar esto, que su misericordia es nueva cada mañana. O sea que hoy vamos a disfrutar de un nuevo día en la misericordia de Dios. Uno se da cuenta de las noticias que se escuchan, porque son gente sin principios, sin la palabra. No hay palabra y hacen lo que sea, lo que les venga a tu mente, lo que le enseñó la tradición. Pero aquí es: hazme oír por la mañana tu misericordia, porque en ti he confiado. O sea, poner nuestra confianza solamente en nuestro Rey, en nuestro Señor. Entonces las cosas van a ser mejor, porque en ti he confiado. Hazme saber el camino por donde ande, porque a ti he elevado mi alma. Qué bonita en esta mañana poder orar a Dios y entregarle, rendirnos, convertirnos al Señor para empezar un nuevo día, para poder entender las multitudes de la misericordia de Dios que son nuevas cada mañana. Entonces es necesario que por la mañana, hazme oír por la mañana tu misericordia. Yo quiero con esta palabra, yo quiero que hagamos lo siguiente. ¿Qué tal si oramos a Dios y lo hacemos de rodilla? Padre nuestro que estás en los cielos, venimos delante de ti en esta mañana con el propósito de adorarte, Dios. con el propósito de exaltar tu nombre, Dios. Oh, hazme oír por la mañana tu misericordia, tu voz, porque tu misericordia es nueva cada mañana, cada instante, y tu fidelidad para siempre. Venimos delante de ti en esta mañana con una necesidad muy grande del llenamiento del Espíritu Santo, que nos guíes. Por eso venimos delante de ti para escuchar tu voz en la mañana, porque tu misericordia nos hace sentir bien. Tu misericordia, hay complacencia en tu misericordia. Dios mío, en esta mañana queremos rogarte, mi Señor, mi Dios, mi vida, mi aliento, mi razón de vivir. Oh Rey, venimos delante de ti ahora mismo para adorarte, Dios, para decirte gracias. Gracias, Señor, por la noche. Gracias por el nuevo día. Especialmente gracias por tu presencia, porque es que en tu presencia hay plenitud de gozo. Delicias a tu diestra para siempre. En esta mañana, Señor, agradecidos por la oportunidad de un nuevo día, Señor, la oportunidad de oír tu voz en la mañana. Qué ventajoso es, qué grande es, qué oportuno, qué bueno es oír tu voz, porque la voz tuya transforma, orienta, capacita, la voz tuya sana, libera, prospera. Esa es la voz tuya. Te adoramos y te bendecimos en este momento tan especial para nosotros, que hemos escuchado tu voz en la mañana. Padre, muchas gracias te damos en esta hora, porque tú eres nuestro Dios, tú eres nuestro pronto auxilio. Oh Rey, gracias te damos, Rey. Rey mío y Dios mío, Señor mío y Dios mío, venimos a adorarte en esta mañana, venimos a adorarte en espíritu y en verdad, porque tú eres el Dios que dominas en el cielo y en la tierra y por toda la eternidad. Por eso delante de ti se doblará toda rodilla, toda lengua confesará que Jesucristo es el Señor. Hoy venimos una vez más a agradecerte con mi alma, Dios mío. Estoy agradecido contigo por tantas cosas que nos das a cada instante, por poder respirar, poder caminar, poder ver, oír, tener una familia, una esposa, unos hijos, una iglesia, un pastor que nos orienta. Gracias por la vida de nuestro pastor Satirio Santo, ahí en el camino del misionero. Lo bendecimos en esta hora. Pedimos las más ricas bendiciones de Dios sobre su vida, sobre su esposa, la pastora Nair, sobre su lamita, Eliseo y Junior, esta familia misionera, Señor, que dispusieron sus vidas para servirnos acá en Cúcuta, en Colombia y en el mundo entero. Hoy te adoramos, Rey. Hoy te bendecimos. Te damos a ti toda gloria por el liderazgo de la iglesia. Gracias por el pastor Pedro Delgado. Gracias por su esposa, la pastora Betty, sus hijas, la vida del pastor Alejandro Huacas. Dios mío, estos hombres que son los que dirigen la iglesia. Oh, su esposa, sus hijos. La vida del pastor Elías Monte. Dios mío, Padre. La vida del pastor Carlos Moros. Los pastores, Señor. Oh, el pastor José Moro, que está ahí en la cárcel. Dios mío, qué trabajo tan hermoso. Oh, Padre, poder llevar la palabra tuya, poder cantar, poder alabarte, poder reconocer que hoy nos das una oportunidad de un nuevo día en paz, en alegría, en contentamiento. ¿Cómo no agradecerte tantas cosas lindas que han pasado en nuestra vida, Señor? Poder pensar que tu misericordia es nueva cada mañana. Poder pensar que tú empezaste la buena obra en nosotros y que tú la perfeccionarás. Poder pensar que tú suplirás todo lo que a nosotros nos falta conforme a tu riqueza en gloria en Cristo Jesús. Poder pensar que hoy nos guiarás con tu Santo Espíritu, que hoy necesitamos tomar decisiones, pero el Espíritu nos guiará, nos enseñará, nos recordará las cosas que tenemos que hacer. Hoy esa palabra es para ti que estás ahí en sintonía con el programa. Tú que necesitas hoy tomar una decisión o tomar decisiones, hoy el Espíritu Santo te guiará, te enseñará, te recordará las cosas que tienes que hacer para que todo te salga bien. En el nombre de Jesús oramos en esta hora, Padre. En esta hora oramos delante de ti, agradeciéndote por las personas que están conectadas con nosotros en esta transmisión. Padre, soltamos esta palabra de vida para cada persona que está allí, en el nombre de Jesús. Gracias, Padre, te lo pedimos porque tú eres bueno y para siempre es tu misericordia. Gracias, Señor. Amén. Tenga la bondad, colóquese de pie. Y la audiencia, pues, queremos decirle que hoy es un día que necesitamos la orientación del Espíritu Santo. Y me gusta mucho este principio del Salmo 143, para cantar con este principio, 143:8. Hazme oír por la mañana tu misericordia. ¡Qué belleza, Dios mío! Porque en ti he confiado. Hazme saber el camino por donde ande, porque a ti he elevado mi alma. O sea que hoy nos dejamos guiar por el Espíritu Santo y nos irá a ir muy bien. Porque eso es lo que está diciendo. Hazme oír por la mañana tu misericordia. Qué lindo poder oír. Usted está escuchando eso. Usted que está ahí en la radio, en la televisión, en las redes. Eso es para usted hoy en este día. Esa es una palabra directamente revelada por el Espíritu Santo para tu porvenir, para tus decisiones, lo que vas a hacer hoy. Hoy hazme oír por la mañana. Estás escuchando la voz de Dios en esta mañana. Escúchala. Hazme oír por la mañana tu misericordia, porque en ti he confiado. Hazme saber el camino por donde ande, porque a ti he elevado mi alma. Oh, qué lindo cantar esta mañana con un pensamiento de esto, sabiendo que Dios mismo directamente es quien está diciendo: yo te voy a hacer oír, yo te voy a hacer entender, yo te voy a dar eso que tú necesitas. Entonces hoy es un día para dejarnos enseñar por Dios. El día dice: enséñame a hacer tu voluntad, porque tú eres mi Dios. Tu buen espíritu me guíe a tierra de rectitud. Que el Espíritu Santo hoy, tú que estás ahí en las redes, tú que estás en la televisión, tú que estás en la radio, que el Espíritu Santo te guíe, tú que estás aquí presente, que el Espíritu Santo nos guíe en este día. Qué belleza, ¿no? Enséñame a hacer tu voluntad, porque tú eres mi Dios. Tu buen espíritu me guíe a tierra de rectitud, hacer lo correcto, lo que Dios quiere. Entonces yo le felicito a usted que está aquí escuchando esto y felicito a la gente que está con nosotros en la transmisión en esta mañana escuchando una palabra de orientación, una palabra que te va a hacer sentir bien, que vas a sentir que hoy hay victoria en Cristo Jesús en nuestra vida, porque es el Espíritu Santo quien nos guiará. Yo quiero en esta mañana, juntamente con mi hermano Waldo, cantar en esta mañana, porque hay una oportunidad grande poder cantar en la mañana, poder reunirnos en la mañana, poderlos saludar a ustedes. Son bienvenidos ustedes que están aquí, son bienvenidos la gente que está en la transmisión, son bienvenidos hoy a la fiesta con Jesús, a la misericordia nueva, a la orientación nueva. Hazme oír por la mañana tu misericordia. Qué lindo que esta mañana estamos oyendo algo de la misericordia de Dios. Me siento tan contento yo con esto hoy. Me siento tan feliz escuchando la voz de Dios. Esta madrugada yo me regocijaba en esto, cuando meditaba en esto, en la madrugada. Me sentí tan bien, me sentí seguro. Porque nosotros hoy vamos a disfrutar de un nuevo día. Porque hazme oír por la mañana tu misericordia, porque en ti he confiado. Hazme saber el camino por donde ande, porque a ti he elevado mi alma. Yo creo que merece un aplauso al Rey de la vida. Y cantamos con Waldo de una vez.
3: Amén, amén. Si ese aplauso es para él, yo creo que él lo merece más fuerte. Vamos a aplaudirle bien fuerte a ese Rey maravilloso. A él, al

casa, Señor, gracias te damos. Si queremos que en esta mañana, Señor, nuestra casa, nuestro hogar, nuestra familia se llene de tu presencia, de tu gloria, Señor. Te lo pedimos, te lo rogamos a ti, oh Rey poderoso.

Dios, una vez más, dígale, sálvanos. Sálvanos, restáuranos. Restáuranos, avívanos, oh Dios, oh sálvanos, Señor.

con tu gloria. Tu gloria. Ya tu casa. Llena tu. Ahora cántalo en primera persona. Dígalo, que se llene mi casa. Que se mi. Dígalo con fuerza. Con. Llena mi casa. Mi casa. Oh Dios. Vamos con fuerza.

Bueno, buenos días. Vamos a interceder. Vamos a darle gracias a Dios por este hermoso día. Vamos a orar por nuestra tierra. Amén. Padre, hoy te damos gracias, Señor, por este día maravilloso, Señor. Gracias, Señor, porque tú nos levantas, Señor. Gracias porque tu mano poderosa nos has guardado, Señor. Hoy, Señor, bendecimos, Señor, nuestra ciudad. Bendecimos, Señor, a Colombia, Señor. Bendecimos con el manto la oración, Señor, a los cuatro puntos cardinales de nuestro país, Señor, del norte, del sur, del oriente, del occidente, Señor. Y aplicamos tu sangre preciosa sobre Colombia, Señor. Declaramos, Señor, que tu mano generosa, Señor, nos guarda, Señor, nos libra del mal, Señor. Pedimos perdón y misericordia, Señor. Oh, Señor, por aquellos que no te conocen, Señor, pedimos, Señor, que tú los guardes, Señor, que tú los salves, Señor, que restaure las almas, Señor. Señor, clamamos, Señor, que perdone los pecados de tu pueblo, Señor, que tu sangre preciosa corra, Señor. Oh, Señor, por todo el país, Padre, te lo suplicamos en el nombre de Jesús. Gracias te damos por nuestra ciudad, Señor. Hoy bendecimos, Señor, a Cúcuta, al norte de Santander, Señor. Declaramos que tú limpias los aires, Señor. Derriba toda potestad, todo principado, todo gobernador de las tinieblas en el nombre de Jesús, Señor. Y que seas tú, Señor, con tu sangre preciosa limpiando los pecados, Señor, de nuestra ciudad, Señor. Convierta al perdido, Señor. Convierta a aquellos, Señor, que no te conocen, Señor. Aquellos que tienen heridas, sánala, Señor. Restaura, Señor, levanta, Señor. Dales un corazón tuyo, Señor. Quebranta todo corazón de piedra y coloca en ellos un corazón sensible, lleno de tu Santo Espíritu, Señor. Te lo suplicamos en el nombre de Jesús, Señor. Aquellos que no te conocen, Espíritu Santo, hoy clamamos, Señor, para que la luz, Señor, del Evangelio, Señor, sea revelada, Señor. Oh, Señor, despierta un avivamiento, Señor, en nuestra ciudad, Señor. Oh, Señor, te lo suplicamos, Señor. Te damos gracias, Señor, porque tu amor y tu misericordia ha alcanzado, Señor, a nuestra ciudad, Señor. Y cubrimos, Señor, con el manto de la protección divina a nuestra ciudad, Señor. Cubrimos con tu sangre preciosa, Señor. Declaramos, Señor, que la sangre de Jesús, Señor, nos libra del mal, nos libra del pecado y de la muerte espiritual, Padre. Es en el nombre de tu Hijo amado Jesucristo de Nazaret. Muchas gracias, Señor, por este hermoso día, Señor. Bendecimos, Señor, a nuestra ciudad. Bendecimos a los gobernantes, Señor. Dale sabiduría, dale inteligencia, Señor, entendimiento, ciencia, conocimiento para poder gobernar, Padre. Te lo suplicamos en el nombre de tu Hijo amado Jesucristo de Nazaret. Padre, gracias, Señor, por las autoridades espirituales, Señor. Hoy bendecimos a cada autoridad espiritual, Padre, en el nombre de Jesús, Señor. Los cubrimos con el manto de la oración, con la protección divina. Dale cada día sabiduría, camina con ellos, dale inteligencia de lo alto, Señor, para tomar buenas decisiones, Señor. Protege

llenos de tu amor para poder alcanzar a otros, Señor, aquellos que no te conocen, Señor, al perdido, al necesitado, Señor, aquellos que están en los hospitales, Señor, lo alcanzamos con la salvación, con la gracia, con el amor tuyo, Señor.

0: Te lo pedimos en el nombre de nuestro amado Señor Jesucristo. Amén, aleluya. Gracias, Señor.
1: Señor, te adoramos. Te damos gloria a ti, Dios. Nuestra vida te pertenece. Y hoy nos entregamos como una ofrenda de amor. Levanta tus manos ahí donde está, con tus ojos cerrados.

Levántese, adórelo, mi hermano, adórelo, porque es un tiempo de adoración, es un tiempo de exaltación a Dios en esta mañana, es un tiempo maravilloso. Oh, aleluya, te adoramos, te bendecimos. Tú eres digno de ser honrado, de ser glorificado. Oh, santo, en esta mañana pedimos, Señor, a sí mismo que seas obrando, Dios, Señor, por todas aquellas personas, Dios mío, que hace 8 días o hace 9 días pasaron, Dios mío, esta catástrofe, Señor, oh Dios, oh Padre, todas sus familias, las familias, oh Dios, que quedaron, sean estas familias, Dios mío, consoladas por tu Santo Espíritu. Consuélalos, Señor, oh Dios, oh Padre, oh glorifícate de una manera especial sobre la vida de cada una de esas personas, Señor, y también sobre la vida de cada uno de los colombianos. Bendecimos a Colombia. Colombia, una tierra feliz. Colombia, una tierra de bendición. Una tierra que produce frutos. Una tierra bendecida por Dios. Por ello te damos gracias por Colombia, Señor. Bendecimos, Dios mío, al campesino, al hombre que labra la tierra. Lo bendecimos, Dios mío, donde quiera que esté. Allí tu bendición lo alcance de una manera especial, sus vidas, oh Dios. Señor, también bendecimos al empresario. Bendecimos a aquellos hombres que están, Dios mío, el hombre de negocios. Oh Dios, los bendecimos. Padre, y te damos gracias por sus vidas, oh Dios. Señor, gracias. También bendecimos en esta semana toda actividad que se haga, Señor, aquí en la iglesia. Dios mío, que sea tu bendición sobre cada una de las actividades que se hacen en la iglesia. Que tu bendición fluya, Señor, oh Dios. Que la enseñanza venga, oh Dios, la creatividad, oh Dios, Señor. Todo venga de ti, Señor, para que haya bendición en tu casa, para que tu casa sea bendecida cada día más, Señor. Oh Dios, así mismo oramos en esta mañana. Oh Padre, por aquellos que están, Dios mío, Señor, llevando tu palabra a cualquier rincón del mundo, Señor. Oh Dios, allí donde ellos van. Oh Dios, porque tu palabra dice: hermosos son los pies de los que anuncian las buenas nuevas. Oh Dios, y a donde quiera que ellos van, Señor, tu bendición vaya con ellos. Oh Dios, si hay enfermo, si hay alguno enfermo, sánalo, Señor, oh Dios. Si hay problemas, dificultades, en el nombre de Jesús, Señor, sea abriendo caminos, oh Dios, para que tu palabra fluya, para que tu palabra llegue, para que tu palabra penetre, Señor, oh Dios. Rompemos toda barrera en el nombre de Jesús, Señor, oh Dios, y declaramos, Señor, oh Dios, que habrá alcance, oh Dios, Señor, que habrán vida, Dios mío, que llegarán delante de tu presencia, Dios. Glorifícate, oh Dios, que tu poder fluya, Señor. Gracias, Dios, porque tú no nos dejaste solo. Tu palabra dice que, oh Dios, tú nos darías poder para ir y hacer tu obra, y nos darías poder para ir y hacer, Dios mío, lo que tú nos has encomendado, oh Dios, y por eso no estamos solos. Vamos en tu nombre, Señor, cada día haciendo esta obra maravillosa, esta obra poderosa, Dios mío, que cambia, que transforma vidas, que obra, que cambia el hogar, que cambia la familia, que cambia el individuo, que hace cosas grandes y maravillosas. Por eso, Dios, te damos a ti toda gloria y te damos gracias, porque eres bueno y eres maravilloso. Bendigo la iglesia, bendigo a cada uno de los que están aquí presentes, Señor, oh Dios. Oh Padre, la iglesia que está aquí, la iglesia física, oh Dios, la iglesia invisible, los que están en las redes, a ellos también los bendigo de una manera especial, Señor, y te doy gracias, Dios. Gracias, Dios mío, porque es la iglesia que tú compraste a precio de sangre preciosa, Dios. Por eso te damos a ti la gloria y te damos la honra y el aplauso, Señor, porque eres digno de recibirlo.

Gracias, Señor, porque queremos ser una ofrenda de amor para ti, Padre. Tantos beneficios que hemos recibido del llamado, la formación, la forma de enseñarnos, desde antes de la fundación del mundo, el plan para nosotros. Qué privilegio tan grande tenemos de ser hijo de Dios, del Salvador del mundo entero, Dios. Y aquí estamos rogándote que tu Santo Espíritu nos enseñe, nos hable, nos capacite día a día para la gran tarea de llevar la palabra tuya. Padre, muchas gracias. Te adoramos, te bendecimos, Señor. Oh Rey, queremos exaltar tu nombre en esta hora, porque tú eres mi Rey, tú eres mi vida, tú eres mi aliento, Señor. Qué linda oportunidad esta mañana poder estar aquí en tu presencia para adorarte, Rey, para decirte gracias. Agradezco la vida que me das, la vida de mi compañera, de mi esposa. La bendigo, Señor. La vida de mis hijos. La vida de la iglesia, Señor. De la ciudad de Cúcuta. La vida de la gente de la zona metropolitana. La gente del norte, Dios mío. Oh, bendigo al norte de Santander. 40 municipios. 1.700.000 habitantes que tiene el norte. La Colombia que tanto amamos, la tierra que me vio nacer. Bendigo los 32 departamentos que tiene Colombia hoy y cada habitante, los que están en eminencia en la iglesia, los que dirigen, los que están en eminencia en el gobierno, los bendigo, Señor. La Colombia de la promesa, la Colombia que el mar la alcanza por dos partes, por el Pacífico y por la costa norte. Gracias, Padre, esa belleza de creación que tiene Colombia, esa belleza de creación que tiene América, que tiene Asia, Dios mío, que tiene Europa, que tiene Oceanía, que tiene África. Qué cosa hermosa esta creación. Oh, cuando la miro con los ojos del entendimiento, entiendo que todo está bueno y bueno en gran manera. Hoy nos gozamos en tu presencia porque tú eres nuestro Dios. Señor, gracias. Te agradecemos el favor de la vida. Gracias porque somos tus hijos, tus hijas. Gracias, Señor, porque tú empezaste la buena obra en nosotros. Qué obra tan maravillosa. Sacarnos de las tinieblas a la luz admirable en Cristo. Gracias, Dios mío. Gracias, mi Padre. Gracias, Rey. Gracias. Gracias, Señor. Gracias te damos. Gracias, Dios mío. Muchas gracias. Amén. Bueno, son bienvenidos. Tenga la bondad, siéntese, por favor. Bueno, hoy nos complace mucho estar en la presencia de Dios y en la presencia de ustedes. Son bienvenidos. Hoy queremos agradecer a Dios con la vida por ustedes que pudieron llegar. Sepa que de esta madrugada estoy orando por ustedes para que les vaya bien, para que sientan la bendición de Dios. Y por la gente que está con nosotros, por supuesto, en la radio, en la 1370, el Día de la Fe, los bendecimos. La gente que está con nosotros en la televisión, bendecimos. Los que están en las redes, en el Facebook, en el YouTube, en el Instagram, le bendecimos en esta mañana. Gracias, Señor. Escúcheme esto. Vamos hoy a escuchar el mensaje, pero antes de escuchar el mensaje, quiero informarle algo. Que hoy nos visita la red 02 y la I06. Muy bien, son bienvenidos. Oró poderosamente la hermana Claudia Matos y Alirio Parras. Y ahora tenemos el privilegio, escúcheme, el privilegio de escuchar el mensaje. Pero antes de escuchar el mensaje, quiero que se concentren en esto que les voy a decir. Mírenme acá, o mire la pantalla. Salmo 143, versículo 8. Mire esto tan interesante, la importancia que tiene escuchar la palabra. Dice así, 143, 8. Hazme oír por la mañana tu misericordia, porque en ti he confiado. Hazme saber el camino por donde ande, porque a ti he elevado mi alma. Por favor, colóquese de pie.
Vamos a recibir al portador de la palabra en esta mañana, pastor siervo de Jesús, que trae la palabra. Y eso es lo que estamos haciendo. Hazme oír por la mañana tu misericordia. Escúchame, si escuchamos esto con atención, va a suceder algo bueno en nuestra vida hoy. Porque es que la palabra es viva, produce, da vida, da aliento, da seguridad, da confianza. Y si escuchamos la palabra, entonces ahí está la vida, ahí está el éxito, ahí está el triunfo, ahí está lo que deseamos en la vida. Escúcheme, con un aplauso al Señor recibimos al siervo de Jesús. Oh.

0: Sí, amado Dios, qué bueno, Señor, conocerte a ti, Señor, en esta mañana. Quiero que dispongamos nuestra mente, nuestro corazón, nuestro espíritu, para comprender lo que tú has preparado para este día, para nuestras vidas, Señor. Pedimos, Espíritu de Dios, que alejes toda distracción, todo impedimento, toda barrera, Señor, y que con plena libertad y conciencia podamos recibir tu palabra. En el nombre de Cristo Jesús. Amén y amén. Tome su lugar. Aprovechamos para saludar a los que están en la virtualidad, para los que están por los diferentes medios de comunicación. Les saludamos desde Cúcuta, Colombia. Siguiendo el lineamiento del Plan Vida Abundante, recordamos que estamos en la etapa o en el periodo de pasos de vida. Iniciamos conociendo a Dios, descubriendo sus atributos y su personalidad. La semana pasada el tema era conociendo a Dios, viviendo su palabra. Y en esta semana tenemos el privilegio y la oportunidad de conocer a Dios. ¿De qué manera sería? Hablando con Él. Así que el tema para hoy es: conozco a Dios. ¿Y cómo lo conocemos? Naturalmente, hablando con Él. Así que tenemos una base muy poderosa en esta mañana de saber que para desarrollar una relación con Dios es necesario aprender a acercarnos a Él. Necesitamos hablar para aprender a escucharlo. Y viene a mi mente todos los que, por la gracia de Dios, tenemos un hogar. Cuando encontramos la persona que Dios preparó para que compartiera nuestras vidas, primero tuvimos que mirarla, ¿cierto? A los ojos, quizás, a la distancia. Pero no había un acercamiento, no había una comunicación, no había un diálogo. Pero a partir de que hubo esa oportunidad, inmediatamente todo cambió, ¿verdad? Porque aprendimos a conocer. Y qué bueno en esta mañana que Dios mismo quiere que hablemos con Él. Y el texto base es Jeremías 33:3. Muchos dicen que es el Wi-Fi con Dios, muchos dicen que es el celular directo con Dios. Pero qué bueno que Jeremías 33:3 dice: clama a mí y yo te responderé y te enseñaré cosas grandes y ocultas que tú no conoces. Así de que qué interesante saber la propuesta de Dios. El de la iniciativa siempre es Dios. Entonces, el propósito en esta mañana es que la oración no es solamente venir y presentarnos con una lista, ¿no? Como cuando vamos al supermercado, sino el motivo o la intención de la oración no es solamente peticiones delante de Dios, sino desarrollar una relación personal con Él. Conocer su corazón, escuchar su voz y aprender a caminar conforme a su voluntad. Entonces, puedo conocer acerca de Dios sin tener intimidad con Dios. Es una pregunta, ¿cierto? ¿Será que podemos conocer a Dios si no tenemos una intimidad? Claro que no. Entonces, la oración nos lleva de la información a la relación, porque podemos conocer muchas cosas de Dios a través de la palabra, de las prédicas, por las redes sociales. Pero ¿será que hay intimidad? ¿Y qué hay en el aire y el Espíritu Santo que escudriña nuestra mente, nuestro espíritu? Él nos da la respuesta, como está en nuestro termómetro espiritual. Así que Dios desea que tengamos comunión con Él. La Biblia me habla de Dios, pero la oración me lleva a la relación con Dios. ¿Cómo así? Si la manera de Dios comunicarse con otros es por medio, lo que veíamos la semana pasada, viviendo su palabra. Pero la oración entonces nos lleva a tener una relación, una comunión, un acercamiento bien especial con Dios. Y mirando esta parte, venía a mi mente una persona en el Antiguo Testamento que oró porque quería conocer al Señor en un momento de vida. Quiero que Multimedia me ayude con Primera de Crónicas, capítulo 4, versículos 9 y 10. Un pasaje y muchas prédicas hemos oído, pero me impactó porque creo que es uno de los ejemplos donde esta persona pudo conocer a Dios de una manera especial. En el versículo 9 dice: y Jabe fue más ilustre que sus hermanos, el cual su madre llamó Jabes, diciendo: por cuanto lo di a luz en dolor. Y el verso 10 dice: e invocó Jabes a Dios de Israel. ¿Qué hizo Jabes? Quería conocer a Dios, ¿cierto? Quería hablar con Dios, buscar su intervención, diciendo: oh, si me dieras bendición y si ensancharas mi territorio, y si tu mano estuviera conmigo y me librara del mal para que no me dañe. La respuesta de Dios tardó y le otorgó Dios lo que le pidió. Qué interesante, una oración tan sencilla, tan corta, pero la respuesta de Dios no se hizo esperar, ¿verdad? Pero algo interesante de resaltar en este personaje es que él no aceptó que el pasado determinara, o su momento de nacimiento determinara el futuro de él. Porque para él el dolor y el vivir en aflicción seguramente no lo dejaba avanzar. Y como podemos ver ahí, dice que Jabes fue más ilustre que sus hermanos. Y eso me habló a mí porque quizás vengo de un hogar, de una familia donde por cultura, por razones obvias del crecimiento allí en un lugar apartado, uno puede conformarse de vivir quizás en la pobreza, de vivir quizás reprimido de tantas cosas y no disfrutar de tantas cosas que Dios me ha permitido. En una oportunidad fui con mi esposa al pueblo donde nací, hace muchos años salí de allí, y pude ver contemporáneos de la edad mía en una vida de verdad no tan digna. Y yo pensaba, dije, si me hubiera quedado en este lugar, sería uno más. Pero también puedo ver personas que salieron y son muy, muy ilustres, muy importantes en el gobierno, otros están en otros países. Pero entonces venía a mi mente, ¿cuál es la diferencia? Que Dios, no soy mejor que ellos, pero Dios me dio la oportunidad de conocerle. Y yo sé que en esta mañana el Señor está hablando allí al que está mirando por los medios de comunicación y a los que están acá presentes. Quizás nos identificamos como este personaje, como Jabes. Así que Jabes no aceptó vivir definido por su nombre, sino que buscó a Dios. La bendición más grande no es que Dios coloca en nuestras manos, sino tener la mano de Dios sobre nuestras vidas. Es una reflexión, es una verdad que tenemos que tener en cuenta. Gloria a Dios por las bendiciones, por la mano de Dios extendida cada día cuando nos bendice, y eso nos alegra. Pero más que eso, es saber que la mano de Dios todos los días está sobre nuestras vidas. Amén. También quería mirar otro personaje que está en la Segunda de Reyes, capítulo 20, versículo 1 al 6. Y allí está, por cuestión del tiempo, la vida, la oración de Ezequías, el noveno rey de Judá, ¿verdad? Un hombre que dice que hizo lo recto delante de Dios. Pero en un momento el Señor manda a Isaías a que le anuncie que prepare sus equipajes, sus maletas, porque pronto lo va a recoger, ¿verdad? Y dice la escritura que él se volteó para su rincón de su cama y lloró y pidió y dijo: haga memoria que soy un hombre íntegro, recto, de buen corazón y que hago lo que le agrada a Dios. Y esto viene a mí la palabra para que pensemos en un momento, ¿será que en una noticia tan trágica para él, tan decisiva de saber que el Señor lo iba a recoger y tuvo la valentía de poder decirle, Señor, haga memoria? Y la pregunta para cada uno de nosotros, ¿será que podemos identificarnos, que hacemos, que somos íntegros, que hacemos lo correcto, lo que a Dios le agrada? Ahora, con esto no quiere decir que Dios no va a escuchar la oración, Él no va a cortar la comunicación, sino que cuando dice que cuando el hombre llega al límite de sus fuerzas, todavía puede volver su rostro a Dios. ¿Cuántos estamos atravesando por dificultades cuando decimos ya no damos más, ya no hay esperanza? Enfermedades terminales, situaciones económicas totalmente terribles. Pero todavía podemos volver el rostro a Dios. ¿Cuántos lo creen en esta mañana? Amén. Y Él escucha el clamor sincero, y la enfermedad podía cerrarle el futuro a Ezequías, pero no podía cerrar la puerta a la oración. ¿Cuántas veces estamos que no podemos, pero tenemos la bendición de poder invocar al Dios que da la vida, al Dios que cambia todo? Hay una diferencia en buscar a Dios por lo que Él puede darnos y buscar a Dios por lo que quien Él es. Así que qué bueno saber que Él está dispuesto siempre a escuchar nuestras peticiones. Y cómo no entender y cómo no tomar el ejemplo grande y poderoso que Dios nos da, como es la vida de Jesús de Nazaret. En Mateo 6:6, Jesús enseña a entrar en el lugar secreto. ¿Se acuerdan cuando los discípulos le dijeron, Maestro, enséñanos a orar? Cuando ores, entra en tu aposento, allí en lo secreto, ora a tu Padre. Están los secretos y tu Padre te oirá y te recompensará en público. Entonces, la oración verdadera no necesita muchas veces convertirnos en espectadores. Necesita un corazón sincero que diga, Señor, yo tengo necesidad. Y hay cosas que de pronto a uno le da risa y dice, pero pasó, sí. Recuerdo que una vez manejaba un grupo en esa época de oración allí en Morelia, y el Señor me había dado un mensaje de prosperidad, que Dios bendice, que Dios prospera. Y recuerdo que tenía los zapatos rotos y tendría que colocarle, ¿no?, un protector ahí para que no, el pie no tocara totalmente en la tierra. Y la pregunta, o lo que viene a la mente de uno, ir a predicar de prosperidad, de bendición, cuando el ejemplo podía decir, ¿verdad? Y era como una estrategia del enemigo para que no compartiera aquel mensaje. Acá está mi esposa, la pastora, una líder que ahora no está con nosotros, está en Villa del Rosario, me acompañaba. Pero pudimos ver la gloria de ver cómo una oración cambia un sector, cómo Dios cambia vidas, cómo Dios puede levantar enfermo y puede levantar al caído. Y eso es lo que realmente puedo con toda autoridad espiritual decir, que Dios me ha permitido conocer a Dios. Pero eso me lleva a lo que Jesús nos enseña, a la obediencia. Y que podamos decir, mire, Jesús nos enseñó que la oración es una prioridad. ¿Cuántos saben? Nos levantamos corriendo, afanados para los quehaceres diarios, pero no vamos a la presencia del Señor. Y como nos enseña Jesús, Marcos 1:35 dice, Jesús se levantaba muy temprano y se iba a un lugar desierto y allí oraba. ¿Por qué lo hacía? Si Jesús, siendo Dios, el Hijo de Dios, buscaba constantemente al Padre, ¿cuánto más nosotros necesitamos hacerlo? Y sabe que puedo testificar de esto, y con mucho respeto, sé que de pronto va a sonar un poco, pero muchas veces vamos a compartir la palabra de Dios sin prepararse, sin ir a la presencia, sin ir al aposento, sin estar en los secretos. Y sabe que percibo que cuando yo voy a la oración, cuando voy a la presencia, cuando estoy en intimidad, la gente quiere y le agrada escuchar la palabra. La recibe porque su corazón y su vida sedienta y hambrienta sabe de que Dios está trayendo una esperanza, está trayendo una palabra de vida, está trayendo consuelo. Pero también la palabra muchas veces trae exhortación, la palabra trae consolación. Y qué bueno hacerlo, porque Lucas en capítulo 5, versículo 16, Jesús dice que se apartaba a lugares desérticos para orar. En también Lucas capítulo 6, versículo 12, Jesús pasó la noche orando antes de tomar una decisión importante. En esta oportunidad era más intensa la oración porque le tenía que llamar a sus 12 discípulos. ¿Cuántas veces necesitamos, verdad, ir a la presencia antes de tomar decisiones? Pero lamentablemente muchas veces tomamos decisiones y después vamos a la oración. Entonces, el punto clave es que la oración no es una actividad ocasional, ¿verdad? Jesús era parte de su vida, de su diario vivir. Y la pregunta para nosotros en esta mañana es: ¿la oración parte de nuestra vida? Recuerdo que en una oportunidad, en uno de nuestro pastor compartía que le preguntaban que un hombre tan ocupado, viajando, con muchos quehaceres, cumpliendo compromisos acá, allá, ¿en qué momento tenía tiempo para la oración? Y eso marcó mi vida. Dijo, porque soy una vida de oración. Y tenemos ejemplo, tenemos profeta en la casa, y eso nos inspira. Qué bueno tener, ¿verdad? Y Jesús nos enseña en el Evangelio de Juan 10:27, dice, mis ovejas oyen mi voz y yo las conozco y ellas me siguen. Así que debemos aprender a entrar en la presencia de Dios, no solamente para decir, Señor, escucha lo que tengo que decir, sino también, Señor, enséñame qué quieres decirme. Y en esta parte muchas veces tomamos decisiones o confundimos. Yo quisiera que ahí en su corazón, en su espíritu, somos sensibles a la voz del Señor. Creemos que de verdad nos habla. Y entonces, mira la vida de Samuel cuando estaba allí en el templo con el sacerdote Eli. Y el Samuel creyó que el sacerdote lo llamaba. Lo llamó por 3 veces. Pero dijo, no, yo no lo he llamado. Elí entendió que el Señor quería hablar directamente con Samuel. Y entonces le dio instrucciones y después le dijo, habla Jehová que tu siervo oye. ¿Cuántas veces estamos diciendo? Pero esto de oír al Señor me lleva a 2 cosas importantes, a la obediencia y a la fe. ¿Sabe por qué Dios permite? Ya estoy cumpliendo, yo llegué a los pies del Señor en el año 2001 y estamos en el 2026, 25 años. ¿Qué es lo que ha permitido que esté sirviéndole al Señor? Es conocer a un Dios, conocer al Dios que sostiene, al Dios que no nos deja en vergüenza. He aprendido a hablar con Él, a escuchar y a obedecer. Así que la verdadera oración produce obediencia. Y cuando más oramos, cuando más hablamos con Dios, más conocemos. Y hay un ejemplo de Moisés en el capítulo 33, versículo 11. Y habla que Jehová a Moisés cara a cara, como cualquiera habla con su compañero. Y Moisés desarrolló una relación extraordinaria con Dios. Eso me impacta a mí, que dice que hablaba cara a cara, ¿no? Imagínense, como quien habla con su compañero. Queremos desarrollar, ¿verdad?, esa relación tan íntima, tan cercana con nuestro Padre Celestial. Y en Éxodo 33:3, entonces Moisés hace una petición profunda. Y quiero animarle en esta mañana, amada iglesia, te ruego que me muestres ahora tu camino para que te conozca. ¿Alguna vez ha hecho esta oración? Tengo muchas anécdotas, no sino momentos espirituales difíciles. ¿Cuántos han pasado por momentos difíciles? En una oportunidad, como todos, pasamos por necesidades. Y mi esposa, puestos de acuerdo, porque le doy gracias a Dios que el ministerio de ella ha sido parte importante. No teníamos para preparar alimento en una oportunidad. Y me dijo, estoy cansada de vivir esta vida así. Le servimos al Señor, vamos acá, vamos allá. Y fuimos y nos tomamos de la mano a la orilla de la cama y oramos, Señor, así, porque es que la oración es eso, hablar de manera sencilla, de corazón, hablamos con Dios. Eran como las 10:25, nunca se me olvidará. No es que no estuviéramos totalmente, pero estábamos cortos. A las 2:30 ya teníamos la nevera llena, carne, frutas, verduras. Y la pregunta es, ¿de qué manera? Porque viene de cómo, ¿qué hizo? ¿Cierto? Porque es la manera como. Porque buscamos de pronto el prestamista, el amigo, le iba a tomar prestado o fiado. Dios usó una persona para llevar un dinero y pudimos proveer ese día. ¿Qué quiere decir entonces? Que tenemos que conocer a Dios. Así como Moisés tuvo esa osadía. Él conocía las obras del Señor, porque abrió el mar rojo, porque colocaba la nube para que el sol no los quemara, para que la luz en la noche, la antorcha, pudieran caminar. Así que Moisés no solamente quería conocer las obras de Dios, sino que quería conocer los caminos de Dios. ¿Cuántos queremos conocer el camino del Señor, la presencia del Señor? Y eso se cumplió en el Salmo 103, versículo 7, dice, sus caminos notificó a Moisés y a los hijos de Israel sus obras. Así que los caminos del Señor están a disposición, queremos caminar con Él. La vez pasada Dios me permitió, y es como una continuación, que conocemos a Dios cuando caminamos con Él. Y acá es como una reflexión para meditar. El que solamente busca los milagros, conoce las obras de Dios. El que busca a Dios, conoce sus caminos. ¿Cómo le parece? Hay mucha gente que va y busca el milagro, pero muy pronto se ausenta. Pero cuando tiene una verdadera, conoce a Dios, permanece. Así que la oración cambia nuestra manera a cada uno. ¿A quién cambia la oración? ¿Cuántos han recibido peticiones de oración por enfermo, por sanidad? Y lo primero que tenemos que hacer es que la persona pueda recibir a Jesús como el único y suficiente salvador de su alma, ¿verdad? Así que a veces entramos en la oración diciendo, Señor, cambia mi situación, pero terminamos diciendo, Señor, cambia mi corazón y enséñame tu voluntad. La reflexión en esta mañana, entonces, no es solo pedir que cambie, sino que cambie primero mi corazón, que cambie mi espíritu, mi alma. ¿A dónde vemos a alguien que sí tiene autoridad? Cuando Jesús fue allí a Getsemaní, ¿verdad?, en Lucas 22:42, fue a pedir que si era posible que pasara de él esa copa. Pero que la expresión de Jesús, mas no se haga mi voluntad sino la del Padre. Y el Padre no le resolvió la situación pasando la copa, pero lo acompañó a pasar a la cruz, ¿cierto? ¿Cuántas veces nosotros tenemos que aceptar y entender la voluntad de Dios, que es perfecta, que es buena y que es grande, ¿verdad? No es el capricho, muchas veces oramos por caprichos, por la necesidad que apremia, pero Jesús nos enseña que la voluntad de nuestro Padre, que la voluntad de Dios es más grande que la nuestra. Así que Jesús presentó su angustia delante del Padre, pero terminó sometiéndose a la voluntad. La oración no siempre cambia inmediatamente las circunstancias, pero siempre puede transformar nuestro interior. Una vida de oración produce una vida de confianza, de esperanza, de seguridad. Cuando usted y yo aprendemos a orar, y mire lo que dice el apóstol Pablo en las Filipenses, capítulo 4, versos 6 y 7. Entonces, Filipenses, me ayuda a multimedia, por favor. Capítulo 4. Importante porque cada uno de nosotros, la palabra nos redarguye, versículos 6 y 7. Por nada estéis afanosos, sino sean conocidas vuestras peticiones delante de Dios en toda oración y ruego, con acción de gracia. Y la paz de Dios, que sobrepasa todo entendimiento, guardará vuestros corazones y vuestros pensamientos en Cristo Jesús. Amén. Qué bueno saber que entonces la persona que aprende o que tiene ese hábito sano y bueno de hablar con Dios, aprende a depositar también en Él las cargas. El apóstol Pedro también en Primera de Pedro 5:7 dice: echando sobre él vuestra ansiedad, o echando toda vuestra ansiedad sobre él, porque él tiene cuidado de nosotros. Me tiene preocupado el silencio. Yo sé que es un mensaje de estos, pero sé que el Espíritu Santo de Dios está hablando, tratando allí. Está procesando la información, amén. Ya vamos concluyendo. Realmente debemos hacer una pregunta. ¿Conocemos a Dios? Y la verdad que no puedo contestar en público. Cada uno sabemos cómo está nuestra condición espiritual, nuestra relación, nuestra comunión con nuestro Padre. Sabiendo que viene también que tenemos que tener claro a quién debemos orar. Y Jesús mismo dijo: al Padre. ¿Y cómo lo debemos hacer? En el nombre de Jesús y en el poder del Espíritu Santo, ¿verdad? Es la manera correcta. Así de que entonces hay una pregunta: ¿cuánto tiempo pasamos hablando con Dios? Y queda ahí para mí momentos de reflexión y de tomar decisiones, porque la parte espiritual nos lleva a eso, a tomar decisiones y determinaciones. ¿Busco su rostro o solamente busco las bendiciones? Y acá viene a mi mente como cuando los 10 leprosos, ¿se acuerdan? Que los 10 leprosos fueron sanados. ¿Y cuántos volvieron a dar gracias? Uno solo, y los otros 9, pregunta el Señor. Pero el que regresó pudo recibir no solamente la sanidad de la lepra, sino la salvación. Debemos ser agradecidos con Dios. O solamente vamos por el milagro, o también necesitamos el conocer los caminos y la salvación. Cuando oro, también me quedo en silencio para escucharlo. Esta parte es complicada porque dice: a Dios nadie lo ha visto, pero se dio a conocer por medio de su Hijo Jesús de Nazaret. Y Jesús dijo: es necesario que yo me vaya, porque si no me voy, no vendría el Espíritu Santo, Señor. El Espíritu dice que nos enseña con gemidos indecibles a orar lo que nos conviene. ¿Estoy dispuesto a obedecer a que nos muestre su gloria, si estamos dispuestos, o conocemos solamente sus obras, o estoy aprendiendo o deseando sus caminos. Y volvemos al texto base, a Jeremías 33. Clama a mí y yo te responderé. Hoy Dios no solamente nos está llamando a orar un poco más, a intensificar la oración. Nos está llamando de verdad a conocerle. Hay personas que conocen mucho de Biblia. Todos volver al secreto de Dios, a la intimidad, allí al aposento, en lo secreto. Porque hay cosas que Dios dice que no se conocen solamente escuchando o predicando, se conocen caminando con Dios. Hoy nos vuelve y nos repite, clama a mí. No importa cuánto tiempo hayamos dejado de orar, qué tan lejos pensamos que estamos de Él, cuántas veces hemos dejado de orar, y hay que volver nuevamente a nuestro Padre que nos escucha en secreto. Yo voy a pedir que se coloque sobre sus pies y vamos a terminar en esta mañana. Aprendamos a decir, a hablar, a escuchar, a tener esa intimidad con nuestro Padre Celestial. Porque la oración no es solamente el camino para obtener algo de Dios, es el camino para conocer al Dios de la gloria. Padre, en esta mañana, Señor, acá está tu iglesia, tus santos, tu redimido. Tu palabra, Señor, viene en un momento en que, Señor, tú conoces la necesidad espiritual que hay. Porque, Señor, de verdad necesitamos conocerte más, así como Moisés tuvo esa necesidad. Él vivía feliz porque hablaba cara a cara, pero él necesitaba algo más. Necesitaba conocer los caminos de Él. Necesitaba conocer más profundamente al Dios de la gloria. Hoy, Señor, ayúdanos, Espíritu Santo de Dios, a no desperdiciar el tiempo, Señor, en las redes sociales o en actividades que nos distraen y nos apartan del tiempo, de la intimidad, de la comunión, de la coinonía con el Espíritu Santo de Dios. Antes de iniciar en esta mañana, en este lugar, Señor, invocábamos, orábamos para que el Espíritu Santo renueve nuestra fuerza, para que nuestra vida, Señor, sea renovada por un aceite fresco, renueva el aceite espiritual de nuestras vidas en esta mañana, Señor. Llénanos, Señor, necesitamos un bálsamo nuevo en esta mañana, amado Rey. Espíritu de Dios, tú que conoces, Señor, nuestra comunión contigo, Señor, te pedimos una vez más que coloques hambre y sed, Señor. Queremos caminar a la luz de tu palabra, Señor, que seas tú tomándonos de la mano, Señor, para que nuestros pies no resbalen, Señor, y que cuidemos esa salvación tan grande que tú nos has dado por medio del sacrificio de tu Hijo amado Jesús de Nazaret. Jesús, tú eres, Señor, nuestro camino, nuestra verdad y nuestra vida, Señor. Gracias por revelar el amor del Padre, Señor, que porque dice que Él, Señor, nos dio a su Hijo, Señor, ¿cómo no nos dará todas las cosas? Señor, hoy pedimos, sé que en este momento es el Espíritu Santo que conoce su corazón. Señor, quizás le puede pasar como a Jabes, Señor, está en una condición, Señor, que su autoestima estaba por el piso, Señor, que no valía nada, que estaba determinado a vivir en dolor, en angustia. Pero la palabra en esta mañana viene, Señor, a traer vida, a traer esperanza, a traer consuelo, a levantar así como levantó a Ezequías, Señor, a este rey. Tú escuchaste la oración y por medio de Isaías le notificó que le concedería 15 años de vida, Señor. Hoy, si alguien está enfermo, Señor, si lo hizo con Ezequías, Señor, si Jesús sanaba a los enfermos, dice que sanaba a todos los que le llevaban y los presentaban delante de él. Oramos por sanidad, Señor. En el nombre de Jesús de Nazaret, te damos gracias por lo que tú has hecho en nuestras vidas y por lo que seguirás haciendo. En el nombre de Cristo Jesús. Amén.
1: Amén, amén. Gloria a Dios.
2: Las cosas cambiarán.
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0: Señor mío y Dios mío, en esta mañana delante de tu presencia invocamos tu santo nombre en este lugar, como enseñó el pastor siervo de Jesús. La oración, Señor, te damos gracias. Qué ejemplo tan grande de Jabes, con una imposibilidad tan tremenda que tenía, pero eso no le impidió la oración. Padre, gracias. Oh Padre, gracias. Gracias te damos, Dios, gracias. Recibe la gloria, la honra y el honor por lo que hemos recibido en esta mañana. Amén, amén, amén. Tenga la bondad, siéntese, por favor, escúcheme esto. Vamos a ministrar las ofrendas y los diezmos y queremos anunciar a las personas que están con nosotros en las redes, en la radio, en la televisión, que hay una información para que usted pueda participar con nosotros en esto del dar. Escucha esta información.
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0: Qué expresión tan cargada de amor, nos ayude y nos ayude a llegar más lejos, porque hay mucha gente esperando. Muy bien, queremos agradecer en esta mañana la vida del pastor siervo de Jesús, que trajo una palabra que orienta la oración. Y quiero agradecer a Dios porque son temas que de pronto no son de muchos aplausos y muchas, ¿no? Pero es un tema muy real lo que enseñó. Una cosa muy de mucha. El ejemplo de Jabes, un hombre imposibilitado. Y luego coloca el ejemplo de Jesús, la forma de orar de Jesús. Y es una cosa muy grande lo que enseñó. Y me gustó mucho y me hace reflexionar. Y de Jesús vemos un ejemplo de él. Mire, Jabes tuvo dificultad en la parte física. Pero mire Jesús la dificultad que tuvo y mire lo que hacía. Lucas 22:44. Mire lo que hacía Jesús en esos momentos difíciles de él. Esos momentos que la parte humana de él se sintió afectada. Mire lo que hacía Jesús. En momentos de dificultad. Y él es el ejemplo para nosotros. 22:44. Dice, y estando en agonía Jesús. Está hablando de Jesús ahí. Y estando en agonía, mire lo que hacía, oraba más intensamente y era su sudor como grandes gotas de sangre que caían hasta la tierra. Qué ejemplo, qué estilo, qué forma de enseñarnos la oración cuando hay dificultad. Y entonces si hay dificultad, dice que oraba más intensamente y era su sudor como grandes gotas de sangre que caían hasta la tierra. Imagínense. Qué ejemplo de oración, qué forma magistral de enseñarnos. O sea, yo lo que encuentro aquí en Jesús es una vida de mucha integridad, de mucha santidad. Entonces, escúcheme esto. La oración tiene que ser una decisión diaria. Porque si ayer oró, decidió ayer, pero hoy tiene que orar otra vez. Y entonces es una decisión diaria. La oración es una decisión diaria. Entonces, qué bueno escuchar en esta mañana una palabra que nos insta a la oración. Yo quiero orar con usted y quiero orar por ustedes y quiero orar con los que están con nosotros en la transmisión. Padre bendito, en esta mañana recibimos la palabra tuya que orienta. La palabra que nos indica que la oración es una decisión diaria y en cualquiera que sea la dificultad. Jesús tenía dificultades. Y en esa dificultad oraba más intensamente. Oh Dios, ayúdanos a orar más intensamente en cualquier tiempo, Señor. Padre, muchas gracias. Hoy estamos agradecidos contigo. ¿Por qué? Porque nos has bendecido en una forma bonita, en una forma agradable, que me agrada cuando escucho tu palabra, que me agrada cuando me enseñas a la oración, me enseñas la obediencia, Padre. Muchas gracias por cada persona aquí representada y los que están con nosotros en la transmisión. Te bendigo, tú que estás escuchando, te bendigo hoy con esta palabra, que la oración es una decisión continua, diaria, para la gloria del Padre. Amén, amén. Sigan los servidores. Ok. Bueno, vamos entonces, se nos fue el tiempo. Entonces vamos a hacer lo siguiente. La iglesia tiene actividades muy importantes, ¿no? Y que tenemos que estar siempre orientados para poder darle la continuidad a la visión, que la visión es predicar el Evangelio. Y para esta información tenemos hoy a nuestro pastor Alejandro Huacas, que trae la información de lo que necesitamos saber. La iglesia está en movimiento, la iglesia está en marcha, la iglesia no se detiene. Escuchemos al pastor.
2: Pastor, Dios le bendiga. Buenos días, iglesia. Estamos bendecidos por Dios, empezando una semana en oración y en la presencia de Dios. De seguro le va a ir muy bien. Amén. ¿Cuántos dicen amén? Gloria a Dios. Bueno, hay una información muy importante a saber todos. Tiene que ver precisamente con lo que ha estado ocurriendo en Colombia. Como ustedes saben, tenemos iglesias en Cali, en el suroccidente colombiano, y una de las iglesias allá fue muy, muy afectada por el terremoto, tanto que presentó daños estructurales y ya no se puede habitar ese lugar. Los hermanos también que están ahí en la iglesia, muchos perdieron su casa, perdieron prácticamente todo lo que tenían, quedaron en la calle, literalmente, no metafóricamente, sino literalmente. Entonces la iglesia, nuestra iglesia Centro Cristiano, ha habilitado una cuenta para ayudas, donaciones para estos hermanos que están pasando estos momentos que son bastante difíciles. La palabra del Señor enseña en Hechos capítulo 11, versículo 29, cuando dice que hubo también hambre en la tierra, pero los discípulos, dice la palabra de Dios, los discípulos enviaron socorro a aquellos hermanos que estaban en Judea y que estaban pasando necesidad. Así que una de las características muy importantes de la iglesia es la ayuda, es la solidaridad, es la misericordia, y más cuando se trata de los mismos hermanos de la fe, la familia de la fe. ¿Cuántos dicen amén? Así que ahí está el código QR, la cuenta de ahorros en pantalla, también para las personas que están en la virtualidad. Si usted puede ayudarnos en esta tarea, sea poco, sea mucho, será de gran valor en este momento que las personas están viviendo esta situación. Imagínese usted, por ejemplo, tener que ver a una persona que de un momento a otro, una noche durmió bien en su cama, con colchón, con ventilador, aire acondicionado, con todo, y en un abrir y cerrar de ojos perderlo todo absolutamente, y el mismo día tener que dormir en la calle, en una colchoneta, a la intemperie, pues es una situación bastante difícil. Y no solamente eso, unos ni siquiera tuvieron oportunidad ni siquiera de sacar su ropa, o sea, con la ropa que salieron corriendo, y a las 7:30 de la mañana, pues muchos hasta en pijama, ¿no? Con la pijama, en pantaloneta, en pijama, solamente con la pijama. Entonces, imagínese usted, esta mañana me levantaba muy temprano en la mañana, era más o menos las 4 de la mañana, el Señor me levanta y uno se levanta en pantaloneta, en pijama, y estaba orando y yo decía, Dios mío, o sea, me ponía en los zapatos de estos hermanos y de la gente que está pasando esta situación, y decía, donde llegue a temblar ahora en este mismo instante, pues no le queda a uno sino salir corriendo, despertar, salir corriendo y no le da tiempo ni de ponerse nada, ¿sí? Ni zapatos siquiera. Y así como salió, pues imagínese, así se quedó. Entonces, es una realidad que están pasando nuestros hermanos, hermanos en la fe del Centro Cristiano, de la Iglesia Centro Cristiano para la Familia. Gracias a Dios, el día domingo les prestaron un lugar, como un lugar abierto, en un club muy cerca donde ellos se congregan, el Club San Fernando. Les prestaron un lugar abierto para congregarse y gracias a Dios el domingo pudieron congregarse los hermanos allí de una manera muy básica, ¿sí? con dos parlantes, con solamente las sillas, así muy a lo iglesia primitiva, ¿no? Pero esos son los momentos bonitos también donde Dios se manifiesta. Estuve mirando y de verdad la presencia de Dios en ese lugar trayendo paz, trayendo refrigerio y sobre todo el consuelo de Dios. Amén. Así que estamos presentes para los hermanos que están viviendo esa situación. Por favor, le pido que sigamos orando cada mañana. Yo sé que hemos estado orando desde la semana pasada,

0: Y viernes el Congreso de Emprendedores con el lema Espíritu, Vida y Negocios. Vamos a tener invitados muy, muy especiales. Vamos a tener gente con una palabra de bendición, con testimonios, inspiración. Así que no se lo puede perder. ¿Cuándo? Diga conmigo, miércoles, jueves y viernes. ¿Desde qué horas? Desde las 6 de la tarde. Vamos a tener una zona también de networking allí para atender las personas que han preparado sus stand, los diferentes negocios, empresas. Vamos a tener ahí algo especial, así que no se lo puede perder. Pongámonos de pie y oramos al Señor. Nos despedimos en esta mañana dando gracias al Señor. Damos gracias a Dios por la red D02 y la red D06 que hoy hace presencia en la oración. Y cada uno de ustedes y los que están en la virtualidad, que el Señor les bendiga en gran manera. Padre, gracias, Señor, en esta mañana. Te bendecimos, te honramos, Dios. Gracias porque tú eres bueno y tu misericordia es para siempre. Colocamos este día en tus manos, Señor, esta semana delante de ti, Dios, declarando que tú eres el Dios que nos dirige. Tú eres el Dios que da respuesta. Tú eres el Dios de la misericordia, Señor. En este día colocamos la reunión de mujeres a las 3 de la tarde y la reunión de cielos abiertos a las 7 de la noche para que tú seas glorificado y honrado en el nombre de Jesús. Salimos de esta casa, mas no de tu presencia. Y la iglesia del Señor dice amén. Dele un fuerte.
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5: Las 7 de la mañana con 32 minutos, 7 de la mañana 32 minutos, cordial saludo para todos, bienvenidos a la noticia, el espacio informativo de Frecuencia F, Radio y Televisión. Hoy es martes 18 de agosto del año 2026, para nosotros es un placer poderles acompañar y recordarles que estamos a través de la 95.7 FM, la 1370 AM y Frecuencia F Televisión. Hoy es martes 18 de agosto y saludamos al equipo técnico y periodístico. A esta hora de la mañana, Jorge Enrique Ricordú, nuestro amigo director de deportes, que tiene para nosotros una reflexión. Jorge, muy buenos días para usted, feliz mañana de martes.
6: Muy buenos días, Pastor James Francini Sánchez. Muy buenos días, nuestro apreciado Giovanni Serna. Saludo cordial y especial para todos los oyentes y televidentes de Frecuencia F Radio y Televisión. A las 7 de la mañana 33 de hoy, 18 martes de agosto, tenemos la reflexión para el día de hoy. La vida es como una piscina, te sumerges en ella, pero no sabes a qué profundidad estás. Le repito la reflexión. La vida es como una piscina. Te sumerges en ella, pero no sabes a qué profundidad estás. 7:34.
5: Y a esa hora de la mañana tenemos que reseñar que 3 policías de la DIJÍN fueron secuestrados en la vía que comunica a Cúcuta con Ocaña. 3 policías de la DIJÍN fueron allí interceptados por un grupo ilegal y fueron secuestrados en esta vía que comunica a la capital del norte de Santander. Bienvenidos todos a las noticias. Nos vamos al desarrollo de la información. Ya venimos.
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5: 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Las 7 de la mañana, 35 minutos, 7 de la mañana con

0: 35 minutos, esto es la noticia de Frecuencia F, Radio y Televisión. Mucha atención porque anoche el presidente de los colombianos, Abelardo de la Espriella, dio en su alocución presidencial el informe y un balance de la semana que ha transcurrido después del terremoto del pasado 10 de agosto que sacudió a 15 departamentos, un balance del cual habla de términos económicos, tiempos, días y también víctimas de este movimiento sísmico. También nombró al ministro de Vivienda, Jaime Beltrán, como la persona encargada para la reconstrucción. Escuchemos a esta hora de la mañana, aquí en La Noticia, la locución del presidente de los colombianos, Abelardo de la Espriella.
1: Compatriotas, buenas noches. Me dirijo a ustedes con el corazón apretado, pero con el alma firme. El pasado 10 de agosto, en mi primer día hábil como presidente al frente de la nación, un devastador terremoto sacudió nuestra patria. La tierra tembló, pero Colombia no se quebró. Encomiendo a Dios en mis oraciones constantes las almas de los cientos de compatriotas que han perdido la vida. Que la infinita misericordia del Señor lo reciba en su seno y sostenga con consuelo y fortaleza a las familias que hoy padecen el dolor de su ausencia. No existe palabra capaz de aliviar plenamente el vacío que deja un padre, una madre, un hijo, un esposo, una esposa, un hermano o un amigo. A todos los dolientes de las víctimas, le reitero mi solidaridad personal, la cercanía de todo el gobierno nacional y el abrazo de una nación que no los abandonará. Pienso y me ocupo directamente las 24 horas del día en los miles de heridos. Me ocupo en aquellos que buscan a un familiar desaparecido. Estoy pensando todo el tiempo en las decenas de miles de familias que perdieron su vivienda y de aquellos que contemplan la pérdida del trabajo de toda una vida. La patria está de luto, queridos compatriotas, pero la patria también está de pie, trabajando y rugiendo. A ellos, a las víctimas, dediquemos un minuto de silencio y oración. Compatriotas, quiero entregarles un reporte preciso y transparente, con corte al último informe de la Unidad Nacional para la Gestión del Riesgo de Desastres. La tragedia se extiende a 450 municipios en 15 departamentos. Esto significa que una tercera parte de la patria se vio afectada por el terremoto. Hasta este momento se reportan 289 compatriotas fallecidos, 4.187 heridos y 143 desaparecidos. Más de 120.328 familias han sido registradas como afectadas. Hay 26.945 viviendas destruidas y más de 127.557 viviendas averiadas. También se reportan daños en 285 centros de salud y en más de 2.838 establecimientos educativos. Centenares de vías, puentes e instalaciones indispensables para la vida cotidiana de los colombianos se vieron impactados por la fuerza de la naturaleza. Estas cifras siguen siendo preliminares. Los equipos territoriales que ordené desplegar continúan verificando la información. Por respeto a las víctimas y a sus familias, mi gobierno solo comunicará datos debidamente consolidados. Los departamentos del Valle del Cauca y Risaralda concentran las consecuencias humanas más dolorosas. En el Valle del Cauca se reportan 163 fallecidos, 2.672 heridos y 80 desaparecidos. En Risaralda, 104 compatriotas perdieron la vida lamentablemente. 565 resultaron heridos y 61 compatriotas permanecen lamentablemente desaparecidos. He dado la orden desde el primer minuto posterior al devastador evento de que mientras exista una posibilidad de encontrar con vida a un solo compatriota, los equipos de búsqueda y rescate sigan en el terreno. Desde el mismo instante de la tragedia, activé los mecanismos internacionales bajo los protocolos establecidos. Hoy contamos con 138 rescatistas extranjeros, 24 estadounidenses, 32 ecuatorianos y 82 israelíes, integrados de manera ordenada a nuestra operación nacional. La sala de crisis nacional permanece activa las 24 horas. Los ministros están desplegados en las regiones y todas las entidades del Sistema Nacional de Gestión de Riesgo mantienen sus capacidades al servicio de la emergencia. Compatriotas, desde el mismo 10 de agosto no goberné desde un escritorio. Colombia no se gobierna a la distancia. Me hice presente personalmente en las ciudades, en los pueblos, en los municipios más golpeados para dirigir los puestos de mando unificado. Estuve en Quibdó, en Pereira, en Cali, en El Cairo, en Toro y ayer estuve en Buenaventura. El puerto también fue fuertemente impactado por el sismo. En cada punto donde el dolor era más intenso, llegamos con el gobierno a gerenciar la crisis y a darle una mano amiga a la gente. Estoy dirigiendo los PMU junto a gobernadores, alcaldes, la fuerza pública y los organismos de socorro. Trabajo sin descanso día y noche porque un presidente del pueblo debe estar con su pueblo en las horas más oscuras. Las cosas de Dios, queridos compatriotas, solo Dios las sabe. Él decidió ponernos en esta prueba tan dura y en su sabiduría lo hizo justo el día en que comenzó mi mandato. Nuestro deber ante la adversidad es enfrentarla y unir al país bajo una premisa clara y contundente. La patria la reconstruimos juntos. Quiero reconocer de manera especial el trabajo incansable de la primera dama, Ana Lucía Pineda. Ella ha liderado la recolección, organización y envío de ayudas humanitarias a través de la campaña Colombia, un solo corazón. Junto a las tigresas de la patria, a miles de voluntarios y al sector privado que ha ayudado muchísimo también, la primera dama ha canalizado cientos de toneladas de alimentos, agua, medicamentos, ropa, elementos de aseo y materiales. Gracias a su labor, la solidaridad ha llegado a veredas, corregimientos y barrios donde más se necesita. Gracias por tanto, vida mía. Y gracias mil veces al pueblo colombiano que ha estado más solidario que nunca. Millones de compatriotas dentro y fuera del país se han volcado a ayudar. Han llegado cientos de toneladas de insumos y recursos. Miles se ofrecieron como voluntarios. Pusieron sus profesiones, su tiempo, sus vehículos y sus manos al servicio de la patria en este momento tan duro. Empresarios, médicos, enfermeras, bomberos, rescatistas, policías, soldados y ciudadanos anónimos han trabajado horas interminables. Jóvenes organizando ayudas, familias ayudando a familias que jamás habían conocido. Esa solidaridad espontánea es la primera piedra de la reconstrucción de la patria. Antes de levantar paredes, una nación se reconstruye cuando sus hijos se sostienen unos a otros. Ya existe una primera estimación técnica de la dimensión económica de todo este desastre. Una firma privada modeló pérdidas físicas directas en Chocó, Valle del Cauca, Risaralda, Quindío y Caldas, cercanas a los 30 billones de pesos, más o menos 24.5 billones en edificaciones y 5.5 billones en infraestructura. Imagínense ustedes la dimensión del desastre. Es una cifra preliminar que se irá ajustando en la medida en que tengamos más información y se caracterice en cada una de las regiones los daños que se han presentado por cuenta de este terremoto. En el Chocó, aunque el valor absoluto sea menor, por ejemplo, la afectación proporcional es la más alta. Ese departamento, queridos compatriotas, merece una consideración especial y un plan Marshall para todos que salde las deudas históricas con uno de los departamentos más olvidados del país. Es hora de reconstruir al Chocó y de hacerlo bien entre todos. Miren, el país ha hecho un esfuerzo extraordinario para recoger y trasladar ayudas, pero la tarea no termina cuando llegan esas ayudas a una capital departamental. Allí comienza la fase más compleja, llevarlas ordenadamente a cada municipio, corregimiento y vereda. Quiero hacer un reconocimiento muy especial a los gobernadores y alcaldes que se han unido a la causa y trabajan sin descanso para afrontar esta terrible tragedia. Hemos hecho mucho, pero los invito a seguir fortaleciendo la articulación con los consejos territoriales, la fuerza pública, los organismos de socorro y las organizaciones sociales que también han estado ahí, al frente, al pie del cañón. Hay que establecer rutas claras, prioridades verificables y mecanismos de seguimiento para la entrega de toda esa ayuda. Les confieso algo, me preocupa que la gente pase hambre. Eso tenemos que evitarlo como sea. Ninguna carretera averiada, ninguna falla de comunicaciones puede conducirnos a la resignación y a permitir que nuestro pueblo pase más trabajo del que ya está pasando. Entre todos, reconstruimos a Colombia y las ayudas deben llegar a todos los afectados. Mientras atendemos esta emergencia, he mantenido el refuerzo a la contención de los incendios forestales en el Tolima. No vamos a desproteger a ninguna reunión. Estamos en todos los frentes. Primero fue salvar vidas. Ahora debemos atender a quienes lo perdieron todo y comenzar la reconstrucción. He encomendado al ministro de Vivienda, Jaime Andrés Beltrán, el Plan Milagro de Reconstrucción. Es un plan que une al gobierno nacional, a los constructores, al sector financiero, a las aseguradoras, a los gobernadores y alcaldes de todo el territorio nacional. Invito también a los constructores, a todos los empresarios de la construcción, a trabajar unidos por Colombia, codo a codo con el Estado, con el gobierno, donando sus utilidades en los proyectos de vivienda de las zonas afectadas. Invito al sector financiero a bajar sus tasas de interés para que las familias puedan reconstruir o adquirir un techo digno. Invito también a cada gobernador y a cada alcalde a sumarse sin reservas. Aquí no hay colores políticos, aquí no hay ideología, hay una sola bandera y es la bandera de Colombia. Este no es un esfuerzo del gobierno solamente, es el esfuerzo de toda la patria unida, queridos compatriotas. Todos debemos poner, porque la patria la reconstruimos entre todos. En tiempo récord, el Ministerio de Hacienda activó el desembolso del primer tramo de un crédito del Banco Mundial por 200 millones de dólares. Recursos que ya están disponibles para atender las necesidades más apremiantes de las víctimas de este desastre natural. Quiero agradecer al Banco Mundial por la agilidad con la que respondió a nuestra solicitud. Solidaridad con Colombia y confianza en nuestro gobierno. Muchas gracias, señores del Banco Mundial. A las familias que perdieron sus viviendas, les quiero decir que no están abandonadas, no están solas. Habrá subsidios de arrendamiento, alivios en servicios públicos y un programa de vivienda nueva y mejoramiento bajo el concepto Vivienda Milagro. Haremos el censo, caracterizaremos cada caso y entregaremos soluciones concretas para todos los colombianos afectados. Mi gobierno asumirá esta responsabilidad con austeridad y transparencia. Aquí no se va a perder un solo peso. Vamos a hacerlo de manera decidida, a pesar de la grave situación fiscal que estoy recibiendo. En los últimos 2 años, uno de cada 3 pesos del recaudo se destinó a la deuda. La situación fiscal económica que yo recibo es absolutamente terrible y es fruto de la irresponsabilidad del gobierno que, gracias a Dios, ya abandonó el poder. El señor ministro de Hacienda y su equipo ya están al frente de todas las soluciones. Hoy priorizaremos cada peso para las víctimas y le repito a todos los que van a administrar estos recursos. No hay en mi gobierno tolerancia alguna con la corrupción. El que se atreva a tocar un peso de eso, se las verá conmigo directamente. El que le meta la mano a la plata pública será castigado con severidad, como corresponde. Les advierto, absténganse de hacerlo. No lo voy a permitir. Para hacer frente a la tragedia, como ya lo mencioné la semana pasada, voy a decretar el estado de emergencia económica, porque este hecho imprevisible de la naturaleza no tiene otra forma de enfrentarse que tomando medidas extraordinarias, y nuestra Constitución nos entrega las herramientas para ese propósito. He ordenado crear el Fondo Milagro para estructurar desde allí todo el plan de reconstrucción de la patria. Me estoy inspirando con todo el equipo económico en el FOREC, que atendió el terremoto del eje cafetero, para replicar los aciertos de ese fondo y evitar los errores que se cometieron en ese momento. Mi agradecimiento profundo a los 21 países que han ofrecido cooperación. Han llegado aviones con asistencia humanitaria e insumos médicos. Gracias al mundo que se ha solidarizado con Colombia. No tengo cómo pagarles tanta generosidad. Compatriotas, durante estos días he visto a Colombia unida. He visto el rugido de un pueblo que no se rinde. He visto a empresarios, a profesionales y ciudadanos del común poniendo el hombro, poniéndose las botas por Colombia. Cada aporte cuenta, cada hora de trabajo cuenta, cada abrazo consolador participa en la reconstrucción. Vendrán días difíciles, no tengan duda de ello. La reconstrucción exigirá enormes recursos, paciencia, organización, trabajo sin descanso, pero sobre todo sacrificio. No se los voy a ocultar. Será muy duro lo que viene, pero sé que somos capaces de hacerlo juntos. Y créanme, esta prueba no nos va a quedar grande. Los colombianos estamos acostumbrados a crecernos en la adversidad. Seguiré al frente de esta emergencia las 24 horas del día. Continuaré informándoles personalmente cada avance y cada decisión. No me rendiré. Seguiré en comunión permanente con mi pueblo, con la gente. Que Dios acompañe y proteja a quienes todavía están bajo los escombros. Todos nuestros esfuerzos están direccionados a encontrarlos con vida. Hay que pedirle a Dios también que proteja a los rescatistas, a todas esas personas que están salvando vidas, y que sostenga amorosamente a Colombia durante esta prueba tan dura. Hoy más que nunca estoy firme por la patria. Vamos a reconstruir juntos a Colombia, queridos compatriotas.
0: 7:52, 7:52 era la intervención ayer tarde en los medios de comunicación del presidente de los colombianos, Abelardo de la Espriella, dando el balance y cumpliendo lo que dijo desde el primer día y en campaña, desde el primer día de su posesión, que él será el interlocutor entre el gobierno Colombia y los medios de comunicación, que ningún otro ministro podía salir a dar alocuciones o declaraciones a los medios de comunicación, que por lo menos la iniciativa es que él propiamente va a salir a los medios de comunicación, personalmente va a estar allí diciendo y contando lo que sucede, y bueno, así lo hizo el día de ayer. Cosas puntuales por mencionar de esta alocución presidencial: 450 municipios afectados, 15 departamentos afectados, 289 personas que perdieron la vida, 4.187 heridos y 143 desaparecidos. La creación del Fondo Milagro, donde llegará todo el dinero, toda la plática que se recoja, para así destinarla y dar buen uso a ella, y la designación del ministro de Vivienda, Jaime Andrés Beltrán, como el encargado de la reconstrucción de estos 15 departamentos, 450 municipios. Y también el llamado que hace a los bancos para bajar las tasas de interés, y a las constructoras y demás empresas para que donen y no cobren las utilidades. Así es la cosa. 7:55, ya vienen los deportes. Esto es la noticia.
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4: ¿Qué tal, mis amigos? Son las 7 de la mañana, 56 minutos. 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Mañana a las 6 de la tarde, el Cúcuta Deportivo jugará la quinta fecha del fútbol profesional colombiano. Mucha atención, que la junta directiva contrató un nuevo técnico, será el técnico 24, en esta época administrada por José Augusto Cadena. El nuevo técnico ya lleva 3 días trabajando y se llama Nicolás Chiesa. Tiene 46 años el argentino y fue ayudante en Boca Junior de Carlitos Tevez, en la selección ecuatoriana de Sebastián Becasese, el último equipo ecuatoriano que jugó en el Mundial. Ahí estuvo el nuevo técnico del Cúcuta Deportivo, Nicolás Chiesa, y también colaboró con el técnico Gustavo Alfaro, técnico argentino de la selección ecuatoriana. Aquí está Nicolás Chiesa, nuevo director técnico del Cúcuta Deportivo.
5: Me presento, soy el profe Nicolás Chiesa, nuevo técnico del Cúcuta. Quería agradecerle por el afecto, por el recibimiento, por el apoyo de todo el pueblo y la hinchada rojinegra. Los esperamos el miércoles para que nos acompañen, para que sean nuestro jugador número 12 y que jueguen con nosotros estas 16 finales que tenemos por delante, tan importantes.
4: Sí, señor. Nicolás Chiesa, nuevo técnico del Cúcuta Deportivo, que mañana comenzará a conducir, como dice él, 16 finales, donde el Cúcuta Deportivo debe ganar muchos partidos, sumar muchos puntos para no descender. De otra parte, el alcalde de Cúcuta, Jorge Enrique Acevedo Peñalosa, entregó la iluminación del Estadio General Santander por valor de 4.000 millones de pesos. La empresa WIN, que transmite los partidos del Cúcuta Deportivo, dio el aval para las nuevas iluminarias del General Santander. Aquí está el alcalde Jorge Enrique Acevedo.

0: deportivos, sino para toda clase de eventos que van a mover el aparato productivo de la ciudad de Cúcuta.
1: Así es, una de las noches calibrando las torres del estadio. Ese láser está buscando el punto. Cuando el láser llegue encima de la luz, ya quedó la lámpara graduada. Ese señor que está allá es el representante de Win Sport. Ese ejercicio que está haciendo lo tiene que hacer en 80 puntos del estadio para aprobar o no la transmisión por televisión del partido del Cúcuta Deportivo.
2: Ojo, buen cuero, con esas mediciones, con esta potencia y el direccionamiento real.
1: Estamos bien.
2: Sí, señor, muy bien.
0: Estamos listos. Seguimos trabajando por la Cúcuta que soñamos.
3: Muy bien, felicitaciones al alcalde de Cúcuta, Jorge Enrique Acevedo, que le cumplió a la afición del equipo Motilón. Ahora tiene que cumplir, son los jugadores, el cuerpo técnico y los directivos para seguir ganando y completar los puntos necesarios para que el Cúcuta Deportivo no descienda. Mucha atención sobre el Cúcuta Deportivo, llegó el último jugador inscrito por el equipo rojinegro ante la división mayor del fútbol colombiano. Se trata del lateral izquierdo Kevin Tamayo, que viene del Once Caldas de Manizales y tiene 26 años de edad. Kevin Tamayo pasó los exámenes médicos y va a ser la competencia de Mauricio Duarte, el capitán del Cúcuta Deportivo. Mucha atención que varias exfiguras y figuras del fútbol colombiano se unieron para ayudar a los damnificados del terremoto que se cumplió en Cali, Valle del Cauca, Chocó, en los departamentos de Caldas y Risaralda. Aquí están las figuras del fútbol colombiano en este tema tan importante para ayudar a los damnificados del terremoto.
4: Hola a todos, hoy queremos jugar un partido para ayudarlos a ponerse de pie. Es hora de levantarnos juntos, es hora de levantar a Colombia.
5: Esta vez no jugamos por una camiseta ni por un equipo, jugamos por Colombia.
6: Por la familia, que hoy necesitan sentir que no están solas.
7: Por los que perdieron sus casas, sus cosas y en muchos casos mucho más que eso.
8: Sabemos que no podemos devolverles lo que perdieron.
9: Pero sí podemos unirnos para ayudarlos a empezar de nuevo.
10: El fútbol nos ha regalado algunos de los momentos más felices de nuestras vidas.
11: También nos enseñó a luchar, a caer y a volver a levantarnos.
12: Hoy queremos usar esa misma fuerza para ayudar a levantar a otros.
13: Porque cuando Colombia atraviesa un momento difícil, las diferencias quedan a un lado.
14: No importa de qué equipo somos,
15: ni qué camiseta defendimos.
16: Hoy todos llevamos la misma.
17: Y esa camiseta se llama Colombia.
18: Queremos llenar el Campín, pero esta vez con un propósito que va mucho más allá del fútbol.
19: Que cada entrada, cada persona y cada aporte se conviertan en ayuda para quienes hoy necesitan levantarse.
20: Queremos que Bogotá reciba a Colombia entera.
21: Que las tribunas vuelvan a llenarse de familias, amigos y camisetas de todos los colores.
22: Porque hay partidos que se recuerdan por los goles.
23: Y otros que se recuerdan por lo que hicimos.
24: Este queremos recordarlo por todas las personas a las que pudimos ayudar.
25: Hoy Colombia necesita de todos nosotros y cuando Colombia nos necesita, ninguno se queda sentado.
3: Muy bien, todos los jugadores, grandes figuras del fútbol colombiano estarán disputando un partido en el estadio El Campín de Bogotá y esos dineros son para los damnificados del terremoto en Colombia. Preguntan, ¿cuándo juega el Cúcuta Deportivo? El Cúcuta juega mañana a las 6:00 p.m. en el estadio General Santander frente a Águilas Doradas de Medellín. Cerramos la información deportiva a las 8:03 p.m. Permiso.
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27: 8:04 p.m. Hasta aquí la noticia. Recuerde que estaremos mañana, 7:30 a.m. después del devocional. Que tengan todos ustedes un buen martes.
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0: Súper especial poder estar al aire, llegando a ustedes donde ustedes se encuentran. Déjenos saber dónde están y déjenos saber que le llegó este saludo y que se siente apapachada, que se siente abrazada y que se siente muy, muy bendecida por nuestras vidas. ¿Cómo están? ¿Cómo están después de este fin de semana? Bueno, nosotros acá muy felices, fue un fin de semana activo, trabajando, sirviendo al Señor y por supuesto disfrutando de las bondades de Él. Así que para toda la familia, un saludo súper especial desde Mujeres de Mujeres de. Conmigo en la mesa de trabajo la pastora Albertina Umaña. Muy buenos días, pastor. ¿Cómo amaneció este día martes?
1: Muy buenos días, mi pastora Nubia, bendecida. Qué bendición estar nuevamente aquí en la mesa con usted, en el C, con nuestros compañeros. Sean todos bienvenidos a aquellos que nos acompañan y están ahí en sintonía. Dios les bendiga a nuestra pastora y misionera Nair, a todos aquellos que nos están escuchando. Dios les bendiga. Una semana, iniciamos una semana de gran bendición, de movimiento, de cielos abiertos, la semana que el Señor hizo para cada uno de nosotros.
0: Así es, un fin de semana larguito, ¿qué hizo? Cuente.
1: Ay, estuve en Venezuela, en San Cristóbal con mi hija, disfrutando de mi nieto, de mi bello yerno, que eso no sabe qué hacer con uno para que uno se amañe. Pero estamos aquí nuevamente retomando después de un buen descanso.
0: Qué bien. Dios me permitió estar este fin de semana en un retiro de mujeres con la iglesia cuadrangular, en la sede de Villa del Rosario. Estuvimos ahí hablando la palabra, sirviéndole al Señor. Entonces estuvimos en acción, ministrando un grupo de mujeres bien preciosas. Ustedes cuéntenos, escríbanos al 313-262-3856. 313-262-3856, superconectes, envíe el link hacia otras o mujeres y comparta con nosotros este tiempo que para nosotros definitivamente es una bondad, ¿verdad? Nosotros estuvimos trabajando allí, estuvimos ministrando y bueno, mucha gente aquí también en el concierto, Redimidos, Ingrid Rosario, La Casa Llena, cuéntenos la experiencia, déjenos saber si se hicieron la mejor fotico, cuéntenos cómo les ha ido y bueno, ya listos hoy para seguir ejecutando la agenda que Dios nos permite aquí en casa. Por eso estamos aquí y ciertamente muy agradecidos con nuestro Dios y con nuestros pastores que nos permite ser esas voces que representan el ministerio femenino, el ministerio de nuestra pastoral femenina en cabeza de nuestra preciosa pastora Nair. Y bueno, comentarles, hablarles, motivarles, empujarles, llamarlas, porque tenemos agenda y ya estamos con dos actividades apremiantes. Con una convocatoria que es la de hoy a las 3 de la tarde, pero luego las que van siendo en mayor escala, que es por un lado el ayuno de mujeres, ya vamos a hablar de él. Pregúntenos cuándo es el ayuno de mujeres, cuéntenos cómo se está preparando para ese día y luego nuestro congreso número 19. Así que seguimos en la ruta, seguimos trabajando al Señor, seguimos acompañando a la mujer de todas las edades, en todos los lugares, seguimos certificando, testificando que con Dios vale la pena vivir, que vale la pena amarlo a Él, amar su palabra, vale la pena servirle en lo poco y en lo mucho donde Él nos permita. Así que seguimos vivas en el Señor y con ganas de aprender más de Él, pastor Albertino.
1: Así es, pastor, amándole en todo tiempo, en toda circunstancia, en todo momento. Qué bonito es servirle y poder adorarle. Y así como la pastora le está extendiendo la invitación, que nos escriba, háganos saber de dónde nos sintoniza. Queremos orar por usted al 313-262-3856. Por favor, envíenos su mensaje. Necesito oración, perdón, por mis hijos, por mi hogar, por mis finanzas, por mi salud. Queremos orar. Usted no está solo, no está sola. No estás caminando solo. Por eso el Señor abre estos espacios para poder llegar a donde usted está. ¿Por qué? Porque Dios quiere decirte que no caminas solo, que aquí está un equipo queriéndote abrazar. Por eso la invitación es que nos escribas al 313-262-3856.
0: Así es. Pastora Albertina, viendo a nuestra amada Colombia, ¿no? su momento difícil, su momento

0: momento crítico y cómo esto ha despertado, ¿no?, el corazón de la gente, cómo ha despertado la movilidad de la gente. Definitivamente, qué orgulloso me siento de ser un buen colombiano, ¿no? Qué bendición, Dios bendiga a las familias, los afectados, y ver la fuerza de la mujer también inyectada ahí, ¿no? La fuerza de la mujer siendo sensible, ¿sabe? Me alegra mucho porque cuando uno ve todo este movimiento, uno dice, tenemos valores todavía, tenemos empatía, tenemos un corazón abierto, tenemos un corazón bonito, y como las mujeres, ahí no hay nada que discutir, sino cómo nos unimos, ¿no?, a la visión, cómo nos unimos definitivamente para sumar y no restar. Así que está haciendo un trabajo extraordinaria de las mujeres de cada región, pero también de las mujeres de gobierno, ¿no?, de las mujeres de alta dimensión gubernamental, alcaldesas, gobernadoras, esposas de los hombres puestos en eminencia. Y qué lindo, porque es ver que definitivamente sí nos duele el dolor y sí nos movilizan las causas. Está siendo de verdad que en medio de la tragedia un aliciente extraordinario ver este movimiento de mujeres haciendo patria.
1: Así es, mi pastora, qué bello, de verdad muy lindo cómo las iglesias también se han puesto las camisetas, sí. Ha estado la unión, ¿no? No hay blanco, no hay negro, no hay izquierda, no hay derecha, ahí es un solo pueblo unido con una sola visión de decirle a aquel que está sufriendo, aquel que perdió todo, aquel. ¿Y qué enseñanza nos deja el Señor con todo esto? De pronto muchos estaban bravos con su esposa, con su esposo, con sus hijos. Y esto es una reflexión de que nos amemos en todo tiempo. No hay que esperar de pronto perder un ser querido, pasar un mal rato para poder valorar. Tú que puedes valorarlo, yo digo que este momento el Señor nos está diciendo, amémonos.
0: Sí, también es un tiempo que es válida la reflexión, ¿no? Una de las dinámicas que compartíamos en el retiro, ahora que usted está conversando esto, y es cómo las mujeres definitivamente es amando al Señor, pero siempre estamos muy necesitadas a veces de un abrazo, de una palabra. No es que sin eso no podamos vivir y levantarnos a trabajar, es que si lo tenemos, eso nos anima mucho y es un bálsamo. Entonces me ocurrió el día domingo decirles, cada una va a agarrar una hoja y esta noche van a escribir una carta a cualquiera de las mujeres que están en el retiro. Elijan la mujer, teniendo en cuenta que todas son valiosas para todas, pero vamos a hacer solo una carta. Y estas mujeres el día de ayer empiezan a leer la carta. Y ver jovencitas escribiéndole a mujeres adultas, eso fue un cuadro para mí extraordinario, mujeres adultas diciendo, no tenía ni idea cómo me valoraba esta jovencita o esta niña, y llorando porque ellas decían, no siempre uno recibe unas palabras de afirmación, de exaltación, de respeto, de honra o de reconocimiento. Entonces mire que evidentemente esas mujeres adultas son trabajadoras y no van a quedar acostadas en la cama que porque no les llegan unas palabras amables. Pero como esto, como yo les decía, hagámoslo ahora, estamos vivas, es el momento, sale más económico que si lo quieren hacer después que partamos a la eternidad, porque un ramo de flores les va a costar muchísimo, pero hoy es un papel, una intención y un lapicero y ya. Entonces qué bonito eso, no esperemos a que sea demasiado tarde. Eso es un alto en el camino para nosotras las mujeres, poder de verdad abrazar a otra mujer, poder reconocer lo importante que es una mujer en la vida de uno, en la historia de uno, darle las gracias por las bendiciones, por lo generosa que ha sido con la amistad, con sus palabras, con comprensión, entre otras.
1: Así es, pastora. Ahorita estaba recordando cuando usted decía que escribieron una carta en las redes. Está Alejandra, la niña de danzas, y están haciendo más de 6,000 mensajes para enviar allá a todas las familias.
0: ¿Verdad?
1: Sí, muy bonito. Y están diciendo, ayúdenos, envíenos pensamientos, envíenos un mensaje y nosotros se lo vamos a hacer. ¿Y cómo están haciendo esos esas hojas lindísimas? Están haciendo esos mensajes, están haciendo esos dibujos, me llamó mucho la atención. Y yo dije, mire, unas cartas, y mire, pastora, está en sintonía con la presencia del Espíritu Santo, porque usted lo hizo a esas mujeres que estaban en ese retiro, y yo sé que fue de gran valor, y el Señor tocó el corazón de Alejandrita para que también con todo su grupo de danzas, todas trabajando, escribiendo los mensajes y eso, y haciéndonoslo saber para que le llevemos mensajes a todas esas familias que tanto necesitan una palabra de fortaleza.
0: Qué hermoso, qué hermoso. Y usted puede unirse a esta labor, pero también en ese esquema familiar, en ese esquema de equipo de trabajo, que en ese esquema de la intimidad. Y bueno, trabajando en todas nuestras áreas para ser mejor en todo, para ser mujeres que crecen. Y precisamente todo esto tiene que ver con generar conexiones de humildad, de unidad, conexiones de empatía, conexiones de reafirmación, y esto tiene que ser dado para mejorar en nuestra línea de tener mejores relaciones con los demás. Nos viene el ayuno, quiero que hablemos un poquito del ayuno, y es un ayuno trazado primero porque es lo que hemos querido, generar un espacio donde las mujeres pastoras con sus mujeres de congregación vengan para recibir. Nuestras pastoras todo el tiempo permanentemente estamos dando, estamos ministrando, estamos pensando cómo ser de bendición a ese redil, sea mediano, sea chiquito, sea grande, que Dios tiene a bien colocarnos, y siempre estamos dando, y la pastora Nair generó este espacio con el propósito que ellas vengan y puedan recibir, llenarse. Hemos llamado este último ayuno del año, mientras pueda ser hallado. Dios, mientras pueda ser hallado, nosotras necesitamos enfocarnos en buscarlo. Es una apuesta, es una intención de que sea esas horas de máxima intimidad, de máxima búsqueda, de máxima adoración, de máximo encuentro con el Espíritu del Señor, porque finalmente a la verdad ahí es donde está la fuerza, el éxito, la capacidad y la gallardía que nosotras como mujeres necesitamos para seguir adelante en la propuesta de la vida, en la propuesta de caminar siendo mejor en todo. Y es mientras Dios pueda ser hallado, pues vamos a buscarlo, vamos a tomar del agua viva, vamos a comer del pan fresco, vamos a querer renovarnos en Él, vamos a querer satisfacer nuestra sed con Él. Entonces ahí está, viernes 28 de agosto, nuestro tercer ayuno ministerial.
1: Por favor, agéndese, determine. Es que tenemos, nosotros somos mujeres determinantes, y esta invitación es para ti. No coloques pero, no coloques no puedo, no soy capaz, ¿cómo voy a hacer? Pídeselo al Espíritu Santo. De verdad, este es tu tiempo, mujer que nos estás escuchando. Agéndate para el viernes 28 de agosto a las 8 de la mañana, y vas a tener un tiempo que tú necesitas, que yo necesito. Es la pastora Nair quien nos hace esa invitación, juntamente con nuestra coordinadora de Mujeres Determinantes, nuestra pastora Nubia, que el Señor colocó eso porque nosotras necesitamos ser ministradas por el Espíritu Santo. Como dice el tema, mientras aún puede ser hallado. Ahorita estamos a tiempo. Damos tiempo de buscarlo, está muy cerca su venida. Este es el tiempo donde tú vas a ver las promesas cumplidas en tu vida, con tus hijos, con tu familia, en tus finanzas, en ti misma, mujer. Qué bueno, ¿no? Qué bueno es, por eso es que usted tiene que venir el viernes 28, y no solamente usted, haga la invitación a una amiga, a una familiar, véngase con una hermana de la iglesia, corramos la voz. Mire, nosotras de verdad cuando queremos ser excelentes líderes, tomar la voz, nosotras la tomamos, si no, nunca llegamos solas. Entonces este viernes 28 de agosto es un tiempo donde vamos a ver la gloria de Dios, como lo hemos visto en los anteriores ayunos, pastora, porque es que estos ayunos han sido de verdad, en mi vida, en mi equipo, en las mujeres, ha sido de gran bendición, de gran testimonios. hay testimonios de estos ayunos, porque es que vamos a recibir. Nosotras las pastoras siempre estamos dando en la congregación, estamos activas, y no está mal, está bien, porque cuando damos también recibimos, pero sacar un tiempo para nosotras poder ser, recibir, ser como esa esponjita que necesitamos ser, absorber todo lo que el Espíritu Santo ha preparado para usted, para mí, para todas las mujeres en este tiempo, mujeres virtuosas, mujeres llenas de la presencia del Espíritu, ahí donde usted nos está escuchando en el campo, de saque ese tiempo. Si tiene que venirse a quedar donde una amiga, venga; donde sea una hermana, búsquela, pero no se pierda esta gran invitación.
0: Así es, una convocatoria para apasionadas. Si usted es apasionada porque su vida espiritual crezca, porque sea mejor, por florecer, por crecer, esta es una convocatoria que no debe faltar. Una de las premisas de nuestra pastora y el equipo de trabajo es: proporcionemos a las mujeres esos espacios donde pueden disfrutar de la presencia del Señor, porque, ay, Dios mío, es que la vida es fuerte, ¿no? Los desafíos de verdad que son fuertes, la vitalidad de la mujer con esa gallardía que nos caracteriza, pero tenemos un alma sensible y esa alma se agota, esa alma se cansa, esa alma se fatiga, la mentalidad se confunde, y ahí venimos y permitimos que efectivamente Dios haga una labor más, porque no deja de trabajar en nosotras. Y esto es para mujeres entendidas, que decimos: vamos un momento más a la camilla del maestro, vamos un poquito más a la camilla de nuestro rey, para que él siga trabajando. Cuando uno mira la palabra y uno encuentra mujeres apasionadas por la presencia, apasionadas por estar con el Señor, uno entra a la casa de Marta y de María y uno encuentra que la visita del Señor fue una sola, pero cada una definió qué iba a hacer con esa visita, ¿no? Ninguna de las dos pecó, pero ciertamente sí hubo una que ganó más, que por lo menos tuvo sus sistemas emocionales, pensantes y mentales libres, ¿no? De tal suerte que el Señor le dice: María ha escogido la buena parte y no le va a ser quitada. Esa buena parte es como un ahorro, como un CDT espiritual que uno tiene, que en el tiempo, cuando lo necesita, lo toma. Cuando vienen las eventualidades de la vida, cuando vienen los días fatigados, cuando vienen los pronósticos reservados con los que inclusive no contábamos, en la parte familiar, personal, conyugal, financiera, ministerial, ganamos de esa parte que elegimos porque hay reserva, porque hay caja espiritual, porque hay palabra, porque hay que tomar, porque estamos abastecidas. Que si las mismas situaciones vienen, pero nosotros nos la pasamos fue trabajando, hilando, haciendo, que no es pecaminoso, pero fíjese que según el veredicto del Señor Jesucristo, que no es cualquier persona, sino es nuestro Dios, Él dice: esa parte no se le va a quitar. Y es verdad, cuando uno está pasando por aguas que siente uno que se le metieron por la nariz, siente uno que lo están ahogando, uno viene ahí el recurso y uno dice: menos mal que yo me abastecí de esto para poder ahorita tener con qué responder al desafío presente.
1: Así es, pastora, hay momentos que hay que hacer un pare, y María hizo lo que tenía que hacer, un pare. Puedo hacer mis quehaceres después, pero este momento es de intimidad con Jesús. Este momento es de llenarme de la presencia del Señor. De pronto estás como Marta y no te has dado cuenta, porque a veces no nos damos cuenta. Hacemos ya todo como monótono. Sí, exactamente.
0: En
1: ya,
0: automático.
1: Dice. Exactamente, ya hago, me levanto, corro los niños, la quehacer, el almuerzo. No estamos diciendo que tienes que dejar de hacer tus cosas, no.
0: Sí, barra la casa, póngala bonita.
1: Sí, tienes que colocarla bonita, tienes que hacerle el almuercito al esposo, pero lo puedes hacer de pronto, organizarnos para ese día. Venir a los pies de Jesús.
0: No, las mujeres, en mi caso personal, pues yo tengo la bondad de que tengo tengo más libertades. Yo no tengo un esposo en casa, mis hijos ya están grandes. Entonces, digamos, tengo libertades que otras mujeres pues no las tienen. Pero uno sí conoce mujeres que son tan intencionales y uno se queda boquiabierto porque dice, no, yo me paré a tal hora y dejé todo organizado y me vine porque es que yo no me quiero perder la buena parte. Yo no quiero dejar, y estas son unas tremendas, porque ellas dejaron almuerzo adelantado, o listo, ¿no? Almuerzo listo, almuerzo adelantado, casita organizada, y dice, bueno, yo llego y pi, pi, pi, y uno dice, son una máquina, y es verdad, pero qué lindo poner la fuerza en esa intencionalidad, de mi fuerza la coloco aquí, porque yo quiero, a pesar de ser productiva, yo quiero tenerle, ponerle más peso a la intencionalidad de lo eterno que a la productividad, ¿no? Eso no quiere decir que nos echemos a las petacas, sino que como ella, la presencia del Señor hablando de María, para ella dijo, esto vale la pena hacer un pare. Yo no me imagino a María en una hamaca todo el día, no creo que esa fuera la vida de ella. Pero nosotras sí tenemos que, para ser mejor en todo, mirar en qué momento, en qué área nosotros no sabemos hacer un alto, porque nos sentimos pecando, nos sentimos vagas, nos sentimos como que el mundo va a dejar de funcionar sin nosotras, uh-huh. que somos algo que si no paramos, entonces no se va. Las que tuvimos negocio propio, aprendimos lamentablemente pasamos época que éramos dependientes de tener puertas abiertas, ¿no? Y pues evidentemente hay que cumplir un horario, pero también se vale tener esos espacios donde llenarse de Dios es válido para seguir adelante. Ahí hay muchos temas que tratar, pero la intención es aprovechemos este espacio y seamos mujeres que eligen la buena parte.
1: Ay, me gusta mucho porque yo ya le dije a mi esposo que ese día me tiene que llegar a almorzar. Entonces me fascina, llega el ayuno, recibo tremendo banquete.
0: Dígale que usted va acompañada de su pastora.
1: Ese no, ya nos vamos, pastora. A recibir y a terminar en broche de oro. Termina, mujer, determina. Si tú no terminas, dice la palabra, terminas una cosa y esta te será hecha. Entonces determina, mujer, tú que nos estás escuchando. Y no te quedes, yo quiero ir, pero... No, yo quiero ir, pero... Y siempre va a ser así, porque Marta quería estar a los pies de Jesús, pero no quería soltar los quehaceres. Sí. No quería. Entonces, ¿qué era su prioridad? ¿Cuál es tu prioridad?
0: Como dijo alguien, primero lo primero.
1: Amén, así es.
0: Primero lo primero. Muy bien, recuerden que hoy a las 3 de la tarde tenemos nuestra convocatoria, culto de mujeres determinantes con su familia. Está haciendo un servicio muy lindo, tenemos buena convocatoria, pese a hacer un horario bien desafiante, hablando de reconocimientos, por reconocer a nuestro equipo de trabajo que no tiene excusas, ¿no? Que se moviliza, que llega, las mujeres se producen muy temprano, llegan y seguimos en lo mismo. Ellas siguen organizando absolutamente todo en casita para estar en la convocatoria, recibiendo, sirviendo, recibiéndolos a ustedes. Así que es un trabajo bien lindo que tiene un horario desafiante, pero ahí hemos venido siendo perseverantes, siendo fieles a la visión, siendo fieles a la visión, siendo constantes en la asignación. Y qué lindo, porque para mí el martes es un día festivo. Para mí el martes es ver los rostros que no veo durante la semana, poder abrazar a los hombres y mujeres que nos acompañan, poder bendecir a las familias, poder soñar con el avance, soñar con que seguimos adelante alcanzando una casa de vida, en una casa de vida, una familia. Bueno, pues ahí estamos a las 3 de la tarde. Si usted está diciendo, ve, a mí me gusta colocar mis dones, talento, mi llamado, mi espacio, mi casa, mi empresa, para que se predique y se enseñe la palabra de Dios, pues haga contacto con nosotros al 313-262-3856 y seguramente usted va a hacer una respuesta a nuestras oraciones.
1: Así es, mi pastora. Qué bueno es habitar las hermanas juntas, unánimes. Y en armonía. Con eso les esperamos. De verdad que mire, Dios abre estos espacios para que usted que nos está escuchando, que de pronto el enemigo le está hablando y le dice, usted está sola. no, nadie la quiere, nosotras la queremos, nosotras la amamos, la esperamos esta tarde a las 3 de la tarde, poderlas abrazar, poderles bendecir su vida, joven, al Señor, al hombre, también este espacio es para usted, porque es Mujeres Determinantes y sus familias, para usted varón que nos escucha.

0: Venga esta tarde a las 3 de la tarde y camine con el Señor.
1: Así es. Estamos hablando que el ayuno, mientras puede ser hallado, la intención es, mientras Dios esté vivo, nosotras tenemos un Dios vivo al que adorar, al que bendecir. La intención es, mientras tengamos la certeza que nuestro Redentor vive, nosotras debemos vivir para el Redentor. Nuestro ministerio es un ministerio que propone apalancar la vida espiritual de la mujer, porque será la única manera que sea una mujer con vida abundante, con prosperidad en todo lo que hace, que se vea como un árbol plantado junto a corrientes de agua en todas las etapas de su vida, que no le tenga miedo a la edad, que no le tenga miedo a la vejez, que no le tenga miedo a la adultez, sino que sea una mujer con sombra, con buena hoja, por así decirlo, reluciente, que cuando se le escuche hablar se diga, me gusta cómo esa mujer habla, no importa si ya tiene la barriguita caída, no importa si ya no tiene las mismas medidas, eso no es relevante. Lo relevante es tener mujeres apasionadas, mujeres que son bendición, que de las que se puede aprender, de las que se puede inspirar uno, mujeres que son trabajadas por la presencia del Señor y se convierten en mujeres tipo terrón de azúcar, son dulces, es rico compartir con ellas. No dice uno, ay Dios mío, otra vez ayúdeme Señor, no, uno quiere estar con ese tipo de mujer, ¿verdad? Entonces ese es el trabajo de nuestro ministerio, ese es el enfoque de nuestro ministerio. ¿Qué hacemos? Como Marta, hacemos, somos del hacer, pero jamás descuidamos una oportunidad para ser, para estar, para elegir, para priorizar, primero lo primero. Así que la gran convocatoria, los chicos aquí me dijeron que faltan 10 días para el gran ayuno. ¿Cierto, Daniel? Bueno, se nos fue.
0: 10 sí, días. Hoy es 18.
1: Exacto.
0: 10 días.
1: Viernes 28, 8 de la mañana, templo auxiliar. Vamos a estar ahí en la gran convocatoria. Y bueno, la idea es eso, mujeres intencionales, mujeres apasionadas. Ya hablamos de María, que supo hacer un alto en su agenda, en sus responsabilidades, en su productividad, y se fue a tener un ayuno precioso ese día ahí en su casa con el Señor, ¿verdad? Pero también hay una mujer que fue viuda desde muy joven, que estaba permanentemente en el templo haciendo ayunos y oraciones. Es Ana. Tenía ministerio, era profetisa, ¿la recuerda? Simeón, estaba con Simeón en el templo siempre. Y es una mujer que apasionada por la casa de Dios, apasionada. Si hoy habláramos de ella, no sería una mujer con mucho like, porque van a decir que la pasé en el templo. Pero esta mujer en las decisiones de vida se dedicó a orar, se dedicó a interceder, se dedicó a clamar, se dedicó al servicio del templo, ¿no? Hoy día, pues obviamente tenemos un ejercicio fuera del templo, pero fue una mujer que no la presenta la palabra como alguien obsoleto, como alguien fuera de orden, sino fue una mujer que en lo que pudo decidir mostró pasión por la adoración y por la palabra. Ella quedó viuda muy joven, pero no se amargó, no quedó suspirando por su esposo. Ella determinó que la casa de Dios, que el servicio de oración, hay mujeres que uno no ve al frente, pero son una columna de sostenimiento espiritual. Siempre están orando, intercediendo. Ella no se apartaba de la vida del templo. Y aquí tenemos ayuno. ¿En dónde? En el templo. Tenemos servicios en las casas. Tenemos congreso. Tenemos actividades donde no se vale estar aislada. Conviértase en una Ana, de Lucas 2:37. ¿Y qué lección nos deja Ana? Que su vida entera giraba alrededor de la casa de Dios. Necesitamos venir a la casa. Aquí es donde se operan las agendas, donde se propician los espacios. Todo esto porque queremos empujarla, que usted no se quede de los servicios, que usted no se quede de los cultos, que usted no se quede de las convocatorias, que no se quede de los congresos. Ahorita nos viene Congreso de Emprendedores. Venga, aprenda de los que saben, nútrase. Hoy tenemos el culto en cuanto al ministerio, tenemos el ayuno. Bueno, nuestros pastores siempre están propendiendo porque nosotros nos encarguemos de generar los espacios donde la familia de manera integral venga, se fortalezca, crezca y avance en el Señor. Todo esto porque determinamos buscarlo mientras nuestro Señor pueda ser hallada. Estamos en Mujeres de... Vamos a un corte y ya volvemos.

0: Son las 9 en punto.
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0: Muy bien, continuamos con ustedes en Mujeres de un espacio que nos permite abrazarle a través de las ondas radiales. Les agradecemos mucho su sintonía, les agradecemos mucho su fidelidad, les agradecemos mucho que haga contacto con nosotros. Estamos caminando hacia la recta de lo que nos espera. Estamos convocando al ayuno, a nuestras reuniones, pero ahora vamos a hablar del gran evento. Congreso número 19, Congreso Internacional de Mujeres Determinantes. Mire, yo admiro a mi pastora porque ella es una mujer que cuando yo le pregunto, pastora, ¿en qué piensa para las mujeres? Ella dice, siempre esperé en el tiempo para poder tener un evento grande donde le pueda ofrecer a las mujeres lo mejor en palabra, porque nuestra pastora es una mujer formada en la palabra. Y la resistencia, la perseverancia, su carácter, su forma, su consejo, su corazón tiene que ver con la relación que ella tiene con su palabra. La respuesta al llamado, la respuesta de fe y una fe que no se ha apagado. Ella es un referente de una fe ferviente en todas las etapas de su vida. Fue jovencita, fue mujer joven, fue mujer grande, ahora es una mujer adulta, mayor, pero no ha perdido la pasión, la entrega, no ha tenido suficientes motivos para como nosotros, que nos parte una uña y queremos tirar la toalla. No, no, no, no.
1: Porque le pegan
0: no,
1: un hijo.
0: No, nuestra pastora tiene el carácter para resistir en todas las etapas. En estos días yo estaba viendo cómo Josué concluye la palabra, dice, y Josué vivió 110 años. Y cuando uno estudia la vida de Josué, él estuvo apasionado por Dios desde su juventud, que fue trazando, caminando por el desierto al lado de Moisés. Y uno dice, ¿cómo se mantuvo Josué en todas las etapas apasionado por Dios? Pastora, ¿y usted cómo sabe que él terminó apasionado por Dios? Sencillo, en la palabra. Usted puede leer el capítulo 23 y 24 y escucharlo hablar con denuedo, llamando a la consagración, llamando a la fe, llamando a la obediencia, recordándoles el poder de Dios, el amor de Dios, la cobertura de Dios. Es que una palabra, que un hombre, una mujer hable de esa manera, está todavía por dentro con llama por Dios, ¿verdad? Y ese de alguna manera es la vida de nuestra pastora, así de mujeres consistentes en su fe y en su pasión hablamos. Ella es nuestro referente más cercano y ella quiere que seamos eso, y yo quiero ser eso. O sea, si salgo de sus lomos, si ella es nuestra pastora, si es así como le ha funcionado la vida y como la vemos de resplandeciente, pues ¿qué otro referente buscamos aquí, ¿no? Si la tenemos ahí. Así que ella ha propuesto el congreso y hacemos bien en organizar absolutamente todo para estar en el congreso. Como dicen por ahí los chinos, no deje que se lo cuenten. Venga y disfrútelo. Fecha del 6 al 9 de octubre. Mujeres siendo mejor en todo. Es la única manera que nosotras podamos de verdad vivir una vida floreciente, resplandeciente y una vida abundante, pastora, siendo mejor en todo.
1: Así es, perdón. ¿Cómo debemos ser mejor en todo? Porque es que ¿quién nos la enseña si no es la palabra? Si oímos la palabra, escuchamos la palabra, pues sencillamente el Señor nos va a recordar la palabra en los momentos que la necesitamos. Por eso son estos espacios. Mire que estábamos hablando del ayuno, buscarlo mientras que puede ser hallado. Ahora viene el gran congreso de mujeres determinantes para ti, mujer que nos estás escuchando. Y no mires lo que vale, porque sencillamente solamente son 60,000 pesos, es una contribución, es como una ofrenda. Desde hace rato está el mismo valor. Es lo nutritivo que vamos a recibir, es lo que el Señor ha preparado. Vuelvo y le digo, no digan no tengo. no puedo, saca el espacio y empieza a activar la fe. De pronto usted dice, no, es que tengo tantos gastos, tantos compromisos. Usted diga, es, yo voy a ir en el nombre de Jesús. Yo voy a ir y me voy a ir con mi hermana, me voy a ir con mi hija, no sé. Mi socorro viene de Jehová, que hizo los cielos y la tierra, y yo soy su hija. Entonces usted tiene que cambiar los escenarios. María cambió los escenarios. Marta se quedó en el mismo escenario de los quehaceres, de las preocupaciones, de los afanes, de la angustia. No pensaba en ella. En cambio, María dijo, no, este es el momento que yo tengo que disfrutarlo. Este es el momento que el Señor, que llega a mi casa. Mire, Jesús está trayendo la invitación a Cúcuta del 6 al 9. Es algo espiritualmente algo grande que el Señor trae para ti, mujer, que estás en el campo, que estás escuchando en la vereda, donde te encuentres, así estés en Medellín, estés en Cali, donde estés, estés en Venezuela. No lo podemos perder porque es de verdad de gran bendición. Para ser mejor en todo, tenemos que nutrirnos para ser mujeres sabias, para ser mujeres virtuosas, para ser mujeres prósperas, mujeres de gran bendición. Tenemos que recibir lo que Dios. Mire, este evento del 6 al 9 son unos días maravilloso.
0: Así es, Pastora Albertina. Y cuando uno ve la palabra, muchos referentes de mujeres que caminaron con Dios siendo mejor en todo, ¿verdad? Tenemos que de pronto aterrizar un poquito y pensar en Ruth. Y Ruth caminó con Dios cuando ella determina devolverse para Belén. Y ella fue mejor en todo. Caminó siendo mejor en todo como nuera, ¿cierto? Siendo mejor en todo, desarrolló su vida de trabajo, desarrolló su vida laboral, siendo mejor en todo, no aceptando la mediocridad, no aceptando la pereza, no aceptando la mala gana, no deshonrando. Ella honró, ubicándose como tenía que ubicarse, porque ella podía estar al lado por fuera de las contratadas en la hacienda de Boz, o podía estar como las pobres que iban a recoger, pero a ella eso de qué posición me van a dar, eso ella no la movía. Ella quería ser una buena trabajadora. Ella caminó con Dios siendo mejor en todo. La vemos leal, la vemos trabajadora, la vemos como nuera. Me imagino que fue siempre, tenerla como amiga debía ser extraordinario, ¿verdad? Porque siempre procuraba ser leal, siempre procuraba ser inspiración, siempre se esforzó. Y nosotras estamos llamadas a concluir este año siendo mejor de lo que hemos sido. Eso quiere decir desarrollándonos más en, y tenemos que ubicar esas áreas que precisan, número uno, sacar escombros, número dos, cambiar nuestro pensamiento, y número tres, implementar aquello que nos lleva a terminar octubre, noviembre y diciembre siendo mejor como mamá, siendo mejor como suegra, siendo mejor servidora, siendo mejor trabajadora, siendo mejor empresaria. Mire, necesitamos permitir que la obra del Señor, la regeneración, la transformación, siga siendo vigente en nuestro corazón, para de esa manera poder decir, yo vivo la vida abundante siendo mejor en todo. Yo hago mi casa de vida siendo mejor en todo. Oiga, si usted no volvió al culto de donde usted se congrega porque usted sencillamente tiene enojo, solucione eso por dentro, porque usted necesita ser una creyente que se caracteriza porque trabaja por ser mejor en todo, Pastor Albertín.
1: Así es, mire que Ru, ella determinó ser mejor en todo, donde llegaba llamaba la atención, porque la gracia de Dios estaba en ella a pesar de que no era del pueblo de Dios. Mire qué tremendo cómo cambia su historia. Ella olvidó su pasado, ella olvidó su tristeza, ella olvidó su dolor, su luto. ¿Por qué? Porque ella había escuchado de su suegra de un Dios maravilloso. Ella había escuchado de un Dios que todo lo podía. Ella había creído en lo que su suegra hablaba. Y lo que decía la pastora, y como amiga, es que si fue así como nuera, que se convirtió en una hija, se llamó, velaba, cuidaba a su suegra como si fuera su... Ella dejó todo, dejó su parentela, dejó su pueblo por unirse a Noemí, una mujer desconocida, pero era una mujer agradecida. Sabe que el ser agradecido primero con Dios y segundo con las personas que el Señor coloque a tu lado es valioso. Porque ella valoraba donde estaba, en el campo, lo que le daban. No había queja, no había murmuración. El ser mejor en todo, tienes que dejar la queja, tienes que dejar la murmuración, tienes que ver todo lo malo, empieza a ver todo lo bueno. ¿Por qué Dios? ¿Para qué? Decía la pastora Ingrid del Rosario el domingo. ¿Para qué? No le preguntes a Dios el por qué, decía. Pregúntale el para qué. Y yo creo que esta mujer decía, ¿para qué me trajo a este campo? Ay, nada más para darle tremendo esposo. ¿Para qué Dios me lleva allá? ¿Para qué Dios me envió a esta tierra? ¿Para qué? ¿Para qué Dios trajo al pastor y misionero Satirio dos Santos a Cúcuta, Colombia? Para bendecirnos, para disfrutar de esta gran bendición. ¿Para qué trajo a nuestra pastora Nair de Andrade? Para hacer bendición a todas nuestras mujeres. Y lo que decía la pastora, escucharla a ella. Yo lo estaba mirando el podcast, pastora, y le cuento.
0: No, eso es una...
1: A mí me impactó.
0: Eso es una obra de arte, eso es maravilloso.
1: A mí me impactó y yo decía,
0: deben
1: wow,
0: seguirle haciendo
1: señor.
0: Podcast a nuestra pastora. Uy, definitivamente. Sí. Necesitamos oírla más.
1: Porque de verdad nos ayuda.
0: Sí, claro.
1: Porque uno dice, bueno, que se metan con uno. Pero que no me metan con mis hijos. Y ella hablaba de eso, ¿no? Cuando llega su hijo llorando porque le pegaron y ella no va a hacer ningún reclamo y no dice nada, sino que nada. Y eso yo creo que es la ha llevado a estar donde está.
0: Cuando nosotros tenemos la propuesta de voy a caminar con Dios siendo mejor en todo, es un acto, es una decisión de crecimiento. No tiene que ver con anularnos, tiene que ver con no permitir que aquello que puede mejorar en nosotras lo dejemos al aire. Es poder permitirnos explorar en nosotras en qué áreas, en qué rango nosotras podemos satisfacer ese estándar que nos va a ser de bendición a nosotras mismas. Porque cuando yo crezco, cuando yo digo agosto me lo propuse caminar con Dios siendo mejor en, y yo voy viendo cómo si Dios me ayuda a ser mejor en, pues tengo esa sensación de logro, ¿no? Tengo esa sensación de uff, vamos triunfo. Bien, de triunfo, lo logré. Entonces no es un tema de que nos sirvamos, no es un tema de descalificación, es un tema de exploración de un mejor estándar como mujeres. Uno se pone a ver la mujer de Proverbios 31 y uno dice, bueno, ¿y en qué áreas? Porque es una mujer que es esposa y ella caminó siendo mejor en todo. Ella es una mujer que explora, es la mujer integral, es la mujer que es trabajadora, que es empresaria, que es trabajadora, es una mujer que es esforzada, es una mujer que es competitiva, es una mujer que es de procesos, es una mujer que compra, vende. O sea, es una mujer, en todas las esferas ella está activa. ¿Cómo logramos traer esos principios de una mujer que está descrita por el Espíritu Santo para mirar cómo sí se puede una mujer que teme a Dios desarrollar en absolutamente todo? Y como me dijo alguien un día, y esa mujer termina el día y no queda peleando con la gente, ella no queda reventada, por así decirlo, ¿no? Esa mujer no queda diciendo, no, mire a mí cómo me toca, a mí no. O sea, ¿cómo disfrutamos todo lo que Dios nos ha entregado? ¿Cómo disfrutamos los espacios? Porque a veces estamos maldiciendo los espacios. Uh-huh. Y a mí que me toca, y a mí que me toca, pues suelte algo y pare de sufrir. Cómprese la rosita blanca de la rosa de Guadalupe y deje de sufrir porque si Dios, yo siempre digo,
1: prenda el ventilador,
0: no,
1: para que
0: imagínese que tengo que pagarle el impuesto al carro y es que me toca, pues no tenga carro, pues es muy sencillo, porque es que hay que pagar impuestos, ¿verdad? Entonces, a veces nosotras somos con énfasis a hablar mal de las bondades que Dios nos ha añadido. Y cuando nosotras procuramos caminar con Dios, desarrollar la vida con Dios, mirar las etapas, avanzar siendo mejor, es superar una marca o es superar o es implementar aquello que no está como nosotras por conciencia y ya por adultez sabemos, oiga, esto la gente ríe, pero esto de verdad es feíto dentro de mí, uno ya lo sabe. Entonces la idea es que caminemos en este año 2026 siendo mejor en todo, siendo mejores esposas, siendo mejores con ustedes mismas, ¿sabe? Mirarnos en la perspectiva de cómo Dios nos ve, mirarnos con la gracia con la que el Señor nos ve. Y para todo eso tenemos unas conferencistas de talla extraordinaria. Va a estar la pastora Gloriana Montero. Ella, la mayoría de las mujeres que han hablado conmigo me dicen, ay pastora, a mí me encanta ella cómo habla, ella es suave, ella es especial, ella es linda. Bueno, a ella la vamos a tener. Entonces vamos a tener a la pastora Ingrid Reyes, una mujer que tiene palabra, una mujer que es apasionada por Dios. Ella fluye palabra, transpira palabra, enseña palabra. Vamos a tener a la pastora Alexandra Guerra, viene de Venezuela, como su apellido lo indica, es una mujer formada en esa guerra, en la palabra, es una mujer de fuerza, es una mujer dinámica. Las jóvenes se apasionan por este ministerio, ¿verdad? Tenemos a la maestra de maestras, la pastora Isabel Guidini. Nos dejó extraordinario el altar el año pasado con nuevos comienzos, una mujer centrada en la palabra. Qué vigor, qué presentación, qué belleza de mujer, qué humildad. Esa mujer uno se le arrimaba para una foto y ella no tenía problemas, ella no miró a nadie por encima del hombro. No, son mujeres de verdad talladas por la gracia del Señor, son mujeres que lo que escuchamos y lo que vemos vale la pena tomarlo. Vale la pena decirle a Dios, Señor, en mi próxima etapa, ayúdeme a estar tan vigorosa, ayúdeme a ser mujer de la palabra, maestra del bien, a ser mejor en todas mis áreas, para que un día alguien diga, uy, esa mujer yo sí quiero invertir tanto para ir a verla, para ir a oír lo que Dios habla a través de ella. Y en últimas, en esta línea de invitadas tenemos a la hija, la hermana Yachira Guidini, que dejó también ese altar en un nivel súper especial. Por supuesto, nuestros pastores, que le damos gracias a Dios por ellos, por la bondad de preparar un altar para nosotras, por ese espacio que nos da, y el salmista, el pastor Yair Páez, que viene con todas esas canciones hermosas. Y le tenemos noticia, tenemos la canción del evento en estos próximos días. Ya hoy en el culto de mujeres vamos a escuchar el audio con los estribillos de la canción para empezar a tener esa socialización con la canción. Está en crudo, pero queremos irla procesando para entonarla esa noche con la fuerza del Espíritu. Si usted tiene preguntas respecto al Congreso, puede escribir al 313-262-3856. Les agradecemos en nombre de nuestra pastora, los pastores, los ministerios, todo el movimiento, las fotos que nos envían diciéndonos, mire lo que estamos haciendo para estar en el Congreso, mire lo que estamos teniendo para estar en el Congreso. Que Dios nos ayude, vamos a llenar el templo, vamos a hacer una buena convocatoria. Aquí desde la coordinación, pues estamos haciendo todo lo pertinente para colaborarles, para darles respuestas, para decirles lo que nosotros desde el evento podemos facilitar para que usted tenga una muy buena estadía. Así que haga contacto al 313-262-3856 y con gusto les servimos. Yo quiero vivir estos meses y la vida que me resta siendo mejor en todo.
1: Así es, pastora, vamos por más. Recuerde que este año es el año de una vida agradable, sirviendo mejor, nutriéndonos, buscando más de la presencia de Dios. Tenemos que ser mujeres llenas del Espíritu Santo, y para poder ser llenas del Espíritu Santo tenemos que ser mujeres, hacer todo lo mejor. Todo. Proponernos a que todo lo hagamos con amor. Si estamos lavando los platos, hacerlo con amor, con gozo, con alegría. Y qué bonito es. La pastora hablaba de todas las invitadas que tenemos. Y de verdad, esto solamente lo hace el Señor. El Señor y con nuestros pastores, la disposición. Y los pastores siempre pensando en cada uno de nosotros, pensando para que salgamos nutridas, para llenarnos, para recibir lo mejor. Y esto lo está haciendo el Señor para ti, mujer, que estás escuchando. Para ti queremos bendecir tu vida. Ven, queremos ayudarte a caminar, queremos ayudarte a que vayas una milla más, a que venzas todos los obstáculos. De pronto usted nunca ha estado en un congreso, pues este es el gran momento. Tienes que darte la oportunidad de venir y compartir con nosotras. Viene esta tarde y diga, yo quiero ir al congreso. Entonces organizamos todo, te ayudamos a caminar, oramos, creemos y actuamos. Porque sí hay que orar, sí creemos, pero también hay que actuar. Porque pues el Señor hace lo imposible, nosotros hacemos lo posible. Tenemos que trabajar, hacer las cosas, y Dios traerá puertas abiertas, Dios traerá respuesta a lo que anhelamos, pero tenemos que anhelarlo. Yo quiero ir, pero a la verdad no quiero ir. Entonces, si queremos ir de verdad, el Señor abrirá pozos.
0: Así es. Y uno piensa, bueno, ¿y cómo llevo mi vida a ese estándar de decir, yo quiero caminar siendo mejor en todo, yo quiero

0: Pero cómo también nos revela esos principios, esas formas de operar de esas mujeres que para ser mejor en todo. Entonces, lo primero que nosotros tenemos que ver a lo largo de la palabra es que las mujeres que caminaron siendo mejor en todo fueron mujeres con temor a Dios. El respeto a Dios, el tener a Dios en primer lugar, eso tenemos que revisarlo. Nosotros no podemos pretender tener un evangelio light, un evangelio relativo, un evangelio a nuestra manera, o un evangelio diluido, o un evangelio agregándole cosas que no son o quitándole lo que él tiene. Cuando uno ve mujeres como la de Proverbios 31, es una mujer con temor a Dios. Cuando uno ve a Zifra y a Fua, son mujeres con temor a Dios. Es decir, mujeres que no se permiten vivir una vida según los deleites, sino vivir la vida que le deleita a Dios. Y esto implica que tenemos que revisarnos. Eso de que esos mensajes tan propicios a veces a nuestra forma liviana de vivir la vida con Dios, que nos dicen que eso tampoco es para tanto, que eso es relativo. No. Pecado sigue siendo pecado. Sensualidad sigue siendo sensualidad, mentira sigue siendo mentira, y todo lo que no está bien, no está bien. Entonces, esos códigos que nos quiere dar una sociedad permisiva, una sociedad relativa, una sociedad mundanal, eso nosotros, si queremos caminar con Dios siendo mejor en todo, necesitamos erradicarlo de nuestra vida, ¿verdad? Entonces, la mujer que teme a Jehová, dice la palabra, que esa será alabada. Y alabada por Dios. Es una mujer que respeta la palabra del Señor. ¿Y cuándo pasa eso? Cuando Dios es nuestro centro. Hablando de hombres, siempre que hablo de que Dios sea el centro de nosotros, tengo que pensar en Noé. Para Noé, Dios fue su centro, ¿verdad? Y para nosotras también. Entonces, es bueno mirar si yo tengo a Dios en una orilla o si Él es mi centro. Cuando es mi centro, Él me gobierna. Le permito la gobernabilidad. Le permito el direccionamiento. Yo no gobierno a Dios. Yo no camino para que Dios me siga. Dios camina y yo le sigo. Porque Él sigue siendo el líder de mi vida.
1: Así es, pastora, me estaba alegrando y mirando que de verdad es un deleite, de verdad, saber que Él es nuestro todo, pero a veces nosotros decimos, Él es nuestro todo, pero lo dejamos tan rápido, nos dan unos platos fuertes y decimos, no tengo tiempo, sacamos tantas excusas, y de verdad es que ser mejor en todo es morir a mi yo y vivir para Él, pero vivir feliz.
0: Sí. Y el tema, pastora, es cómo yo evalúo que Dios es mi centro. Es muy sencillo, usted tiene que necesitamos seguir propiciando vida de oración. Y preguntarle al Espíritu Santo, ¿qué usted quiere que yo haga en su nombre? ¿Dónde me necesita? ¿Qué usted quiere que yo sea aquí en mi familia? Y dejar que Él sea el que me da las pautas, recorrer esas verdades en la palabra y no querer desarrollar mi agenda para que Dios se ajuste. Fíjese que fue lo de Marta, Señor, no te da temor, que dígale a mi hermana, o sea, no es yo ordenarle a Dios qué Él tiene que decir y qué Él tiene que hacer, es, Señor, ¿está bien que yo me quede lavando los platos o a usted le parece mejor que yo me siente? Dejemos que Dios dirija, dejemos que Dios sea el que comanda, nos va a ir bien. Entonces, Eso hay que organizarlo porque uno se da cuenta de mujeres que Dios las tiene en una vida espléndida, en una vida llena de bondades, porque Dios tiene como quiere a cada una, pero no tienen tiempo para, ni siquiera para venirse a nutrir de la palabra. Y uno dice, pero entonces no es por faltante, no es por abundancia, sencillamente porque Dios no es su todo. Y cuando uno se da cuenta, están en actividades, uno dice, si aquí se necesita hacer ajustes, si aquí se necesita. Cuando uno ve una Débora, pues uno encuentra a la mujer que dice, hasta que yo decidí levantarme, una mujer que dejó que la palabra operara como su centro y de esa manera se fue. Cuando uno escucha a una María, uno escucha a una mujer que hágase

0: conmigo según tu palabra. Así caminamos siendo mejor en todo, llevando a Dios al centro, quitando todos los ídolos que nosotros entronamos como negocio, como gimnasio, como Netflix, vida social, ¿verdad? Que es el centro. Si yo no voy al gimnasio, me pierdo. Entonces, si serán los cultos después o antes, está bien. Sí. No. No descuides esa relación con Dios, porque no va a caminar siendo mejor en todo, sino va a caminar siendo peor en todo y se va a cargar. La propuesta es, revisemos cómo está el nivel del temor de Dios en nuestra vida.
1: Así es, pastora, ajustarnos nosotros al Señor, no el Señor a nosotros. Es que a veces me acordaba de ese hermano que le decía, Señor, yo quiero una novia, dame mi novia, pero que sea María. Señor, yo quiero, dámela ya, me hace falta la novia, pero que sea María. Y a veces somos así nosotros hasta para pedir. Señor, que se haga tu voluntad, pero yo hago otra cosa. Señor, que dame esto, pero yo estoy haciendo otra cosa. Entonces, hay otras cosas de prioridad y no nos estamos dando cuenta. La verdad es que deberemos buscar en espíritu y en verdad al Señor. Y tenemos que ser transparentes, tenemos que, de verdad, el Señor conoce todo, aún los pensamientos no han llegado a nosotros y el Señor lo sabe, pero tenemos que ser mejor en todo para que cambie nuestros escenarios. Tú, mujer que nos escuchas, estás pasando por momentos fuertes, turbios, yo creo que es el momento de verdad de tomar el lugar que tomó María, ir a un encuentro con Jesús, intimidad con Jesús. Estos tiempos son difíciles, los tiempos han sido acelerados y de pronto dices, no tengo tiempo ni de orar. La pastora decía, vamos a volver a la oración, tenemos que orar. En el orar, en el actuar, está la bendición.
0: ¿Cómo caminamos siendo mejor en todo? Ya hablamos, tenemos que revisar la posición que ocupa Dios en nuestro corazón. Él es el comandante de nuestra vida y así tiene que ser, que Dios nos ayude. Pero también un segundo elemento que nos debe acompañar para ser mujeres que caminan siendo mejor en todo es ser fiel en lo pequeño. Fíjese que cuando hablamos de Ruth, la historia no comienza siendo ella una reina. No, la historia comienza siendo una mujer incorporada al pueblo de Dios y fue dando pasos de crecimiento. Pasos donde fue mostrándonos un carácter que la llevó a ser una mujer que luego dicen de ella, esta mujer es digna de alabanza, esta mujer se reconoce porque ha caminado siendo mejor trabajadora, mejor nuera, bueno, todo lo que hablamos anteriormente. Entonces, sí requerimos evaluarnos, sí requerimos decir gracias por los logros, pero si aquí tenemos que acomodar, si aquí tenemos que trabajar, pues hay que hacerlo. Dorcas caminó con Dios siendo mejor en todo, ¿verdad? Sirviendo con una aguja y con un hilo, ofreciendo lo que tenía para bendición de otras. A veces nosotras creemos que lo poquito que tenemos no puede servir para alguien, pero mire, un ejemplo tan sencillo como que usted tome su celular, elija a una mujer y le escriba, le reconozca lo que ella ha hecho en su vida, cuando la abrazó, cuando le dio una palabra de ánimo. Eso es caminar siendo mejor en esa área del reconocimiento y de la gratitud. A veces nosotros damos por hecho que la gente tiene que hacer con nosotros tal cosa y el peor pecado es pensar que porque soy pastor o pastora. No. En realidad nosotros no merecemos absolutamente nada, todo es por gracia. Pero a la gente hay que reconocerle eso. A la gente es bonito darle una palabra de reconocimiento y de gratitud. Siendo mejor en todo es un llamado para que las mujeres agradezcamos a Dios por lo que ya Dios nos ha dado, pero también que queramos colocarnos una nueva marca como buenas atletas de la fe, como buenas atletas del Señor. Así que todo listo para nuestro congreso. Mediados de septiembre ya estamos abriendo las inscripciones, teniendo la oficina en físico. y usted lista con una inversión minúscula y da risa esa inversión, ¿verdad? Pero ese es el corazón de nuestra pastora, 60 mil pesos para tener todo un congreso de talla internacional.
1: Qué buen evento que el Señor ha preparado para bendecirnos. Este es el momento, este es el momento de hablar, de decir, voy a determinar esta fecha para mí, para mi casa, para mi familia, para mis hermanas. Estamos a tiempo, apenas estamos en agosto, para organizarnos, para ser mejor en todo. Y para ser mejor en todo necesitamos recibir para poder dar, para poder crecer. No necesitamos vencer los obstáculos. Necesitamos crecer e ir cada vez más, más por lo que Dios ha preparado para nuestras vidas. Para ti, mujer, que nos estás escuchando, sí hay más. Ahí de pronto tú estás viendo un escenario oscuro, estás viendo momentos difíciles, pues déjame decirte que el Señor tiene grandes cosas porque te va a sacar a ser mejor en todo lo que haces, en todo lo que estás viviendo, aún no entienda lo que estás pasando.
0: Así es, nosotras las mujeres necesitamos ser entendidas en los tiempos, y yo insisto, en nuestras temporadas, en nuestras etapas. Encontramos muchas mujeres sufriendo porque son pequeñas y otras porque son muy grandes, unas porque son muy jóvenes, otras porque son adultas. Mujeres adultas que dicen, yo ya pasé a la historia, ahora que lo hagan los jóvenes. ¿Y qué tal si nosotras cambiamos el concepto y decimos, por qué no nos unimos a la fuerza de la juventud y aportamos nuestra experiencia y entre los dos generamos esa fuerza que se precisa para que el reino de los cielos se siga viendo, el reino de los cielos se siga glorificando en nuestra vida interior, en nuestro mundo interior y también en nuestra congregación personal, que es nuestra casa, nuestra familia, y por supuesto luego salir al entorno que nos rodea. Es una propuesta que nos invita a no quedarnos estancadas, que nos invita a ser fuente, que nos invita a desarrollarnos, a crecer y avanzar. Y a mí me encanta que Dios siempre nos da posibilidades, a mí me encanta que Dios siempre tiene oportunidades, a mí me encanta ver cómo Dios no ha terminado la obra, sino aquella obra que empezó la sigue trabajando en cada una de nosotras. ¿Qué se requiere? ¿Qué requiere Dios? ¿Qué pide Dios? Que nosotras queramos. Dios no va a trabajar con nadie que no quiera. Pero cuando nosotras, aprovechando la oración, aprovechando la relación con Él, le decimos, quiero crecer, quiero que me revele cuál es mi área que necesita de mi parte, quiero crecer en mis relaciones interpersonales, quiero crecer en honra, quiero crecer en lealtad, quiero crecer en servicio. Mire, mujer, usted que ahí se aisló, vuelva. El evangelio fructífero, la vida abundante, no se puede vivir aislada, no se puede vivir en aislamiento, ahí se seca. Es mentira que usted se mete en ayunos y a Dios le revela a usted otro apocalipsis, le revela a usted otra carta, le revela a usted otras cosas. Eso no pasa, ya Dios reveló lo que usted y yo necesitamos conocer y se nos va a ir la vida y ni siquiera alcanzamos a conocer lo que él ya reveló para que nosotros nos sustentáramos en la fe. Así que no invente, no se deje engañar por el enemigo. No hay un evangelio casero, no hay un evangelio que usted tenga que vivirlo en intimidad, porque no se puede. A veces dicen, no, yo es que yo me encierro porque no hay ninguna congregación. Pues yo digo, pero cuando usted va al mercado, usted encuentra con pecadores. Cuando usted va a pagar recibos, usted encuentra con gente que pecadora. O sea, ¿cómo hace para pagar el recibo a la muchacha que le está recibiendo si es pecaminosa? O sea, entonces estamos pensando mal. Mujer que me escucha, sacúdase de todo lastre, quítese todo peso de malas experiencias, de situaciones adversas, de desencantos, de frustraciones, y únase a la caravana de mujeres que le estamos creyendo a Dios, que estamos caminando con Dios, que estamos diciendo, yo quiero la etapa que Dios me dé avanzar, pero avanzar siendo mejor en todo. Por eso las experiencias que hemos vivido, las fantásticas, las subimos al estado, pero las no fantásticas entonces las agarramos para desaparecernos, para botar lo poco o lo mucho que nos hayan conferido los pastores. No, no, no. Esas experiencias en una buena lectura, el Espíritu Santo nos invita a la intimidad, le abrimos el corazón a Él y en una buena lectura el Espíritu Santo nos la convierte en elemento de crecimiento y de bendición. Por lo tanto, si usted está relegada, si usted está aislada, si usted está decepcionada, dé un paso de fe, levántese en Dios y venga, únase a su pastor, a su pastora, a su líder, a su congregación y dígale: me aislé, pero nuevamente puedo, quiero y determino estar con usted. Eso es avanzar siendo mejor en todo.
1: Así es, pastor, avanzar, agradándole a Dios en todo. Es que de pronto, como dice la pastora, hay que levantarse, mujer. Hay que levantarse a creerle a ese Dios grande, poderoso, que te ama, que te dice: no estás sola, no temas, no desmayes, porque yo estoy contigo. Y en eso tiene que haber la gratitud, tiene que haber el agradecimiento. Dios nos da la vida, Dios nos da la salud, Dios te ha dado los mejores hijos. Así estés pasando por un momento crítico, Dios está contigo, está permitiendo que nos estés escuchando en esta bella mañana para decirte que no estás sola y que te está llamando para ser mejor en todo lo que haces. Aún nadie te esté viendo, Dios sí te está viendo, Dios está contigo en esta bella mañana para decirte: eres una mujer especial para Dios, eres un diamante, eres algo apreciado y no estás sola. Y debemos cambiar, dijo Débora cuando vio que estaba todo en ruina, dijo: hasta que yo me levanté. Entonces, así mismo queremos invitarte a que sigas ahí en Mujeres de, vamos a una pausa y ya volvemos.

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0: Muy bien, ha sido una experiencia más y agradecemos mucho al Señor por este espacio. Esperamos haberle dejado claro que nuestra pastoral femenina, nuestra pastora Nair, siempre, siempre está pensando en el corazón de la mujer, en abastecerle de palabra. Por eso, tres grandes convocatorias. Hoy cada martes a las 6 de la tarde, nuestro culto de mujeres determinantes y su familia. El día viernes 28 de agosto, el tercer ayuno ministerial. Y el del 6 al 9 de octubre, el congreso número 19, mujeres que avanzan siendo mejor en todo. Vamos avanzando, vamos enfocadas, intencionales, con deseo de invertirnos para que terminemos el año siendo mejor en todo. Así que muchísimas gracias por oírnos, nos vemos hoy a las 3 de la tarde y bueno, ya están aquí en la mesa de trabajo nuestros compañeros de Un Milagro en Tu Casa, nuestro amado pastor Edgar Miller, el hombre de la voz Milagro, y la pastora Omaira Portilla, que se le cayó una raya, pero ella viene rayada. Buenos días, pastor Edgar. Le lucen las rayas.
1: Y lo dice ahora que no hay televisión. Sí,
0: por eso hay que describirla.
2: La gente lo imagina.
0: Eso era lo que hacía doña Gloria Valencia de Castaño en los reinados. No había televisión, pero ella describía de punta a punta.
1: Muy buenos días, pastora. Buenos días a todo el equipo de Mujeres Determinantes. Dios les bendiga. Es un privilegio estar aquí de nuevo en la 1370. Para iniciar de nuevo el trabajo de Un Milagro en Tu Casa, y con la bendición del Señor, que muchas, muchas peticiones sean contestadas por la voz de Dios en su tiempo perfecto. Y yo sé que Dios va a hacer igual el milagro, ¿no? Que Dios va a hacer con el Congreso y lo que el corazón de los pastores quieren para el beneficio de todas las mujeres que tanto necesitan la palabra y son las más receptibles para el llamado al altar. Al llamado a las bendiciones. Son las personas más ocupadas, por no decir que los hombres no, pero son las más ocupadas porque
0: es que somos solamente multifunciones.
1: Multifunción, pero sacan el tiempo para estar en el Congreso.
0: Totalmente. Estamos hablando de una multifuncional como la de Proverbios 31. Ah, que uno no quiere tener la vecina, a veces le choca porque es que es 100 en todo, ¿no?
2: Es un desafío.
0: Pero es un desafío, es un estándar de una estructura integral. Y está la mujer de las rayas bonitas en esta mañana, la pastora Omaira Portilla, la mujer de los cielos abiertos.
1: Yo no había visto esa blusa.
0: ¿No?
1: No, yo
0: creo que se ve lindita, se ve lindita.
1: Sí, sí.
2: Gracias, amiga, y también saludo a todas las mujeres de, recordándoles que hoy martes es actividad, ¿no? Sí, a las 3 de la tarde. Si usted tiene la agenda abierta para las 3, les esperamos en Mujeres de. Y si su agenda es para la noche, pues está la reunión de cielos abiertos. Hoy la pastora Diana Buchaiber estará dando la palabra de Dios. Así que los esperamos a todos en nuestras reuniones.
0: Sí, y pastor Edgar Miller, usted hacía referencia y lo puede hablar como pastor titular de la congregación que pastorea. Y es la fuerza de la mujer, ¿no? La incondicionalidad y la lealtad de la mujer, ¿no? Y por la gracia del Señor, coordinando este ministerio, pues, ¿cómo valoro cuando llego a un lugar donde el espacio para la mujer tiene esa dignidad, ¿no? De que el templo lo acondicionan, les prenden el aire acondicionado, generan el espacio, les dejan los músicos, están... Todo eso es esto de verdad que vale la pena resaltarlo y vale la pena tenerlo en cuenta, porque el trabajo de la mujer merece ser tratado con el alta dignidad.
2: Sí, el pastor Edgar tiene esa cualidad, ¿no?
0: Sí.
2: Abre espacios para las mujeres, qué bueno esto, porque como él mismo lo decía, las mujeres sacan el tiempo para todo. No es que tengamos más tiempo que ellos, sino que lo sacamos y hemos entendido qué es la prioridad.
0: Aman al pastor de una manera impresionante. ¿Quién lo pechucha más allá, digan?
1: Hay varias.
0: Las mujeres, claro, sí, claro, ellas están pendientes. Ahorita la líder del retiro que estuve este fin de semana, el día domingo, hizo sancocho de gallina y todo lo que se hace con leña, ¿no? Y ella era, hágame el favor, búsquenme la olla, hay que guardarle al pastor esto, y esa gallina es para el pastor, y no sé qué, y yo decía, ahí está, el pastor sabe que cuenta con la líder y que le va a guardar su su bocado que le va a decir, a esa somos. Nos convertimos en la hermana mayor, o nos convertimos en la otra mamá, o nos convertimos...
2: ¿Quién lo
0: exacto, somos cuidadoras, somos dadoras de vida. Por lo tanto, gracias Pastor Edgar, y a través suyo, a todos los pastores de congregación, de zona, de área, de unidad de evangelismo y de red, que hace esta intencionalidad y empuja, por así decirlo, el trabajo de las mujeres. Están los espacios abiertos puestos por nuestra pastora, la convocatoria al ayuno, la convocatoria al congreso, y pues gracias por generar la posibilidad de que las mujeres vengan. Pastora Albertina, esta gente ya dice que nos vayamos, que empezó un milagro en su casa.
2: Pero la mujer que es mejor en todo sigue en sintonía ahí para que llegue un milagro en su casa.
0: Gracias, entonces, gracias por oírnos. Bendiciones.

0: Son las 10 en punto.
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0: Hola, hola, muy buenos días, bendiciones, un abrazo para toda la audiencia 1370 AM, bienvenidos a Un Milagro en tu Casa, qué bueno estar con ustedes una vez más a través de la 1370 AM 95.7 FM, Un Milagro en tu Casa, este espacio diseñado en radio para bendecirle a usted a través de la emisora, el alcance que tiene nuestra emisora a nivel mundial, porque la página está activa, frecuenciaf.com, donde usted cuando la abren el link, encuentra ahí fácilmente el espacio del radiecito y ahí usted me puede escuchar en cualquier parte del mundo y me envía su petición para orar por usted. Un Milagro en tu Casa está diseñado para atenderle a usted, usted lo sabe muy bien y por eso cada mañana a esta hora de la mañana estamos listos para atenderle de cualquier parte de Cúcuta, del norte de Santander, de Colombia, listos para atenderle de una manera especial y bueno, creo que Dios tiene algo especial para este día hoy iniciando la semana martes después de otro festivo. Padre amado, vamos a descansar de festivo lo que falta de agosto y lo que viene septiembre. No hay festivos, trabajo es lo que hay. Entonces hasta octubre 12 que viene otro festivo y bueno, seguimos ahí, octubre, noviembre no hay festivo hasta que llegue diciembre y otra vez el 8, ¿no? El 8. Y así vamos terminando el año. Estamos avanzando en el mes de agosto, que el tiempo avanza de una manera increíble. Orando por Colombia, por todo lo que ha pasado, por todo lo que ya sabemos y bueno, redundar en la noticia pues no sería como ideal, pero seguimos orando para que todas las familias que lo perdieron todos lo puedan encontrar, orar por el gobierno colombiano, orar por las iglesias que se movieron en toda esta parte del movimiento telúrico, del terremoto. Pastores que están trabajando, llevando ayudas allí y lo que cada región de Colombia está enviando, además de todo el movimiento que se está haciendo a través del gobierno y de otras congregaciones e iglesias que se mueven para ayudar en pro de Colombia. Mi querida pastora Omaira Portilla, bendiciones, bienvenido a Un Milagro en tu Casa, qué bueno verle.
1: Hola pastor, qué bueno verlo yo y darle gracias a Dios por su regreso. Y dándole siempre gracias a Dios también por cada oyente, por cada persona que se conecta. Usted puede también conectar a otros, enviarles el link y que otras personas en todo el mundo se puedan conectar con toda la programación de la frecuencia F y en este momento con Un Milagro en tu Casa, pastor.
0: Sí, señora, a todos ya, Yanecita Navarro está conectadita con nosotros, esperando bien el momento de orar por cada una de las peticiones, así que bienvenida, Yanecita, desde el Zulima, y a todos los que están en conexiones, la audiencia que siempre nos va a escuchar. Hoy tenemos un tema, hemos venido colocando temas importantes en el diccionario de la vida abundante, que sí es abundante, uh-huh. Y en ese sentido hemos colocado palabras claves que están implícitas dentro del trabajo de la voz del Señor, cuando en Juan 10:10 nos dijo, y yo les daré una vida abundante. Por eso creemos que cada palabra tiene algo que ver con nuestra vida cotidiana. Cada palabra que hemos expuesto en el tema de Un Milagro en tu Casa ha tenido un precedente en lo ministerial, en lo personal, ha tenido un incidente en muchas áreas de nuestra vida, como hemos hablado del carácter, como hemos hablado de compromiso, hemos hablado de adoración, hemos hablado de muchas facetas que tiene la vida abundante y que en este día, ¿qué más? Una palabra que lo llena todo, ¿no? Es la excelencia. Y nomás empezando el libro de los Hechos, es excelentísimo, ¿no? Esa expresión del apóstol de Lucas y del apóstol Pablo ahí contando la historia de Cristo, aún excelentísimo. Y esto es algo importante, ¿no? Que nosotros como hijos de Dios lo vamos a tratar. Y es muy necesario, no solamente con las cosas del Señor, hacerlo con excelencia, como el texto lo dice, como para el Señor, sino en las áreas tan importantes que es que en nuestro carácter, nuestro temperamento, nuestra vida cotidiana, la familia, las personas que nos están viendo, que quieren que todo funcione a la manera de la excelencia. Así que en Un Milagro en tu Casa, a esta hora, 10 de la mañana, 7 minutos, queremos que usted se conecte con nosotros y la pregunta, ¿no?, que está ahí en el bosquejo que hemos tratado, en la dinámica, creo que Dios nos va a ¿cómo le digo yo?, va a ser puntual en el tema. ¿En qué área de nuestra vida debemos ser excelentes o qué hemos de mejorado para que lo que estaba en excelencia vuelva a ser excelente. Entonces es muy importante que lo tengamos en cuenta esto y usted se evalúe en esta mañana, como nos estamos, como la palabra nos va a evaluar en este enfoque de un milagro en tu casa. Entonces la excelencia, para que usted vaya colocando, dice, pero ¿qué es excelencia? Bueno, la excelencia es dar lo mejor de nosotros con lo que Dios ha puesto en nuestras manos. Para el que me está escuchando que dice, yo no voy a la iglesia. Ah, pero a usted le toca ser excelente. Claro. Le toca ser excelente. Para que usted pueda tener esa buena estima y esa buena hoja de vida en cualquier persona que lo quiera contratar, que quiera tener el uso de sus talentos, pastora.
1: Sí, la excelencia busca dar lo mejor con flexibilidad y aprender de los errores. Eso es excelencia. Cuando uno es flexible en el aprendizaje, pero también cuando uno busca dar lo mejor de uno mismo a las demás personas, ¿sí? Colocar ese toque especial. Ahí miramos lo que la palabra de Dios dice, ¿sí? Y se orienta al crecimiento personal, la excelencia, valora el progreso y acepta que equivocarse es parte natural del camino.
0: Sí.
1: Cuando una persona es excelente, no es perfecto, es excelente, y eso es lo que tenemos que entender.
0: Sí, Colosenses lo traza, lo voy a dejar para que usted lo tenga de plataforma para toda la mañana sin perder de vista, con más textos bíblicos, pero también en el tema de la excelencia, y es muy conocido, se ha predicado, se ha enseñado en qué escenario no ha estado este texto en el altar y en un grupo, en una casa de vida, en una consejería, en cualquier lado. Y dice Colosenses 3:23, y todo lo que hagáis, hacerlo de corazón. Hágalo de corazón como para el Señor y no para los hombres. Y el 24, que es lo que esperamos nosotros, ¿qué recompensa tengo yo de ser excelente? Bueno, aquí se la entrego, sabiendo de que el Señor recibirá la recompensa, de que es la herencia. Dice, recompensa de la herencia, porque a Cristo el Señor servís. Y esto es algo muy, muy importante, que en la vida eterna, la excelencia aquí en la tierra, nos va a dar también esa fuerza para estar más, cada día más fuertes en el tema de la salvación. Más convincente el paso, ¿no?
1: Así es. Bueno, en Colosenses 3, 23 y 24, en la Nueva Traducción Viviente, dice la palabra: trabajen de buena gana en todo lo que hagan, como si fuera para el Señor y no para la gente. Recuerden que el Señor los recompensará con una herencia, y que Él amó a quien sirve en Cristo. Él ama a aquellas personas que hacemos las cosas para agradarle a Él. A Él nos ama, porque estamos sirviendo, hermanos, y nosotros nacimos para servir, ¿sí? Si no hemos entendido eso, tenemos que repasar la cartilla, ¿sí? Porque nacimos para servir. Jesús vino para servir. Él dice, yo no vine para ser servido, sino para servir. Entonces es importante que entendamos esto, porque pues la excelencia nos lleva a corregir los errores que hemos cometido y a ser mejores en todo cada día.
0: Claro, la excelencia en el caso de Colosenses, así como para parafrasear lo que queremos hablar durante las dos horas, la excelencia bíblica no es el perfeccionismo, que hay gente que es perfeccionista, es que si no sale como es, no queda bien. Tampoco es una competencia, ¿no? Ni una obsesión por sobresalir. Mírenme, es que estoy haciendo esto, préstenme atención. No, es una manera de vivir. La excelencia es una manera de vivir que reconoce que nuestra vida tiene capacidades, y que tiene tiempo y que tiene trabajo, y que las oportunidades proceden de Dios. Y eso es, esto nos lleva a que una persona excelente no necesariamente tiene más recursos. No, es que como él es millonario, entonces es excelente. No, ha aprendido a administrar mejor lo que tiene. Sí. Eso lo lleva a ser excelente.
1: Excelente. La excelencia produce satisfacción genuina con los logros obtenidos y permite disfrutar el proceso que llevamos, ¿sí? Puede ser que todo no esté completo ya como queremos, pero la excelencia nos lleva ¿a qué? A disfrutar el proceso y a satisfacerse con los logros que hemos obtenido hasta hoy. Pero el perfeccionismo deja una sensación amarga de que nunca es suficiente, ¿sí? Y se va desgastando la salud mental de la persona porque quieres hacer todo perfecto. Y perfecto, quiero decirle, mi hermano, solo es Dios.
0: Así es, y en esta semana el propósito que queremos es que sacar la excelencia, sacar la excelencia del terreno del éxito y llevarla a la vida cotidiana. Exacto. ¿Cierto? Y se puede vivir con excelencia como padre, ojo, porque se necesita ser excelente como padre, como estudiante, ¿no? Uh-huh. A veces, no, la pasé en cuatro o la pasé en tres, sí, ¿no? Dice, pero al menos la pasé en tres, ¿no? Uh-huh. Pero no lo hace excelente el trabajador, el empresario, el servidor, el ciudadano y el discípulo de Cristo. Uh-huh. No nos salvamos. El discípulo,
1: pastor,
0: de Cristo.
1: Que, hablando de la excelencia, que dice que es sentir satisfacción en lo que uno ya ha logrado.
0: Así,
1: ¿no?
0: Es.
1: Esta mañana estaba en la clínica, bueno, del cáncer, acompañando a mi hermano que está en un proceso. Y yo no sé, pero yo antes de salir de la casa, como el Espíritu Santo me guiaba a que echara la cajita de las promesas. Yo siempre compro cajitas de promesas y cargo mi voz.
0: Ajá.
1: ¿Sí? Y entonces yo miraba todo y decía, hay 25 acá en esta sala, los conté. Y bueno, me va a parar. Buenos días a todos. Dios les bendiga. Les voy a regalar una promesa de parte de Dios a todos. Dios hablando a sus corazones. Espero que la lean. Entonces no empecé. Gracias, gracias. Yo me la, y la gente una vez se pone los lentes.
0: Y comienza a leer.
1: Señor, háblales, uh-huh, háblales. Entonces eso es que uno disfrute eso que uno hace para agradarle a Dios. Porque eso no es para mí, es para agradarle a Dios. Y bueno, y yo sé que de alguna manera Dios habló al corazón de cada una de las personas que están en ese tratamiento de cáncer.
0: Sí.
1: Entonces uno dice, bueno, ¿y dónde? ¿Cómo? Usted lo está diciendo, lo cotidiano. En lo más simple que hacemos cada día, póngale el toque especial.
0: Uh-huh. Así es. Bien, el tema está listo para que usted esta mañana en Un Milagro en Tu Casa, que está conectado al 320-844-9617, para dejarnos su petición de oración, pero a la vez escuchar el tema que tenemos en esta mañana, ser excelente. El ser mejor en todo incluye este tema en la vida abundante, que hace parte del vocabulario del altar y que la radio también lo tiene. Vamos con una pausa, con buena música y regresamos con más de Un Milagro en Tu Casa.

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0: A 10 de la mañana, 20 minutos, 320-844-9617 es la línea habilitada para un milagro en tu casa, para todos los que están conectados y quieren oración. El saludo para Yamile Mogollón, que está en el barrio La Libertad, en Aguascalientes, quiere pedir oración, dice que por ella, y bueno, que hoy está de cumpleaños. Así que apúntela, mi querida pastora Yamile Mogollón, y darle gracias a Dios por un año más de vida y pedirle a Dios mucha salud, mucha sabiduría y todo lo que él le quiera dar. Feliz cumpleaños a mi querida oyente Yamile Mogollón. Bueno, nos están escuchando también Emerson Miranda Navarro, ¿no? Dice que tiene un compromiso a las 10:30 para que Dios sea obrando de una manera especial desde el barrio Toledo Plata. Está la sintonía. Nuestro oyente fiel, María Santos, desde Los Patios, que siempre pide por su hijo Oscar Alberto y su trabajo. Ahora no es solamente conversión, sino ahora que también Dios le dé un trabajo, la oportunidad de trabajar. A todos los que están en sintonía en esta oportunidad, para Chinacota 95.7 y para los que están en frecuenciaf.com en el mundo, a través de la página, nuestra página de frecuenciaf.com. Muy bien, mi pastora, el martes tenemos el tema, la excelencia no es perfección, es dar lo mejor, es dar mejor con lo que tienes. Esto es importante que usted lo apunte en esta mañana, y el texto base de Colosenses 3:23 es muy importante para que usted lo pueda leer y leer qué es lo que pide Dios y la recompensa de ser excelente. La excelencia sencillamente aquí terrenal abre puertas. Usted es excelente y sencillamente se le abren las puertas porque la gente lo admira, la gente comienza a querer tener su talento o su manera de trabajar, su manera de proceder, y esto lo lleva a esa excelencia. Pero no es perfección, que hay gente que con el tema de la perfección raya, ¿no? Porque no, pero es que yo está bien. No, es que creo que le falta, pero ya, o sea, es algo que ya inclusive aprobado por varios, todavía la persona queda inconforme. Entonces, ese es el perfeccionismo que yo digo que de pronto no es que sea tan perjudicial, pero sí, porque si la persona es sola, pues vaya y venga, pero si tiene equipo de trabajo, pues tiene que tener en cuenta la voz de los demás para darle trámite a la excelencia. Entonces, por eso hay que saber y entender qué es la excelencia y la diferencia entre excelencia y perfeccionismo. Esto hay que tenerlo muy en cuenta y hacer las cosas de corazón, como dice el texto, como para el Señor. Y la excelencia comienza en la actitud. Esto sí es clave, ¿no? Sí. La actitud antes que el resultado es muy importante, y no necesitamos tenerlo todo para comenzar a mejorar. Con lo que se tiene, no, Dios permite que seamos excelentes.
1: Claro, con eso podemos trabajar, y la palabra pues nos recuerda que debemos trabajar de buena gana en todo lo que hacemos. Entonces,
0: es que hay unas versiones que dicen hágalo de buena gana, ¿no? Es fuerte la expresión.
1: Aquí dice, trabajen de buena gana en todo lo que hagan, como si fuera para el Señor y no para la gente. Ajá. Aquí en la traducción viviente. Entonces, recuerden que el Señor les va a recompensar con una herencia, y que Él amó a quien sirve en Cristo. Entonces, ¿qué quiere decir eso? Trabajar con ánimo. Sí, es hacer nuestras tareas con alegría, con entrega. No por la aprobación de los demás, sino porque nos gusta, nos agrada hacer las cosas bien, ¿sí? Hacerlas con alegría. Es una forma de servir a Dios, ¿sí? Porque cada acción que nosotros tenemos diariamente se convierte en un acto de servicio directo a Dios. Cada acción, cada cosa que usted haga, por mínima, por pequeña que sea, por simple que sea, hágala como para Dios. ¿Sí? Y eso, como les digo, es un acto de servicio. ¿Sí? Nosotros siempre debemos mirar que en cada momento que Dios nos permite estar en un lugar, dar un consejo, hacer algo para alguien, llevar una ayuda, llamar a alguien, ayudar a alguien con algo, es una oportunidad para servirle al Señor.
0: Sí, y cuando uno ve el tema de la diferencia entre esa perfección que de pronto está, sí, claro, en el tema humano, pues raya también en lo moral, lo espiritual, lo intelectual, lo físico y lo emocional. Entonces, dentro de eso, pues la perfección es, alcanza, ¿no?, ese máximo nivel posible de bondad, de sabiduría, de virtud o de desarrollo personal. Eso es importante, pero dentro de lo que queremos alcanzar esos dos extremos, hay otro extremo que está ahí, que se llama la mediocridad, ¿no? ¿No? ¿Cómo le llaman aquí en Cúcuta? Inclusive el pastor Satirio lo escuchaba hace un tiempo, escuchando los términos de Cúcuta, ¿no? Uh-huh. Y entonces hablaban de un término que se llama chambonada, uh-huh, ¿no? Dícese de, ¿no? Es el diccionario de la chambonada, ¿qué es? Hágalo como salga, y ahí que le pone la plomada y dice, no, yo lo veo bien, no, está torcido, no, déjelo así, ¿no? O igual con la música, no, ahí salió, sale. Eso genera un tema en el extremo, ¿no? La mediocridad que sí, con el que se conforma, y el perfeccionismo en la persona que nunca está satisfecho. Entonces, eso se combina en la cultura de la excelencia. Pero ¿combina qué cosas? Estos principios: responsabilidad, combina disciplina, combina crecimiento y propósito, ¿no? Evitando estos dos extremos que estamos mencionando, que es la mediocridad y el perfeccionismo. Pero el Señor en el texto dice, hágalo como si fuera para el Señor, pero incluya la actitud, que creo que es lo que apunta el texto con la buena gana.
1: Que es el gozo, que es el deleite de hacer algo para Dios. Es que cuando es que Dios es tan sabio que dejó eso, háganlo todo como para Dios, nos dice la palabra, nos hace la invitación, eso es lo que cambia todo, pastor.
0: Así es.
1: El saber que es para Dios que hacemos cada cosa que hagamos, como le dije hace un momento, por simple, por pequeña que sea, hagámoslo con amor, hagámoslo con alegría, ¿sí? Gocémonos en esas cosas que hacemos, ¿sí? ¿Por qué? Porque nosotros hemos sido llamados, nuevamente repito, para servir. Sí, para servir.
0: Así es. Y a esta hora de la mañana, bueno, que nuestros oyentes se están comunicando con nosotros, el 320-844-9617. Jorge Ortiz, que está aquí conectados con nosotros, está saludando. Ya le voy a escuchar su audio después de la pauta para que podamos escucharle y atenderle de manera especial. Colosenses lo está apuntando en esta oportunidad, en un milagro en tu casa, que es el deseo de Dios. El apóstol muy claro a los colosos allí, no, hágalo para... con toda la actitud, hágalo con toda la fuerza, con toda la sabiduría, con la disciplina, hágalo como si fuera para Dios. Y esa expresión, como si fuera, es ahí como la esencia del mensaje, ¿no? ¿Cómo estamos haciendo las cosas para Dios? ¿Cómo las estamos haciendo? Como salga, como venga, a la de Dios, como dicen por ahí, a la suerte, ¿cómo lo estamos haciendo? Y esto es lo que nos ayuda a que la excelencia haga parte de nuestra vida cotidiana. Entonces, lo mencionaba hace unos minutitos, ¿no? Para los que están en sintonía, ¿cómo he sido yo padre, ¿no? En la excelencia. Bueno, hay mucho que aprender todavía.
1: Sí, claro.
0: Mucho que aprender. Pero uno considera, bueno, yo considero, en el caso mío personal, lo he hecho bien. Y en algunas facetas lo he hecho con excelencia, no simplemente porque no ha faltado nada. Dios ha sido grande, proveedor, y hemos sido responsables, ¿no? Como estudiante, sí, yo lo reconozco aquí. No sé cómo pasé álgebra ni inglés.
1: Ay, pastor, yo fui excelente en álgebra. Bueno,
0: usted,
1: la amo.
0: Usted fue excelente. Yo no
1: pero
0: sé cómo.
1: Usted fue excelente en otras áreas.
0: Sí, exacto. Otras. Me gustaba el francés, me gustaba el deporte, la educación física. Como trabajador también, he sido, creo que he dado lo mejor. Los tiempos se terminan y empieza uno una etapa. No he sido empresario, no, como servidor también. Como ciudadano, creo que lo hemos hecho hasta el día de hoy.
1: Como esposo. Bien.
0: Ay, como esposo, wow, sí, señor.
1: Wow.
0: Y como discípulo de Cristo, pues ahí la medida la tiene el Señor, ¿no?
1: Así que bueno hacer esa evaluación, pastor.
0: Sí.
1: ¿Verdad? Porque hay gente que dice, bueno, entonces yo no sirvo para nada. No, puede ser que en algo tú no seas excelente, ¿sí? Pero en otras áreas sí. Bueno, pues eso es lo que nos complementa, ¿no? Uh-huh. Que hay personas que son excelentes en algunas áreas, como estamos acá comentando con el pastor Edgar, él no al álgebra y yo amo el álgebra. Puede ser que una materia de él no sea la que a mí me encanta, o me encantaba cuando estábamos estudiando, Pero yo, por ejemplo, yo disfrutaba todo lo que tenía que ver con el alfa, la raíz cuadrada, todas las potenciaciones, todas esas cosas a mí me encantaban. Pero, pues, eso era lo que me gustaba a mí. Pero hay otras que eran, yo era pompa en otras.
0: Sí, sí, sí. Y mire lo importante, y retomemos esto como padres, a los que están oyentes, y sobre todo las mamás. Y a esposos como matrimonio, lo importante cómo es decirle a un desde el vientre al niño que va a ser excelente.
1: Exacto.
0: Que no se puede maltratar al bebé dentro del vientre, y cuando nace, entonces vamos a educarlo porque ya nació, y vamos a decirle eso, pero cualquier equivocación que tenga el niño, entonces el niño es esto, el niño es aquello,

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0: La 10 de la mañana, 38 minutos en Un Milagro en tu Casa. El 320-844-9617. Hermana Ana Pacheco, gracias por la sintonía de Rudecindo Soto, parte baja. Allí a todos los hermanos de la Unidad de Evangelismo que escuchan la emisora, al pastor Fernando Moreno, a todos los que están en sintonía. Bueno, allí en esta parte de Cúcuta, en la Comuna 9, con Belén, Rudecindo Soto y toda la parte del canal con Galán, Gaitán, toda esta parte que tiene sintonía en la 1370. A esta hora de la mañana, el saludo para José Ortiz, que nos escucha. Gracias por la bienvenida, mi querido José. Inclusive vamos a orar también por esa petición que nos envía de sus piernas, con mucho gusto. Vamos a orar y gracias por estar en sintonía de Un Milagro en tu Casa. Muy bien, le voy a dejar una pregunta, usted que está en sintonía con el espacio de Un Milagro en tu Casa en esta mañana de martes, usted que me está escuchando, con lo que usted hace. Desconozco lo que usted hace, pero si usted quiere participar conmigo, pues usted me escribe, ¿no? Me escribe. Entonces, la pregunta que está para todos los oyentes en esta mañana es: ¿qué está haciendo por costumbre que sabe que podría hacer mejor? ¿Qué está haciendo por costumbre que sabe que podría hacer mejor? Yo creo que es muy fácil, entendible la pregunta, ¿cierto?
1: Sí.
0: La repito: ¿qué está haciendo por costumbre que sabe que podría hacer mejor?
1: Sí, ¿no? Es que mucha gente cae justamente en la costumbre. Y como estamos hablando que el término medio es la mediocridad, porque está primero la excelencia y en la mitad pues la mediocridad. Bueno, hagámoslo así, eso no pasa nada.
0: Déjelo así.
1: Déjelo así, ¿sí? Entonces, ese miedo que tiene mucha gente al esfuerzo, ¿no? Prefieren lo fácil antes de aquello que lo retan. Sí, entonces ahí está esta particularidad de muchas personas, y que Dios quiera que no esté en ninguno de nosotros, ¿sí? Porque la excelencia es dar lo mejor que tú tienes hoy y aprender de los errores y seguir subiendo un escalón arriba. Es lo que Dios dice, y por eso la palabra ahí en Colosenses nos recuerda: todo lo que hagáis, hacerlo de corazón. La diferencia,
0: sí.
1: De corazón.
0: Aquí voy a aprovechar algo que Hebreo nos dice, sobre todo en el tema de congregarse. No, el texto de Hebreo 10:25 dice lo por costumbre, ¿no? Por costumbre.
1: Por
0: costumbre. Y resulta de que cuando yo llego puntual a la iglesia, llego puntual a la reunión, llego puntual a buscar de Dios, la puntualidad me hace excelente.
1: Sí, pastor.
0: Y a veces piensa, como dicen por ahí, ¿no? Piensa que no pasa nada, no pasa nada, no, sí pasa. Sí pasa, porque si usted le llega tarde a Dios, le va a llegar tarde a cualquier otra cosa.
1: Y algo, pastor, que se vemos en nuestras iglesias muchas veces es la gente que acostumbra llegar tarde a la reunión.
0: Sí.
1: Entonces llegan, si el culto es a las 10, llegan a las 10:30, 10:45, 11 de la mañana. Yo no entiendo eso, ¿sí? Yo no entiendo. ¿Por qué? Porque la palabra dice que nosotros, dice, me hallan los que temprano me buscan. Si usted llega más temprano, usted tiene la oportunidad de arrodillarse,
0: sí,
1: de presentar su vida a Dios en familia, dar ejemplo a sus hijos y disfrutar desde el principio de la oración, de la adoración, de la alabanza, de todo, ¿verdad? Para que haya esa conexión para el tiempo de la palabra. Es por eso que mucha gente dice: ay, yo no entendí la palabra. ¿Por qué? Porque no había una conexión desde,
0: claro,
1: el principio.
0: Desde el principio adorando al Señor.
1: Exacto, exacto.
0: Sí, eso pasa cuando se vuelve costumbre.
1: Costumbre.
0: Cuando se vuelve costumbre. Y ese, pero es que ya lo cogió de costumbre. ¿Usted ha dicho eso alguna vez? Sí, lo hemos dicho. No, pero es que usted ya lo cogió de costumbre.
1: Sí.
0: ¿No? Y esto genera en la vista de otras personas, en la hoja de vida de otra persona, se vuelve, esa persona tiene una costumbre. Y esto nos evalúa. Tómelo como un consejo en esta mañana, porque la pregunta es: ¿qué está haciendo por costumbre que sabe usted que podría ser mejor hoy y que puede mejorarlo mañana y que puede seguir mejorándolo mañana? Porque el tema es la excelencia en la vida abundante. Por eso no se puede conformarse, ¿cierto? Porque la excelencia no exige que seamos perfectos, pero sí exige no conformarse pudiendo hacerlo mejor. Y
1: así
0: eso es lo
1: es.
0: Que queremos. Si el pastor está diciendo ser mejor en todo, es porque está pidiendo ser excelente. Y el ojo de Dios está ahí, no solamente el ojo de nuestros supervisores o el ojo de la evaluación, sino el ojo de Dios, que es el que está por encima de cualquier otra cosa. Por eso la excelencia marca parte. Cielos abiertos es excelente.
1: Amén, amén.
0: Y esta noche tiene pastor excelente.
1: Sí, señor. Y todo,
0: y que canta,
1: organizado.
0: ¿No? Ella canta, ¿no?
1: Y es que Cielos Abiertos se organiza desde el viernes. Desde el viernes empezamos a organizar la reunión en oración. Y ahí estamos el liderazgo mirando en qué podemos nosotros ser mejores cada martes, ¿sí? Miramos y corregimos las cosas porque es importante eso. El antes, el durante y el después, ¿no? Así que nos es. Han enseñado acá en esta iglesia. Y hablando del conformismo, que muchas personas tristemente tienen.
0: ¿Conoce varias?
1: Sí, muchas. Tiene que ver cuando la gente dice, así siempre se ha hecho. Es que sí. Así siempre se ha hecho. Y no le colocan el toque especial de poder hacerlo mucho mejor. ¿Sí? Sí. Entonces ahí mucha gente se ha quedado. Por ejemplo, yo, cuando me dieron la oportunidad de ir a Buenas Noches Familia, eso fue hace mucho tiempo,
0: sí.
1: Yo no dije que no. Yo aproveché esa oportunidad y me preparé para ir al lugar. Y esa fue la puerta que Dios abrió para yo estar hoy acá.
0: Qué bien. Claro, y eso determinó en usted no conformarse de pronto con lo que tenía.
1: Exacto.
0: Yo quisiera, ¿no? Y se lo he dicho aquí de manera especial interna, mi querido Jorge Enrique, que quisiera estar, ¿no? En un aula de clase de alguien que me enseñe más de las cosas que Dios me ha podido enseñar aquí en la radio, porque todo esto es empírico y por amor a la obra. Pero yo quisiera, ¿no? Quisiera tener la parte, ¿no? De instructiva, cuando dice pastor, y bueno, es que usted lee esto y aquello. Pero el asunto es que yo quisiera estar en un aula de clase en donde me digan, bueno, esto es así, esto es así, esto es así, esto es así. ¿Para qué? Para determinar la excelencia, ¿no? Para determinar que no me quiero conformar con lo que tengo, sino con lo que puedo hacer mejor cada día en este tiempo. 10:45 minutos, a las 3 de la tarde tenemos reunión de mujeres determinantes y a las 7 de la noche Cielos Abiertos, donde hay palabra del Señor. Al regreso, nuestra pastora Omaira dará más detalles de la reunión esta noche, 7 en punto. Ya regresamos, una pauta y ya regresamos.
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0: De la mañana, 51 minutos. Regresamos a Un Milagro en tu Casa, el 320-844-9617. Oyentes que están en línea pidiendo oración, pidiendo esta mañana oración por la señora Lucy Yamile Páez, que aún se encuentra internada en la clínica. Y dice, seguimos esperando el milagro por su esposo y toda su familia. Alba Castillo, pidiendo oración por cada uno de ustedes. Erika Chapinero. Bueno, aquí Karen Tañán me sigue orando por su hijo Santiago, de 10 añitos, quien en su diagnóstico de la epilepsia está pidiendo esa oración. Erika Chapinero está pidiendo por su esposo, que está fuera del país. Y bueno, desde Chapinero tenemos sintonía en el nombre del Señor. Bienvenido, Pastor Miller, soy fiel oyente desde Colinas. Pido oración por mi salud y por liberación del alcohol y adulterio de los hogares de mi familia, porque Dios les provea. Y bueno, los que le deben, que le paguen, dice. Tremendo, ¿no? Bueno, esas son las peticiones que tenemos de nuestros oyentes a esta hora de la mañana, y está listo el 320-844-9617 para atenderle. Usted sabe que en Un Milagro en tu Casa todos los días estamos orando por usted. Esto es un equipo de intercesores gigante que ora por ustedes, y la idea es que cada vez estemos más concentrados de la bendición de parte del Señor. 10:52, mi querida pastora. Colosenses 3:23 nos tiene una... Nos tiene hoy evaluándonos, ¿no?
1: Sí,
0: nos
1: claro.
0: Tiene evaluándonos, y la palabra del apóstol muy, muy, muy enfocada a esa bendición de hacerlo con excelencia para el Señor, y de ahí no queda otra opción, ¿no? Otra opción.
1: Lo que me llama la atención, pastor, es que el apóstol Pablo primero habla del trabajo que debemos hacer de buena gana, y después habla de la recompensa.
0: Ajá.
1: Sí, entonces allí... Sabemos que todo lo que nosotros hacemos tiene un resultado. Si lo hacemos bien, pues el resultado va a ser muy bueno y a favor nuestro. Pero si lo hacemos mediocremente, pues también el resultado será igual, mediocre.
0: Sí, ajá.
1: Entonces tenemos que apuntarle a la excelencia. Recuerde que no estamos hablando de perfeccionismo, sino de excelencia.
0: Sí, y eso es lo que queremos en esta mañana con el trabajo de Un Milagro en tu Casa, en esta dinámica que tenemos para atenderle a usted, y que saber que no, en el tema de los dos extremos que tenemos, ¿no? La excelencia y el perfeccionismo, también traen otras cosas importantes, como es el conformismo y también las cosas que se pueden hacer mejor. Por eso la pregunta, ¿no? La pregunta que está en esta mañana al aire, ¿no? ¿Qué está haciendo por costumbre que sabe que podría hacer mejor? Y esto es importante que lo evaluemos, porque la costumbre a veces nos permite llegar a un plano, ¿no?
1: Sí.
0: A un plano, a uno de su vida, de pronto el plano por la costumbre, y la idea es que la excelencia marque, ¿no? La excelencia, como lo dijimos ahora, no representa de pronto, o no exige ser perfecto, pero sí exige no conformarse, sino hacerlo mejor. Por eso hay una aplicación en esta mañana en el mensaje, para que usted lo tenga presente en esta primera hora de Un Milagro en tu Casa. Escoja una tarea cotidiana, escójala, la que usted puede, y realícela hoy con mayor cuidado, número uno, con responsabilidad, número dos, y con propósito. Haga la tarea, haga lo que usted acostumbra a hacerlo, para que podamos elaborar estas tres cosas: con mayor cuidado, con responsabilidad número dos, y con propósito. ¿A dónde está apuntando esa tarea? ¿Y a quién se la va a mostrar? Para que diga, oiga, vi que mejoró.
1: Exacto.
0: Ese es el resultado de la excelencia.
1: Sí, recuerde que la excelencia lo que exige la excelencia es que no nos conformemos, ¿sí? Pudiendo hacer las cosas mejores. Por ejemplo, en esta hora que las amas de casa están ya frente a la cocina, a punto de preparar ya el almuerzo para su familia, sus seres queridos, bueno, este es un momento especial para hacer algo diferente, ¿sí? Puede ser que siempre hagas el arroz blanco, hoy hazlo con verdura, hoy hazlo de una manera diferente. Aplícale algunas cosas que sabes que a tus hijos le gustan, que a tu esposo le gusta. Oiga, qué bueno sorprender la gente, ¿sí? Y poder ser mejores hoy en el almuerzo. ¿Sí? ¿Qué tal si nosotros hoy empezamos en eso? Hay tantas formas de hacer ensaladas, pastor, con vegetales.
0: Sí.
1: Los puedes hacer calientes o fríos. Entonces, qué bueno que nosotros podamos hoy preparar una ensalada que pues claro, nunca hemos hecho, y le apliquemos una salsita hecha con limón, con, o sea, hay cositas que podemos mezclar con aceite, sí, de oliva, y que es algo muy natural y muy rico, un toque especial, un toque hoy especial en el almuerzo.
0: Claro, se acostumbra, la ensalada lleva tomate.
1: Sí.
0: Sí, pero ¿qué opina si usted le cambia el tomate normal y le pone el tomate cherry?
1: ¡Ay, sí! Estamos pensando en lo, ¿cierto?, mismo. Sí, tomate cherry.
0: El tomate cherry es especial, ajá, es pequeñito.
1: ¿Qué tal si hacemos una ensalada, César,
0: una
1: hoy?
0: Una ensalada, sí,
1: ¡ay, qué, claro, rico!
0: Para esta hora de la mañana, sí, caería muy bien, mejor, sí, que un pastel y una gaseosa.
1: Exacto, una ensalada, mucho mejor, sí, y más saludable.
0: Más saludable. Claro. Eso marca también, oye, en el hábito de la, sí, de la alimentación, uh-huh, marca también la excelencia. Y volvemos con la tarea, ¿no? ¿Qué es lo que estamos haciendo nosotros hoy como tarea cotidiana que podemos hacer mejor, que podemos hacer de manera responsable y que la gente lo vea, que se nota el cambio?
1: Exacto.
0: Y que hay eso? Por eso, si lo apuntamos al liderazgo, por ejemplo, la demanda que tiene el liderazgo. No, es que me exigen. Usted puede ir a cualquier lado, pero usted se sienta en la silla adelante, donde no quiere que lo supervisen, no quiere que lo evalúen, no quiere que le digan nada, pues ahí está bien, uh-huh, está bien. Pero que usted quiere entrar al ámbito ministerial, quiere entrar a la tarea, obviamente usted va a ser marcado por la excelencia.
1: Debe estar dispuesto a ser evaluado.
0: Total.
1: Sí.
0: Total.
1: Y a que se le llame la atención, exacto, a que se nos corrija, porque eso trae crecimiento y eso es excelencia.
0: Claro. Y el texto que me viene en este momento para poderlo colocar, si usted quiere ser oidor, no más, pues vale, si usted oye y ya. Uh-huh. Pero usted quiere oidor y hacedor de la palabra, ya le implica la excelencia. Que es, no perdona eso, ¿no? O sea, vamos a ser tenidos en cuenta, uh-huh, y eso es importante en el tema de la evaluación, lo que queremos hacer en este tiempo. ¿Para qué? Para que las cosas que estamos haciendo, pues seamos de manera especial muy puntuales, ¿no? Lo que la semana quiere en un milagro en tu casa, porque yo sé que usted, pues, eso es excelente. Yo creo que usted, el que me está escuchando, es excelente. Uh-huh. Usted, yo no lo puedo evaluar. Pero usted sí se está evaluando en esta mañana. Usted sabe cómo hace su trabajo. Usted sabe si yo lo contrato a usted en X talento y me gusta, yo lo voy a volver a llamar.
1: Claro, lógico.
0: Pero si en algo no me gustó, no lo vuelvo a llamar.
1: Exacto.
0: Ah, bueno, entonces eso nos marca la excelencia.
1: O sea, que la excelencia nos lleva a ganar.
0: Total. Claro, claro, y mucho más en el tema de emprendedores. Hablando de emprendedores, mañana inicia el Congreso de Emprendedores. Uh-huh. El Congreso de Emprendedores y va a ser parte a las 6 de la tarde la convocatoria para que usted que está listo pueda recibir la instrucción de la palabra, y yo sé que Dios le va a entregar a usted algo especial en este tiempo de aprendizaje para la excelencia. Uh-huh. Aprendizaje para la excelencia. Si estamos hablando de adoradores, si estamos hablando de emprenderismo, como acá lo está marcando, a partir del 19 al 21 de agosto, ahí estará este Congreso de Emprendedores, que nos va a marcar una pauta importante. Ahí está nuestro pastor, el querido pastor José Tiro dos Santos, viene el pastor Tito Rangel, que también es concejal en Bucaramanga, está también Luis Orozco, que es empresario y experto en la IA. Esto está de moda, ¿no? Uh-huh. Lorena Villabona, que es empresario. Gustavo Adir, un empresario industrial. La doctora Pilar Cárdenas, médica internista, que también nos va. Y que ya es conocido, el dueño del supermercado, William Betel, William Tarazona, un empresario de supermercados. Así que esta nómina está James Sánchez también.
1: Amén.
0: Transmitiendo. Amén. El tema del Congreso es de alto nivel, y bueno, el hermano Eleazar tendrá más información y la pauta, ¿no? Tenemos pauta sobre eso, mi querido Dani, para que la tengamos lista y que todas las personas, yo quiero información del Congreso de Emprendedores. Bueno, esto no simplemente se hace para, oiga, ¿qué nos inventamos para hacer en la iglesia? Uh-huh. No, no, no, está diseñado para la excelencia. Uh-huh. Está diseñado para que seamos excelentes en lo que hagamos, así sea oprimir una tecla, ¿no? Así sea para abrir una puerta, ¿no?
1: Sí.
0: Para abrir, ahí en esa parte nos está diciendo que debemos ser excelentes. Las 11 en punto, sean las 11 en punto, y ya huele almuerzo en las casas que están escuchando siempre Un Milagro en Tu Casa. Ya regresamos.
2: Son las 11 en punto. 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

0: 11 de la mañana, 7 minutos en 1370 AM y 95.7 en toda Colombia. Las 11 de la mañana, 7 minutos en Un Milagro en Tu Casa. Le recuerdo la línea del WhatsApp, una línea importante para usted. Usted dice, ¿de quién puede orar por mí? Tengo esta necesidad, se me está presentando esto. ¿Quién puede orar por mí? Vamos a orar por usted. Ya voy a escuchar unos audios que tengo aquí pendientes. Pero el 320-844-9617 está habilitado para que podamos hablar y podamos orar por usted, que si, su petición es muy importante para nosotros. Y a todos los que están en sintonía, pues el abrazo de la oración siempre será de manera especial y puntual. Y a todos los que están en sintonía, Edinson Ibarra, que nos está escuchando, dice por la familia Torres Montes, pide crecimiento espiritual y que sea Dios llamándolos a sus pies. Eso, en eso estamos todos los días con toda la gente, con toda la iglesia, y que la gente vuelva, porque hay mucha gente que ha nacido en casa, ¿no? Y que necesita volver a las cosas del Señor, y esa es la idea, que podamos ser muy, muy respetuosos con lo que Dios pide de nosotros, ¿no? Sí, y que esa excelencia sea marcada en nosotros. Les recuerdo la pregunta que quiero que usted de pronto me pueda participar en esta mañana en Un Milagro en Tu Casa. Y la pregunta para hoy martes que está dada, y es en el martes en el que hemos hablado, la pregunta es, ¿qué está haciendo o qué hace, ¿no? O qué está haciendo por costumbre que sabe que usted podría hacer mejor. Entonces, ¿qué podemos hacer mejor en lo que hacemos? Yo soy esto, yo soy aquello, soy esto. Bueno, podemos educarnos en más, o en la atención. Si soy empresario, nunca venda por una sola vez. Si usted le hace atención a la persona, esa persona le va a preocupar. Yo le corregí a un amigo que podemos tener esa confianza. Le dice, yo soy cliente suyo. Me dice, sí, claro. Bueno, pero es que cuando cada vez que yo, es un mecánico, cada vez que yo saco el carro, ¿no? Comienza a manejar, y si algo falla, pues yo lo llamo. Pero usted no me llama para decir cómo le va, cómo va con el carro. Entonces, pero sigo siendo el
1: valor
0: cliente.
1: Agregado.
0: Ajá. Sigo siendo leal, ¿no? Exacto, sigo siendo leal. Claro. Es que es algo importante en la excelencia. La lealtad marca un principio muy grande. Uh-huh. Entonces, sigo siendo leal, pero yo le puedo sugerir que el cliente sea atendido. ¿Cómo le ha ido con el arreglo? Se salió ayer, no me ha llamado. Uh-huh. ¿Cómo va el arreglo? ¿Qué siente? Bueno, no, vamos bien. Gracias por llamar. Usted se siente que está siendo atendido. Uh-huh. Entonces, eso marca también de la excelencia, marca la lealtad, marca y lo que usted está haciendo lo quiere mejorar cada vez más. Así que en todos los ámbitos de la vida cotidiana, uh-huh, la excelencia marca una parte importante. Y hay gente que en el sentido de la excelencia no quiere, ¿no?, que le supervisen la excelencia. Y esto es importante. Uh-huh. Esto es importante también.
1: Sí, porque bueno, por ahí hemos oído que dicen que cuando uno hace las cosas de la misma manera, el resultado siempre será igual. Uh-huh. Pero cuando tú le agregas algo diferente, entonces el resultado empieza a cambiar. Claro. Y lo que queremos es eso. Recuerde que la excelencia busca dar lo mejor, ¿sí? Lo que muchas veces a la gente pues le cuesta, porque a veces queremos dar cualquier cosa. Oiga, cuando deja algo, si deja un saludo, délo bien. A veces los saludos son...
0: Eso es pelea, ¿no?
1: Sí, así como con la cara. O qué hubo. Entonces, hola, ¿cómo estás? Buenos días, Dios te bendiga, ¿cómo te ha ido? Y de pronto hasta un piropo agradable, ¿no? ¿Cómo se te ve bien ese color? Qué chévere, me alegra verte. Oiga, agregue algo especial, algo que la gente vuelva a ser inolvidable, dice el pastor Pedro Delgado, ¿no? Vuelva a ser inolvidable. Entonces, el perfeccionismo exige un resultado sin fallas, ¿sí? Por miedo a fallar. Pero la excelencia busca dar lo mejor, pero con flexibilidad. Y la excelencia nos lleva a aprender de nuestros errores. El pastor Edgar está diciendo, si queremos ser excelentes, debemos permitir en nosotros la evaluación.
0: Claro.
1: ¿Sí? Sí. Debemos permitir que otros nos enseñen, porque siempre habrá alguien que sabe más que nosotros, y nuestro espíritu debe ser un espíritu enseñable para aprender. Entonces, el enfoque de la excelencia nos orienta a un crecimiento personal.
0: Total.
1: ¿Sí? Y valora el progreso y acepta que cuando nos equivocamos es algo natural del camino en el que andamos, equivocarnos. Sí. La cuestión es no quedarnos en la equivocación,
0: así
1: sino
0: es.
1: Hacer el cambio.
0: Hagamos la pausa en este tema para que usted, su merced, mi querida pastora Omaira, hablemos de un poquito de la noche de hoy con cielos abiertos, sí, y su invitada para compartir, sí, la palabra del Señor. Pues sabemos que el invitado por excelencia es nuestro amado Espíritu Santo.
1: Amén. Ese
0: pero es hay una persona que va a ser usada esta noche, sí, y eso es importante.
1: Bueno, sí, en cielos abiertos siempre, como les digo, nosotros nos programamos en oración, pidiéndole a Dios dirección, porque queremos darte lo mejor a ti que estás allí en tu casa y que participas de nuestra reunión. Gracias, gracias por preferirnos, por estar allí. Tú eres nuestro invitado especial, pero allí está la presencia del Espíritu Santo para ministrar a nuestras vidas cada noche de martes, 7 de la noche en el Auditorio Ciudad del Centro Cristiano. Cielos Abiertos te espera, y hoy la invitada especial, la pastora Diana Abuchaiber, ella estará allí dando la palabra. Es una joven que Dios usa de una manera muy especial,
0: ella tiene canta, ¿no?
1: Carisma, y es una gran adoradora, así que te esperamos, no vengas solo. Recuerde, a las fiestas, a las celebraciones no debemos ir solos, siempre debemos ir con alguien más, y qué bueno que invites a un vecino, un amigo, un compañero de trabajo, alguien que tú sabes que tiene un problema difícil. Sí, qué bueno llevarlo a la casa del Señor.
0: Sí, aprovecho para todos las congregaciones, unidades de Venimos. Hoy es un BEA con el liderazgo. Nos vamos a ver con el liderazgo de nuevo. Y mañana, Mujeres Determinantes en el Centro Cristiano Belén, Misión Global Belén. Todas las Mujeres Determinantes están listas, ¿cierto? Igual para su congreso y para su reunión mañana en la noche. Y mi esposa está lista con la palabra de la pastora Rosalba Monroy para compartir la palabra del Señor. Nos vamos a una pequeña pausa, 11 de la mañana, 14 minutos, con pausa, y ya regresamos con buena música en Un Milagro en Tu Casa.
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0: 11 de la mañana, 21 minutos en Un Milagro en Tu Casa. En este tema de la excelencia seguimos avanzando. Nuestra querida hermana Elba Ramírez, que tiene sintonía en San Cayetano, en esta linda vereda que tiene norte de Santander, ahí para el lado del Zulia, que es, ¿cierto? Es por ahí, ¿cierto?
1: Señor.
0: Bueno, y a todos los que están en sintonía en Santiago, San Cayetano, el Zulia, bueno, toda esta parte hasta donde llega la fuerza de la 1370, pues nos hacen felices saber que están ahí escuchándonos todas las mañanas en Un Milagro en Tu Casa. Yo quiero hacer un paréntesis aquí con el tema para luego ya en la parte final darle término. Escuchaba a alguien hablar acerca de la familia, ¿no? Y colocaba una dinámica sobre los hermanos. Y hace poquito se celebraba el día del hermano de la mitad. Del hermano de la mitad.
1: Sí.
0: Entonces, claro, la gente comenzó a hablar acerca del tema de la mitad. ¿Qué hermano es usted? ¿Es el primero el cuba?
1: El cubo.
0: El cubo, ¿no?
1: El último.
0: El último. O es el de la mitad, ¿no?
1: Y como, no es ni el mayor ni el menor.
0: No, pero el de la mitad. Y ¿cómo le ha ido? ¿Cómo le ha ido? ¿Cuántos? ¿Usted es primera? ¿Usted es última o usted es de la mitad, pastora?
1: Yo soy la última.
0: ¿Usted es la última?
1: La menor.
0: Ah, bueno. Entonces la gente decía que a la mitad le quedaba la ropa del primero. Le iba sobrando la ropa al primero. Y bueno, no sé, yo soy el primero, ¿no? Mis hermanos son, los dos gemelos son los de la mitad, y todo lo que me iba quedando a mí le quedaba a ellos, ¿cierto? Ropa, zapatos, juguetes, todo le iba quedando a ellos, los de la mitad. Y a veces en lo que yo escuchaba decía que el hermano de la mitad no le iba muy bien, o a veces sí le iba muy bien. Bueno, si usted es hermano de la mitad, hágamelo saber, ¿no? Y cómo le ha ido a usted como hermano de la mitad, ¿no? Ajá. Depende, ¿no? Porque no somos, soy uno solo, me ha ido bien. Claro, pues todo lo que haga, como nuestra hija, ¿no? Todo lo que hay es para ella. Pero si usted son tres, ¿no? Usted es el de la mitad, ¿cómo le ha ido a usted siendo de la mitad, ¿no? Espero esa dinámica en este momento en Un Milagro en Tu Casa. Si usted es hermano de la mitad, ¿no? Jorgito, buenos días. ¿Usted es hermano de la mitad o usted es el primero, usted es el último? ¿Cómo va todo, mi querido Jorgito? ¿Cómo ha estado?
2: Muy buenos días, pastor. Bienvenido otra vez a su casa. Nunca se ha ido, pero siempre deja aquí su estela de capacidad. Todavía yo particularmente lo extrañé muchísimo.
0: Muchas gracias.
2: Me alegra tenerlo acá junto con la pastora. Pues mire, yo soy el mayor de mi casa.
0: ¿El mayor?
2: Yo soy el mayor y en mi casa, pues nos acostumbraron a pedirle la bendición al mayor.
0: Ah,
2: hermano.
0: ¿Sí?
2: Bendición, ¿sí? Hermano, bendición, hermana, bendición.
0: ¿Cómo va a ser?
2: Sí.
0: Ellos le piden la bendición.
1: Sí, verdad.
0: ¿Todavía? ¿Ya no?
2: No, ya no, porque yo me crié con mis tíos.
0: Ok.
2: Pero mis tíos eran mis hermanos y yo tenía que pedirle la bendición a mi hermano mayor, que era Álvaro, que ya murió. Pero en mi pueblo, en Durania, yo creo que en muchas partes del país al hermano mayor se le pedía la bendición.
1: Sí, mi hijo Juan David le pide la bendición al hermano mayor todavía. Yo le enseñé a eso.
0: ¿Sí?
1: Sí.
0: Ay, vea, yo no sabía eso. Porque mi hermano me debe muchas bendiciones.
2: Todas.
0: Mis hermanos no me dieron.
2: No sé si es el norte de Santander.
0: Creo que es aquí.
2: O eso lo trajeron de Venezuela.
0: ¿Será?
2: Me parece que es una cultura venezolana, ¿no? Me parece, no estoy claro, pero siempre de niño.
0: ¿Qué sabe usted?
1: No, pues mis padres son los dos de acá y no. Esa costumbre.
0: ¿Será que es cultura norte santandereana?
1: Es educación, por la figura de que el mayor, si el papá falla, el mayor siempre toma el liderazgo.
0: Ajá.
1: Entonces, por eso sí, es la
2: pero,
1: autoridad.
2: Pero, pastora, pero
1: eso
2: en este caso, mi hermano mayor no murió.
1: No.
2: No, él seguía y nosotros todos le pedíamos una bendición a nuestro hermano.
1: No, que por la honra es porque casi siempre cuando el papá fallece, el hermano mayor toma
0: el puesto.
1: La batuta de la familia, o sea, ahí ayudarle a la mamá
2: a ser un padre.
1: Exacto, entonces yo creo que es como una honra que se le da por eso. Digo yo, ¿no?
0: Vea.
1: Toca preguntarle al diccionario.
0: Aprendí hoy algo.
2: Pero me extraña que en Bucaramanga, en Santander, que son nuestros hermanos y vecinos, no tengan esa cultura.
0: No, mano.
1: No, mano.
2: No corre nada.
0: No. Bueno, no sabía que al hermano mayor se le pedía. Bueno, por eso mismo digo, mis hermanos nunca me pidieron la bendición. No, nunca, no, pues me doy sentido muy honrado, ¿no?
1: Sí, sería muy bonito.
0: Vea, nos enseñó hoy algo nuestro querido Jorge, sí, bueno, señor. En esta preciosa mañana. Bien, volviendo al tema, mi querida pastora, entonces ya para Para finalizar, recuerde que son las 11:26 minutos. Tiene tiempo para enviarme cumpleañeros. Usted que sabe que hay alguien está cumpliendo años hoy, que es el día 18 de agosto, avanza el mes de agosto. Si hay cumpleañeros, mándemelos, envíemelos, porque a esto de las 6:30, después de la pausa, regresaremos con los cumpleañeros para que sean honrados y sean mencionados y disfruten de la buena música, de este clásico vallenato que siempre bendice a los cumpleañeros. Háganlo como si fuera para Dios. Hágalo de buena gana, porque la recompensa es eterna.
1: Así es. Entonces recuerden que el Señor tiene recompensa para aquellos que hacen las cosas bien, que le ponen ese toque especial a todo lo que hacen. Que trabajemos, puntos claves para esto: trabajar con ánimo, servir a Dios y esperar en esas promesas que Él nos ha prometido. Cuando hablo de ánimo es que lo hagas con alegría, que lo hagas con entrega, ¿sí? Cuando hablo de servir a Dios es que cada acción diaria que tú y yo hagamos se convierta en un acto de servicio directamente al Señor. Y cuando hablo de promesa es que Dios tiene preparada una recompensa justa y una herencia eterna para quienes le sirven con fidelidad, y eso somos tú y yo.
0: Muy bien, a esta hora de la mañana, 11:27 minutos, aquí me están recordando que su hijo cumplió año el domingo, así que lo vamos a meter, ¿no? Vamos a incluir en los cumpleaños de hoy. También hoy es un día especial, sí señora. Para todos los cumpleañeros, también me hablaron de alguien por acá que cumplió años el domingo. No era tu hijo, pero ya lo estoy buscando para poderlo incluir. Ajá. En este tiempo de un milagro en tu casa. 11 de la mañana, 28 minutos. Aprovechemos el tiempo, mi querido Daniel, con la pausa comercial con buena música y regresamos para felicitar a todos los cumpleañeros.
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Bienvenidos a esta hora de la mañana con el pastor. Empezamos por el pastor Willy Duarte, que está de cumpleaños. El Señor lo bendiga al pastor Willy Duarte. La unidad hoy está de fiesta con él.

0: Este, mi querido Juan David López, Yamile Bogollón, que está de cumpleaños también en esta preciosa mañana, y todos los que están de cumpleaños hoy los bendecimos, le declaramos en ellos la mejor excelencia. Dígame, Jorge.
1: Hoy está cumpliendo 91 años el pastor don Germán Guerrero Vargas, es presidente del Cúcuta Deportivo.
0: Germán Guerrero Vargas
1: vive en Bogotá con sus hijos, con la presidenta del Canal Win, Andreita Guerrero, que ella es la hija de don Germán Guerrero. Don Germán Guerrero está cumpliendo 91 años y le han hecho 25 cirugías en la cara y está bien de salud. ¿Cómo le parece?
0: Qué bien, 91 años. Bueno, 91 años, así que bueno, lo felicitamos en el nombre del Señor. El día que se hable usted con Andreita Guerrero, pues le dedicamos muchas felicidades a su querido papá y a todos los que están de cumpleaños en el nombre del Señor. ¿Algún líder de su trabajo, mi querida pastora?
2: El hermano de una de mis líderes que también hoy está de cumpleaños también es Juancho. Y lo saludamos en el nombre de Cristo Jesús. Sabemos que está en su lugar de trabajo y allí la familia Pico Rodríguez lo saluda, y desde acá su pastora Omaira Portilla lo saluda en su día especial. A todos los cumpleañeros, que toda la familia hoy muestre el cariño, el amor, el aprecio que sienten por cada uno de ustedes, y que el Señor los sorprenda con tremendas bendiciones.
0: Excelente, excelente. Un minutito más de esa canción, porque hoy es un día especial.

0: 11:36 en Un Milagro en Tu Casa. El saludo para Eliab Umaña, que está de cumpleaños en Salazar de las Palmas, el hijo del pastor Pedro Elías Umaña, allí en Salazar, Centro Cristiano Salazar de las Palmas. Muy bien, nuestra querida Lidia Lara, me escribe y dice: somos 10 hermanos y yo soy la de la mitad.
1: La número 5,
0: Lidia Lara. Me está diciendo: yo soy de la mitad. ¿Cómo le ha ido siendo hermana de la mitad, ¿no? Esa era como la dinámica. ¿Cómo le ha ido? 10 hermanos, hágame el favor. Y ella es la de la mitad, así que, bueno, felicitaciones por ser de la mitad. En este tiempo. Bien, mi pastora, démosle término al mensaje a lo que compartimos hoy con la excelencia en la vida abundante. Vaya que la vida abundante nos ha entregado una riqueza desde que empezamos este tiempo, sabiendo de que

0: La vida abundante que el Señor nos ha prometido, que es la vida eterna, antes de que llegue esa oportunidad, como el Señor nos está diciendo en Colosenses, que la herencia es eterna, por ser excelentes con Él, nos está enseñando muchas cosas que a veces de pronto, o a veces no, de pronto teníamos dormidas o apaciguadas. Pero la vida abundante en este tiempo, con el plan vida abundante, ha activado muchas cosas en la iglesia.
1: Así es. Bueno, de la vida abundante, pues se da la excelencia, ¿no? Y es una de las cosas que nuestro pastor José Satirio nos ha, a nosotros, enseñado con su ejemplo, ¿no? Que a él no le gustan las cosas simples, así como decían nuestros padres a la bulla de los cocos. No, a él le gustan las cosas bien hechas, bien hechas. No es perfeccionista, pero le gusta la excelencia. Y recuerde que la excelencia nos orienta al crecimiento personal y valora el progreso. La excelencia analiza el fallo, ajusta el rumbo y continúa el camino con más sabiduría. Sí. Eso es una persona excelente, pastor.
0: 11:38 minutos, vamos a tomar el tiempo para orar, mi querida pastora. Llegó el momento de orar por las peticiones y, como siempre, le doy la oportunidad para que el equipo de trabajo de Un Milagro en Tu Casa y las personas que me acompañan puedan orar y puedan determinar en el nombre de Jesús este tiempo de clamor de bendición en Un Milagro en Tu Casa. Hay gente que nos ha escrito por sus familias, por su economía, por puertas abiertas. Los tenemos aquí en cuenta y yo sé que Dios va a obrar ese milagro tan anhelado que usted está orando y que nosotros aquí brindamos el apoyo en Un Milagro en Tu Casa. Pastora.
1: Bueno, sí, primero quiero orar por los cumpleañeros. Padre, coloco la vida de Juan David López Portilla, mi hijo, el pastor Willy Duarte, Yamile Mogollón, Eliad Omaña y Juan Pico Rodríguez. Los colocamos delante de ti, mi Señor. Tú sabes que en el corazón de ellos hay anhelos que han colocado delante de ti, mi Dios. Te pido que, conforme a tus riquezas en gloria, tú seas allí cumpliendo esos deseos, Señor, de acuerdo a tu voluntad. Hoy los bendecimos con salud, con paz, con gozo, y que hoy sea un día muy especial para cada uno de ellos y sus familias. Oramos, Señor, por la conversión y empleo para Óscar Alberto. Su mamá siempre ha pedido oración y nosotros creemos, Dios, que ya tú estás obrando en el corazón de Óscar Alberto, sanando su corazón y con cuerdas de amor traerlo, Señor, de nuevo a tu casa. Oramos por José Ortiz, Señor. En el nombre de Jesús desatamos sanidad sobre sus piernas. En el nombre de Jesús enviamos la palabra que tiene poder para sanar, para restaurar y para levantar a José Ortiz en esta mañana, en el nombre poderoso de Jesús. Oramos, Dios, por Erika, Señor, por su esposo allí en España, para que tú proveas todo lo necesario para el pago de esa deuda. Señor, nos unimos en oración en esta mañana a favor de Santiago, de este niño, Señor, que necesita nuestra oración y la intervención divina tuya sea sobre él en esta mañana, allí donde está, Señor. Toda enfermedad que ha querido destruir su salud, ahora la atamos y la echamos fuera de su cuerpo y enviamos palabra de vida y de sanidad en el nombre poderoso de Cristo Jesús. Oramos por Lucy Yamile Páez, por sanidad, por liberación y por toda su familia, Padre, en esta mañana, en el nombre poderoso de Jesús. Tu palabra dice que al que cree todo le es posible, y creemos, Señor, que tu poder se mueve a través de estos medios a favor de tu pueblo, Señor. La familia Torres Montes, oramos, Señor, por la conversión de cada uno de ellos, Señor, oh Dios, que el camino tuyo, Señor, se abra para ellos y ellos puedan venir a tus pies, Señor. Hoy oramos por la familia, Señor, Espejo Rodríguez, por el pastor Héctor Álvarez, su esposa, la hermana Débora, Señor, oramos y cubrimos a tu siervo con el poder de la oración en el nombre de Jesús, a él y a toda su casa. Y desde acá, desde Frecuencia F, enviamos un saludo muy especial al pastor Héctor Álvarez y lo cubrimos con el poder de la oración. Elba Ramírez, Señor, da testimonio, Señor, de que ella ha pedido oración por Luis, por Luz Pérez, y hoy, donde la medicina decía que no era posible, ella da testimonio de que tú lo hiciste, Señor, porque para ti no hay nada imposible, Señor, y así lo declaro sobre cada oyente que hoy envió su petición y sobre aquellos que no pudieron. Hoy reciban un milagro en su casa en el nombre poderoso de Jesús. Amén. Amén.
0: y amén. 11:42, el tiempo para una buena canción, la pauta, y regresamos para hacer conexión deportiva con nuestro querido Jorge Enrique Rico Orduz en esta hora de la mañana, en el nombre del Señor. Una pausa, buena música y regresamos.

El día viernes y dijo del 100, ubicaron 80 puntos en la grama, pastor, y en los 80 puntos de la grama pasaron todos los puntos de iluminación. Muy bien hecho por una empresa cucuteña, la empresa que colocó las torres de iluminación. La gente pensaba que eso era solamente colocar las luces, no, cambiaron cableado, cambiaron transistores, tuvieron que arreglar las torres de iluminación porque estas luminarias son más pesadas. No, la verdad que hicieron un trabajo maravilloso y aquí hay que nombrar a Pedro Barriga, un dirigente que colabora, que ayuda, que fue el que puso la cara en Bogotá para traer las luminarias, las 180 luminarias que le colocaron a las torres de iluminación.

0: sí, importantes, ya. Básquetbol, la microfútbol, voleibol.
1: Ahí están jugando el Cúcuta Futsal, los dos equipos de Cúcuta Futsal profesional están jugando ahí. Vuelve el equipo de Motilones del Norte, uh-huh. El equipo de Motilones del Norte vuelve a jugar en el Coliseo Toto Hernández.
0: Excelente, mi querido Jorge, lo dejo para que usted con su programa La Red Deportiva, con más información y todo su equipo periodístico. Estamos en Un Milagro en Tu Casa. Gracias por conectarse con nosotros. Me siento feliz de estar con ustedes una vez más. Mañana con más 10 de la mañana de Un Milagro en Tu Casa. Hasta pronto.

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1: Son las 12 en punto.
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0: Señoras y señores, muy buenas tardes, bienvenidos a la Red Deportiva. Nos habíamos extrañado mucho. Desde el viernes no nos escuchaban y no estábamos pendientes de ustedes, pero sí orando por todos nuestros oyentes. Son las 12 del mediodía, un minuto, aquí en Frecuencia FAM y FM. Estamos en la coordinación técnica. Danielito hace la coordinación técnica satelital en la información deportiva periodística, coordinación técnica periodística de nuestro compañero Javier Monte de Oca, el doctor Eduardo Jauregui, y quienes habla, su amigo en la dirección de deportes, Jorge Enrique Ricordú, de la Asociación Colombiana de Periodistas Deportivos, ACOR. Don Javier Monte de Oca, hoy es martes 18 de agosto, mañana inauguración de las luminarias del Estadio General Santander, con el partido entre Cúcuta Deportivo y el cuadro Internacional de Bogotá, el antiguo equipo de la Liquidad. 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Mañana comenzará nuestra transmisión, 5 y 45 de la tarde, la Red Deportiva, con todos los muchachos de nuestro programa deportivo. Estaremos transmitiendo el juego mañana, con el favor de Dios, entre Cúcuta y el equipo Inter de Bogotá. Don Javier Monte de Oca, buenas tardes. ¿Cómo está, Javiercito? ¿Cómo le fue por la concentración del Cúcuta por allá por Boconó?
1: Sí, señor. Muy buenas tardes para usted, Jorge, para Andrés en la parte periodística y también para Danielito ahí en la parte técnica. Muy bien, gracias a Dios. Acabamos de llegar de la sede del Cúcuta Deportivo, donde se efectuó la presentación del nuevo director técnico del Cúcuta Deportivo. Ya van a escuchar ustedes las palabras del nuevo director técnico.
0: Ahí está don
1: va a escuchar usted a Panta.
0: Sí, vamos a habló sí. En nuestro narrador.
1: Panta se destapó, bueno, Panta.
0: Saludamos al doctor Eduardo Jauregui. Doctor Jauregui, muy buenas tardes, ¿cómo le va?
2: Muy buenas tardes, Jorge. Un saludo muy especial a todos los radioescuchas de la Red Deportiva. Jorge, principalmente entusiasmado con el nuevo técnico. También vemos que el Cúcuta hoy mismo ya presentó a Kevin Tamayo oficialmente.
0: ¿Kevin Tamayo?
2: Sí, viene el Once Caldas.
0: Ya hablaremos de eso.
2: Sí, lateral izquierdo, ¿no? Sí. Importante.
0: Ahí va a tener pelea con Mauricio Duarte, sí, entre comillas.
2: Y pues esperemos que al técnico, como siempre ha sido de la Red, darle la mejor energía, las bendiciones, porque la papa está muy caliente, Jorge.
0: Bastante caliente. He tenido alguna pequeña polémica con algunos amigos, polémica deportiva, debate, porque me dicen que ese es el técnico 22 en la era de Cadena. No, están equivocados. Sí. ¿Es el técnico 24, Javier?
1: Sí, porque claro, hay que meter 23 a Breiner.
0: Hay que meter a Breiner, sí, y a Páez.
1: A Páez, Páez 23. Y hay que meter al hijo de Alberto Suárez.
0: Alberto Suárez.
1: Sí. ¿También estuvo?
0: Alberto Suárez. Entonces, sí, téngame la lista ahí presente, porque ellos están escuchando y van a tratar de corregir que son 24 técnicos con el profesor Nicolás Chiesa, que viene, sí, con ayudantes.
2: Sí, Nicolás Chiesa viene con su cuerpo técnico. Uno de ellos es Gio Michel Páez, que es el preparador físico. Tiene experiencia en 5 países, 4 de ellos en Sudamérica y uno de ellos en Europa. Él lo acompañó en Malta cuando fue director técnico al actual técnico del Cúcuta. Y por su parte viene con un asistente técnico, Juan Cruz Gil, también asistente técnico con él en Malta en el año 2024, y regresa a Sudamérica porque él estaba viviendo en Europa.
0: Muy bien, ¿qué significa entonces que el profesor Fernando Amoroso, que era el preparador físico del profesor Richard Páez, lo sacaron del equipo, lo mandaron a segunda división?
1: No, han hecho lo siguiente, ¿no? Lo han colocado como segundo preparador físico, pero yo pues sí, como segundo preparador
2: excelente
1: físico.
2: Excelente profesional.
1: Sí, no, Lucas, pues, y ya estaba en el Cúcuta y ya ha demostrado.
0: Bueno, Nicolás, sí, Chiesa, la noticia la dimos nosotros en vivo. Sí. En primicia entregó la Red Deportiva la noticia sobre Nicolás Chiesa, 46 años con experiencia previa como asistente en selecciones mundialistas. Así es el nuevo director técnico del Cúcuta Deportivo. Llega en sustitución del doctor Richard Páez para asumir el reto de salvar al equipo rojinegro en el descenso de la Liga Betplay. Experiencia de Nicolás Chiesa como técnico. A nivel internacional trabajó como parte del cuerpo técnico de las selecciones de Ecuador en los mundiales del 2022 en Qatar con Gustavo Alfaro, y también en Norteamérica 2026 con el técnico de la selección ecuatoriana, Sebastián Becasese. A nivel de clubes solamente ha dirigido un equipo en Malta y a nivel de scouting, o sea, cazador de talentos en el equipo Boca Juniors de Argentina con Carlitos Carlos Tevez.
2: Me gusta hacerle una aclaración, Jorge, también sí. Fue asistente técnico de Carlos Tevez en 2023-2024 con Independiente, no, con Independiente.
0: Con Independiente de Avellaneda. Sí. Pero tiene cierto palmarés, no ha dirigido en primera división. Pero es un técnico que tiene el mismo palmarés del profesor
1: Lucas
0: Pucineri.
2: Llegó a trabajar, Jorge. Sí. Doble jornada.
1: Y póngale cuidado. Y ha estado al lado de gente que sabe. Entonces, lógicamente, que algo se le tiene que haber quedado. No,
0: pero sabe una cosa, me gusta. Me gusta este técnico joven. Estudioso, ha estado en dos mundiales, algo tiene que saber.
2: Y no ha entrenado, por lo que vi el fin de semana, no entrenó en la sede, entrenó en el Estadio General Santander.
1: ¿Sabe qué dijo?
2: Qué sí. Bueno.
1: Que le gusta, que él no tiene ningún problema. Si hay un muchacho de 17 años, que bueno, él lo pone.
0: No, ah, es que sí, es cazador de talentos. A mí lo que me gustó escuchando la rueda de prensa es que él no viene por salvar el descenso, que él viene a pelear cuadrangulares. A mí me gustan los técnicos que se comprometan, sí. Que tengan ideologías. Vamos a darle un revulsivo al Cúcuta y necesita que a partir de mañana el equipo Motirón comience a ganar.
2: Sí, a partir de mañana, Jorge, un partido muy importante, el primer partido local, el primer partido con el General Santander. Ojo, pintado por dentro, ¿no? Es que lo pintaron espectacular, por lo que vi. Pintaron las partes de las... ¿Cómo se llaman esto? Las uniones entre cada tribuna están sí. Pintadas rojo y negra.
0: Pero,
2: y pues ya cuadraron el tema del láser, ¿no?
1: Rojo y negra, no como la Toto, que es naranja y
2: amarillo. Ah, no he visto la Toto, Javier.
1: Naranja y amarillo.
0: No, yo sí vi la foto de la Toto, ¿no? Pero independientemente de los colores, Javier.
1: Ah, no, yo estuve en el partido.
2: No, quedó espectacular.
1: Yo estuve en el partido futsal el viernes.
2: Hoy es, y buen partido.
0: Hoy es la presentación de la Toto, ¿no?
1: Sí, señor.
0: Hoy a las 6:00 p.m. sí, ya estaremos, ¿no? Sí, Javier Montes de Oca, así que prepare el Fórmula 1 para estar allá.
1: Y prepara ahí la arepita.
0: Sí, con mucho gusto. Bueno, se va a jugar mañana, 4:00 p.m, jugarán Águilas Doradas frente a Llaneros en el Estadio Cincuentenario de Medellín. Mañana 6:00 p.m, nosotros, la Red Deportiva, con el favor de Dios, comenzaremos transmisión 5:45, Cúcuta Deportivo frente a Internacional de Bogotá. En un principio, Javier, se tenía pautado, era Cúcuta Deportivo Águilas Doradas, sí. Pero cambiaron eso, ¿no?
1: Es que se van a colocar, como hay tanto partido aplazado, sí. Van a sacar los aplazados primero.
0: Correcto, sí. Cúcuta Deportivo mañana, Internacional de Bogotá. Doctor, nos han llamado preguntándonos el 2x1.
2: Sí, señor.
0: ¿Qué pudo usted averiguar con la boleta 2x1?
2: Pues hasta el momento, según las directivas, estamos esperando comunicado oficial por parte de ellos, pero ellos dicen que el 2x1 simplemente era para el partido exacto de Águilas con Cúcuta Deportivo, que mañana podrán ingresar con boleta suelta al pago, que ya están en todas las redes sociales de Cúcuta Deportivo, el valor y el abono, pero el 2x1 solo queda para el partido de Águilas Doradas Cúcuta Deportivo.
1: Uy, ahí sí está mal.
2: Sí, porque ahí fue confirmada esa situación.
0: Bueno, escucho lo que me dice el presidente del Cúcuta sobre ese tema. Le pregunté, doctor, cuénteme lo del 2x1. Dice, ya vamos a subir un comunicado, pero el 2x1 es solo para el partido de Águilas.
2: ¿Vio que sí?
0: Correcto, para el del miércoles es abono o boleta normal.
2: Sí.
0: O sea, doctor Jauregui, para mañana es abono o boleta normal el partido de 2x1 es para el partido.
1: ¿Y el mismo precio?
2: Sí, no. Sí,
0: Javier, pero ya. No me dejó concluir. Vamos a subir un comunicado a las redes sociales, dice el presidente del Cúcuta, pero el partido 2x1 es solo con Águilas de Medellín. Para el partido del miércoles, Cúcuta Deportivo e Inter de Bogotá es con abono o boleta normal.
2: Y la boleta quedó de la siguiente manera, Jorge. Sí. Sur, 50,000 pesos más servicio. Norte, 50,000 pesos más servicio. Oriental, 80,000 pesos más servicio.
0: Eso es servicio, dan gaseosa y sándwich.
2: No, digamos que él maneja la plataforma como todo evento. Sí. Todo evento tienen un cobro que es W Arena.
0: Una entrada de 50,000 pesos, ¿cuánto es el servicio?
2: Creo que, no, es que en el abono creo que salía como en 5,000 algo.
1: Ahí está incluido de la boleta.
2: Sí, no, pero dice que más servicio aparte.
1: ¿Aparte?
2: Sí, señora, así dice en las redes del Cúcuta. Y el occidental quedan 130,000 pesos.
0: Pero a mí no me parece sí. Correcto que cobren por el servicio 5,000 y 15,000 y 30,000. La entrada en 50,000 pesos está bien. Que eso que el Cúcuta Deportivo
1: asume el servicio.
0: Asume el servicio, me parece a mí. Ese es mi punto de vista.
1: Claro. Jorge, iba a haber un tropiezo tremendo, sí, porque duro. La gente está convencida de que es...
2: No, ya hay que aclarar.
0: Pero para eso estamos aclarando.
2: Sí, claro.
0: Eso lo debió aclarar en su momento el Cúcuta. Sí. Pero parece que no sé cómo manejan
2: las redes,
0: cómo manejan más que las redes la prensa. Ah,
1: el Cúcuta.
0: Sí, el Cúcuta tiene que sacar un comunicado porque lo que dicen ustedes se puede presentar mañana un inconveniente.
1: Claro.
0: ¿No? Pero sí, en la emisora, en la radio dijeron que era 2x1. Claro, claro. Y llegamos nosotros con una sola boleta y no nos dejan ingresar a la
1: claro,
0: dos
1: personas. Claro, y dice, vea, el Cúcuta sacó que 2x1 y ahora no.
0: Sí.
2: Claro, por eso quiere, hay que aclarar. Fue una pregunta que se la dije directamente a alguien del Cúcuta, ya fue clara y me dijo que efectivamente solo el 2x1 es para ese partido de Águilas Doradas, no hay más. Y pues esta información la canalizamos con lo que le dijo el presidente a Jorge, pero es muy importante que hoy antes de acabar la tarde el Cúcuta saque el comunicado, porque volvemos a lo mismo, Jorge, la desorganización, volvemos a lo mismo, el desinformación por parte de toda clase de personas que están en el Cúcuta. Y entonces, ¿dónde queda la prensa, no, Javier?
1: Y que le expliquen a la gente entonces que para contra Águilas sí va a haber ese 2x1.
2: Esa promoción.
1: Sí, esa promoción sí,
0: pues la vamos a ver si en un instante podemos sí hablar con el gerente del Cúcuta, Álvaro Torrado, a ver si nos contesta, a ver si lo podemos sacar al aire para que él explique a los oyentes, porque es lo normal. Lo normal, lo lógico es que los directivos expliquen, no los periodistas. Vamos a nuestro primer bloque comercial aquí en la Red Deportiva a las 12 del mediodía y una docena de minutos, 12 minutos en la Red Deportiva. 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

0: Tenemos las 12:16 minutos en la red deportiva a través de frecuencia F1370, la 95.7. Javier, ¿cuántos comunicadores sociales, cuántos periodistas, cuántos amigos de las páginas de internet estuvieron en la presentación del nuevo técnico del Cúcuta, Nicolás Chiesa?
1: Sabe que muy poco, ¿no, Jorge? Vi poquita personal, vi las dos chicas de Win, vi al muchacho de La Opinión, vi al muchacho de la silla de ruedas, ¿cómo se llama? Villamil.
0: Edwin, saludos cordiales para Edwin Villamil, gran amigo.
1: Víctor Parra, Cecilia Gamboa.
0: Don Edgar Pantagol, no me lo deje por
1: Edgar
0: fuera.
1: Edgar Pantagol, que se despachó con tremendo discurso. ¿Quién más? Sí,
2: poquito. ¿Carlito estuvo? ¿Carlos Salazar?
1: No, Carlos Salazar
0: no. Carlos Salazar ya no va a esos sitios. Bueno, aquí está la rueda de prensa con el técnico del Cúcuta Deportivo, Nicolás Chiesa. Escuchen lo que dice el técnico número 24 en la época, en la era de José Augusto Cadena.
3: Trabajando mucho. Soy un técnico que trabajo mucho, que creo mucho en el campo de juego, en el verde césped, como digo yo. Que le trato del jugador darle herramientas en todos los aspectos del juego, desde todo lo que tenga que ver con nosotros, con el rival, pero por sobre todas las cosas soy un técnico que estoy cercano al jugador para marcarle el camino, ¿no? Para marcar el camino, el que uno cree. Entonces, en eso que uno cree, empecé a trabajar desde el día domingo y con una convicción muy grande que este grupo de jugadores va a llevar al Cúcuta a lograr el objetivo que me propuse y que nos proponemos todos.
4: Pregunta Jordi Durán Cruz.
5: Profe, ¿cómo está? Buenos días. Profe, mi pregunta va enfocada más en esa experiencia que usted ha tenido tanto con el equipo profesional, selección y también las divisiones menores. El Cúcuta está pasando por una transición de jugadores de la categoría sub-20 que hacen parte del plantel profesional. Caso Ochoa, caso Pérez, caso Beltrán. ¿Cómo va a ser usted de su forma de ver el fútbol que ellos hagan parte de ese 11 inicial, que se gane en el puesto, en estar en uno de los 18 convocados de cada partido? ¿Y cómo va a ser para que ellos sigan madurando y le sigan aportando al club? Muchas gracias.
3: Yo creo mucho en los juveniles, trato de ayudarlo mucho, pero también le doy el mismo trato a un juvenil de 16, 17 años como al más grande del plantel. Para mí, todo el grupo de trabajo de jugadores son todos por igual, a todos le doy el mismo trato, le doy la misma confianza, le doy el mismo trabajo en campo, la misma cercanía. Y hay algo que es claro, con Nico, que es entrenador, el que mejor esté va a jugar. El 11 del Cúcuta a partir de hoy, que empieza este nuevo proceso de Chiesa como entrenador, los mejores 11 que estén van a jugar. No me interesa el documento, no me interesa la edad, van a jugar los 11 que mejor estén. ¿Por qué? Porque necesitamos afrontar 16 finales. ¿Por qué? Porque mañana empieza la primer final. Entonces necesito que tengan 17 años o la edad que tengan, den la vida en cada partido, den la vida en cada partido. Entonces, a partir de mañana, espero con este poco tiempo de trabajo, con el momento duro en resultados que viene en pasado, hayamos podido lograr entrar con el trabajo, con el mensaje, con la cercanía, con mucho detalle del plan de partido para mañana, para poder lograr la primera victoria en casa de esta primera final de las 16 que vamos a jugar.
4: Pregunta Víctor Parra, DCL Deportes.
6: Buenos días, profe, bienvenido a la capital del departamento norte de Santander y augurale éxitos en la Liga del Fútbol Colombiano. Profe, ¿cómo encontró el grupo en la parte anímica, en la parte mental, y segundo, en la parte atlética? ¿Cómo observa a los jóvenes que hacen parte de este proyecto del Cúcuta? Muchas gracias.
3: Obviamente noté un grupo que tiene sed de revancha, que tiene sed de dar vuelta a esta situación, con mucha disponibilidad, con mucha voluntad. La actitud de todo el grupo, de los líderes, de los jóvenes, de todo el grupo, fue muy positiva, y en estos días hemos podido ir creciendo entrenamiento a entrenamiento.
0: Muy bien, ese es el profesor Nicolás Chiesa en rueda de prensa esta mañana. Me contaron que el señor Edgar Pantagol, nuestro queridísimo narrador, el mejor narrador que tiene Cúcuta, se tiró un discurso y dijo, se pegaba aquí en el bolsillo del pantalón. Decía, yo sí tengo un programa de televisión.
1: Y pagado por este bolsillo.
0: Y lo pago con mi plata.
1: Sí, con este bolsillo. Nadie me ha...
0: ¿Qué quiso decir don Edgar?
1: No, que él, ¿ah? Que él completamente... Él está, o sea,
0: es
1: que
0: independiente.
1: Independiente totalmente, exacto.
0: O sea que él, de su del programa donde
1: de nosotros, su pecunio.
0: En el programa donde participo con mis compañeros Guillermo Memo Cabeza, el doctor Manuel Díaz Caro y Edgar Pantagol, o sea que él se tocaba el bolsillo y decía que él lo pagaba.
7: Pero yo creo que es el primer programa de televisión del Cúcuta Deportivo, Jorge. Es que hay que reconocerle eso a Edgar. Cúcuta,
0: pero no le cobramos un peso al
7: Cúcuta. No, y se mire, nota.
0: Hay una cosa, doctor, el Cúcuta Deportivo nunca le ha pagado los espacios deportivos por la publicidad. Nosotros lo hacemos porque amamos el equipo, porque queremos el equipo,
1: sí,
0: Javier.
1: Sí, sí, así
0: y
1: es.
0: Transmitimos y pasamos pautas publicitarias, le hacemos publicidad al Cúcuta Deportivo sin cobrarle un solo peso. Bueno, aquí me está llamando don Edgar Pantagón, yo no sé. Don Edgar,
1: que ¿cómo? le pase la cuya.
0: Don Edgar Pantagón, el mejor narrador de Cúcuta, ¿cómo es que usted presentó allá un discurso y se tocaba el bolsillo diciendo que usted era el único que pagaba el programa suyo?
8: ¿Qué pasó? ¿Todo bien? ¿Cómo ha estado?
0: Muy bien, don Edgar. ¿Cómo?
8: Quiero decir algunas cositas y se dijo.
0: Dígame, por favor.
8: ¿Qué más de cosas? ¿Cómo han estado? Pues sí, esperando que cambie la parte futbolística de este equipo, que se despierte. Sabemos que ese trabajo va a ser bastante duro para el técnico, señora, que no conocemos, y le deseamos pues lo mejor. Dios quiere que logre encauzar ese vestuario y que logre despertar esas condiciones futbolísticas y sobre todo la actitud de los jugadores en el terreno de juego.
0: Don Edgar, ¿usted le cree a este nuevo técnico, Nicolás Chiesa? ¿Le cree?
8: Jorge, de creerle lo que yo se lo dije personalmente al señor. Dice, mi señor, pues valería yo juzgar su trabajo porque no lo conozco. Primera vez en la vida que lo veo, le deseo toda la suerte. A partir de mañana, en el primer partido, pues me daría un tiempo de 5 partidos o una totalidad de los 5 o 6 partidos para ver el funcionamiento del equipo, a qué juega, cuál es la actitud del equipo en la cancha, y podré decir si su trabajo pues es para lo que se requiere en este instante del equipo, salvar la categoría. Porque
0: Edgar, me parece que 5 o 6 partidos es mucho. Eso tiene que comenzar ganando desde mañana. Desde mañana hay que comenzar ganando, Edgar, porque la situación ahí de la última posición del descenso no es fácil. Hay muchos que no les gusta que hablemos de eso, pero lo tenemos en la espalda. Es que no podemos ocultar que el Cúcuta hoy es...
1: Jorge, él dijo que eran 16 finales que se iba a jugar.
0: Tiene que jugar 16 finales. Pero mire, hay una cosa. El Cúcuta gana 2-3 partidos consecutivos, el equipo se acomoda.
8: Yo es que, mire, Jorge, yo se lo dije también a él, aunque la situación es apremiante y es un poco preocupante, pero si uno la analiza, como hablábamos esta mañana con Javier, la situación no es que esté tan al borde del abismo, está cerca, el equipo gana a par partidos y se acomoda, es que y le queda una cantidad de partidos bastante y puede salvar la categoría, pero es que depende, Jorge, es que esto yo, para mí, con todo el respeto, esto no es de técnico, esto es de actitud de jugadores en el terreno de juego. Es que mientras no existe, yo sé, con el mayor respeto, como se lo dije, hay partidos donde uno ve que el equipo responde 15 minutos, 20 minutos y el tiempo se diluye. El tiempo luego termina un equipo ahí jugando a nada.
0: Pero escúcheme, prepare la garganta, duerma mañana desde las 6 de la mañana hasta las 5 de la tarde. Levántese, dígale a doña Mari Mercedes que le prepare un caldito y se va al estadio. Comenzaremos transmisión 5:45 mañana. Don Edgar, ¿cuántos goles se piensa narrar mañana en el juego Cúcuta Deportivo Inter de Bogotá?
8: Con mucha fe, esperando que el equipo al menos gane, que gane, así sea 1-0, pero que gane, que al final del partido, digamos, el equipo sumó 3 puntos y empezamos a alejarnos de esa situación tan lamentable en la que se encuentra, y que el señor técnico, pues, vea otra funcionalidad del equipo en el terreno. Pues, le repito, a mí me encantaría ver un equipo batallando, guerreando, pero los 90 minutos, no peleando 20 ni 25,
0: sino
8: jugadores que tienen que tener jerarquía, que lo demuestren en la cancha.
0: Me contaron que tuvieron un diálogo con Jaimito Peralta, el goleador del Cúcuta, y Javiercito Montes. ¿Qué le dijo Jaime Peralta?
8: Sí, hablamos, un muchacho muy noble, y vuelvo y le digo, Jorge, a veces uno mantiene siempre la distancia con los jugadores, porque pero hubo la posibilidad de hablar con él y se lo dije. Yo, mire, realmente créame, si hay para algún jugador que yo digo que respete la camiseta, que lucha, que batalla, ese es usted, el jugador Calcaterra para mí. Porque es que usted queda arriba muy solo, no hay quien le lleve la pelota, no hay quien le mete balones en profundidad, no hay con quien llegar tocando en pared, entonces es muy difícil, tiene que bajar a defender en los tiros de esquina, tiene que arrancar desde 30 metros en campo contrario con cabalgata larga a ver qué consigue por ahí, y es así muy duro, pero le reconozco el profesionalismo, las ganas, los deseos de agradar.
0: Muy bien, don Edgar, muchas gracias. Ya estaremos en contacto con el mejor narrador de Cúcuta, don Edgar Pantagol. Bueno, atención a los hinchas que nos están preguntando qué va a pasar mañana en el juego Cúcuta Deportivo Inter de Bogotá. Si hay abono, si no hay abono, si hay 2x1, no hay 2x1. Aquí está el presidente del Cúcuta, el doctor Wilmar Sánchez, en la red deportiva.
9: Jorge, aquí estoy en reunión, pero te pongo este audio. Las boletas que compraron 2x1 ya están etiquetadas y marcadas con el de Águila Río Negro. Como ese partido ya no va a ser el de mañana, quedó postergado, o sea, harán las próximas programaciones para ese partido. Todos los que compraron 2x1 y los que vayan a comprar para ese partido van a seguir siendo 2x1. Pero para el de mañana, ese 2x1 no funciona, para mañana funciona. Los abonos, los que pudieron comprar abonados, o el que no, comprar boleta suelta. Eso es así el tema más o menos, no sé si quedó claro.
0: Queda claro y explicadito por el presidente del Cúcuta sobre los abonados y sobre el 2x1, doctor Jauregui.
7: Sí, creo que es claro el presidente y pienso que es correcto lo que analizó, porque si ya fue marcada la boletería, es complejo, Jorge, cambiar esa boletería, son gastos.
0: Cúcuta Águilas quedó marcada.
7: Sí, para 2x1.
0: Ese sí, ese partido sí iba 2x1.
7: Sí, señor.
0: Pero mañana es con boleta en la mano o con abono.
7: Sí, señor.
0: Y no hay 2x1. Que quede claro para los hinchas de Cúcuta. Bueno, nuestro compañero Javier Monte de Oca de la Red Deportiva y Dianita Botella del Canal Win le preguntaron al técnico Nicolás Chiesa, el nuevo técnico del Cúcuta Deportivo.
10: Pregunta Javier Monte de la Red Deportiva.
11: Psicólogo, muy buenos días y la bienvenida para el profesor y para todos mis compañeros. Profesor, me imagino que ya usted se ha creado y se ha dado cuenta cuáles son las debilidades que tiene el equipo. ¿Cómo va a hacer usted para corregir estas debilidades, profesor?
3: Bueno, las cosas a mejorar son parte del análisis que hice del plantel, de los partidos que ha jugado, y se corrigen con mucho trabajo, con la predisposición y la buena voluntad de los jugadores a seguir mi trabajo, a que hayan entendido los jugadores que tienen que demostrar cada día en cada entrenamiento quiénes son los mejores, porque como se lo digo a ustedes, se lo dije a ellos y se lo digo al hincha, van a jugar los mejores 11 posibles cada partido, los que den la vida, y los que van al banco saben que cuando entren le toque un minuto o 70 tienen que dar la vida como los que inician, y son tan o más importantes que los que inician, y seguramente esto es parte de un proceso donde el tiempo no existe y el tiempo es mañana y se ve hace 2 días, y entiendo de que con estos 2 o 3 días hemos logrado preparar un equipo muy competitivo, muy preparado en todos los detalles del juego, sea en fase defensiva, sea en fase de juego, sea en pelota parada. Tenemos muy claro qué es lo que vamos a hacer, qué es lo que vamos a proponer, y estoy convencido que estos jugadores mañana van a dar la vida para empezar a cambiar esta imagen, esta clasifica, y tengo mucha fe y confianza de que a partir de mañana vamos a dar vuelta a esta historia.
10: Diana Botello, para finalizar la rueda de prensa.
12: Profe, para finalizar, hablar del partido de mañana, precisamente poco tiempo para analizar el rival, pero ¿cómo quedarse con los 3 puntos en casa? ¿Qué sabe de Inter y la propuesta de Cúcuta en el terreno de juego?
3: Ah, bueno, seguramente la propuesta del Cúcuta mañana la tenemos que demostrar en campo, no voy a contarle la estrategia al técnico rival. Seguramente enfrentamos un equipo muy bien trabajado por Ricky Baliño, un gran entrenador, un equipo muy serio, que sabe a lo que juega. Ya hemos estudiado fortalezas y algunas debilidades que puede llegar a tener, pero yo creo que mañana el Cúcuta no solo debe jugar y ganar el partido a partir de un plan táctico, del rival, de estrategias, que las vamos a hacer y las tenemos todas trabajadas y vamos a seguir preparándonos para mañana. Si no, mañana el Cúcuta debe jugar con hambre de ganar esta primera final de las 16 que tenemos por delante. Eso es lo que yo transmito al jugador, transmito al hincha, transmito al club.
0: Muy bien, gracias al profesor Nicolás Chiesa, 46 años, técnico argentino, el número 24 en la historia de la época de José Augusto Cabrera.
7: La tiene clara,
0: que hay que ganar.
7: Sí, cambiar la mentalidad es importantísimo.
0: Mire, de las 16 finales que tenemos, mínimo hay que ganar la mitad,
1: sí, Jorge,
0: y empatar las otras.
7: Mire, Jorge, de local, Jorge.
1: Jorge, sí, yo hice el siguiente análisis.
0: Tenemos
1: 30 puntos de local.
0: Sí.
1: Yo digo que haga 20. Quitémosle 10, que pierda 10. Llevamos 17, son 37, ¿no?
0: No, yo sí no
1: pierdo. Y uno, no.
0: Hay que ganar 2 puntos de local.
1: No, pues espere, Jorge, y uno 38,
0: sí, porque
1: le quedan como 3 punticos nomás.
0: Sí, por eso. Sí, los partidos, los 10 partidos en casa son 30 puntos.
7: Sí, pero la seguridad.
0: Jorge, hay partidos con Nacional, hay partidos
7: Millonarios, con Millonarios, Santa Fe.
0: Pero aquí les vamos
7: Tolima,
0: a ganar. Yo tengo mucho optimismo, mucha fe que este técnico en 3 días, por lo que escucho y por lo que veo, ha cambiado un poquito, ha tenido una profilaxis mental a los jugadores. Y ahora, profesor Chiesa, el camerino está un poquito duro, palpitante, es una ollita a presión. Claro, ya se fue Richard, la olla se baja, ¿no? Ya el caldito que tenía que derramarse se derramó y se cayó. Entonces, profesor, preste la atención a algunos jugadores en el camerino.

0: No ha metido goles, hizo dos asistencias, tuvo tres tarjetas amarillas, pero ninguna expulsión. Y siempre fue titular los 82 minutos.
1: Es el jugador con mayor regularidad que ha llegado ahorita al Cúcuta.
0: Sí, señor, tiene toda la razón.
2: ¿Cuándo fue su último partido? ¿Lo tiene? ¿El de Kevin Tamayo, lateral izquierdo del
0: Cúcuta? Sí, creo que fue. ¿Sí? Jugó los 90 minutos, registrada la asistencia del 2-1 contra Cúcuta Deportivo, Once Caldas.
2: Ah, bueno, muy bien. 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Nos vamos, señoras y señores. Son las 12:34 minutos. Se va a la red deportiva. Gracias, doctor Jauregui, por estar con nosotros a esta hora.
0: Muchas gracias, Jorge. Un saludo muy especial a los televidentes, a los radioescuchas y la verdad, esperando el partido mañana.
2: Sí, señor. Mañana comenzaremos 5:45 de la tarde con la transmisión de la red deportiva, don Monte de Oja.
1: Sí, señor, pero antes de esta noche, 6 de la tarde, reinauguración del Coliseo Toto Hernández. Lástima que no sea con baloncesto, ¿no? Va a ser con
0: futsal. Sería espectacular con baloncesto.
2: Señoras y señores, buenas tardes para todos.

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Apláudele fuerte a Jesús, vamos. Vamos a adorarlo con todo nuestro ser.

0: Son las 12 y 45 minutos.
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0: Es la 1:00 PM.
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2: Decida ser excelente. Y en esta postura de la excelencia, usted va a entender mucho más el valor del dar. Por supuesto que sí. No es que usted dé más. No vamos a obligar ni estamos intentando estimularlo a que usted dé más. Usted va a dar lo que el Espíritu Santo le propone en su corazón, pero a hacerlo, va a hacerlo con una base más alta. Aprendamos con Jesús para una vida de excelencia. Diga conmigo: yo decido ser excelente y voy a aprender la excelencia con Jesús. En Juan 2, capítulo 2, versículo 1 al 11, aparece un acontecimiento que a todos nos gusta, porque habla de una familia que está de fiesta y hay un matrimonio, y esta familia invitó a Jesús para ir a este matrimonio, y el Señor llega al matrimonio para ser parte de la fiesta. Dice: al tercer día se hicieron unas bodas en Caná de Galilea, y estaba allí la madre de Jesús, y fueron también invitados a las bodas Jesús y sus discípulos. Se entiende que es una familia cercana que conocía ya a la familia de María y que conocía a Jesús en la iniciación de su ministerio, y los invita. No solo la familia, sino los que estaba siguiendo a Jesús. Y estando allí hubo un incidente, diga conmigo: incidente. Y faltando el vino, la madre de Jesús le dijo: no tiene vino. Jesús le dijo: ¿qué tienes conmigo, mujer? Aún no ha venido mi hora. Esta expresión ha chocado a mucha gente, porque no han entendido por qué una respuesta tan seca a una observación que hizo la mamá. Y las interpretaciones que se dan los teólogos es que esta respuesta se dio porque tenía dos motivos. Uno, estamos llegando tarde a la fiesta y ya se acabó lo que es el punto central de la fiesta, luego, después del matrimonio de la pareja, es el vino, que es el que alegra la fiesta. Ahora, este vino, entiéndase, no es el vino que usted y yo conocemos tomando para embriagarse. Es un vino de mesa. Es el vino que acompaña la alimentación. Y en este campo, entonces, la respuesta de Jesús, algunos piensan que es referente a eso. La responsabilidad es de la familia, no de los que llegan. El otro grupo dice o piensa que la respuesta está dentro de un marco espiritual absoluto, de que Jesús no puede hacer nada sin que tenga de Dios una indicación, de Dios Padre, una indicación. Y esto que está diciendo la madre es como que intervenga espiritualmente. Y él no responde sin inmediato, sino que hay que tomar tiempo. Además, sea una o sea otra, lo cierto es que Jesús intervino. Diga: Jesús intervino en la hora de la máxima necesidad. ¿Y por qué es máxima necesidad? Porque en este momento de la fiesta, el faltando el bien, pues causaba un desconforto para la familia, aun cuando no fuese una prioridad absoluta. Podían terminar la fiesta, por supuesto, sin que hubiese más vino. Pero vamos al texto. Su madre dijo a los que servía: haced todo lo que os dijere. Así que también la interpretación aquí es que cuando ella dice lo que los dijere, es una orden. Una madre que conoce a su hijo y sabe que en cualquier momento va a actuar, y los que están con él deben obedecer. Entonces pone el principio de obediencia y sujeción. Si hay un mandamiento de María, es este. Así que todas las personas que vienen con la tradición de María, el más alta palabra, el mayor mandamiento que la Biblia tiene dado por María es este: obedézcalo. Y cualquiera que quiera venerar, aplaudir, reconocer a María, tiene que hacerlo basado solo en esta fase, que es el mandamiento: obedézcalo. Aquí llega todo, y en este punto usted y yo ganamos. Porque si María, siendo madre, supo obedecer y reconocer en él autoridad, usted y yo lo hacemos y reconocemos a Jesús como Señor y Salvador de nuestra vida. Ahora, y estaba allí 6 tinajas de piedra para agua, conforme al rito de la purificación de los judíos, en cada una de las cuales cabía 2 o 3 cántaros. Los escritores y los que analizan las medidas dicen que un cántaro podía cargar aproximadamente de 30 a 40 litros. Y una tinaja podía caber los 3 cántaros aproximados, siendo una tinaja entre 100 a 120 litros de agua. Y en este paso, la 6 tinaja tenía un propósito: purificación. Y la purificación es que el que llegaba debía, como un bautismo, rociarse con el agua, limpiarse antes de cualquier actividad para mostrarse limpio, y si no cumplía con eso era falta grave, considerada no aceptada, la persona quedaba como inmunda entre los demás, bajo censura, señalamiento, como un pecador. Entonces estoy dando esta información para que usted vea después lo que pasó. Y es que estas tinajas que están allí, dice, las llenaron hasta arriba. ¿Cómo las llenaron? Quiere decir que cada tinaja quedó absolutamente llena. Si son 6 tinajas con 6 a 120 litros aproximados, ¿cuántos litros tenemos ahora? 600, aproximadamente 720 litros aproximado hay ahí en estas tinajas de agua. Y luego dice: sacar ahora y llevarlo al maestresala. Y se lo llevaron. Y cuando el maestresala probó el agua hecha vino, sin saber él de dónde era, aunque lo sabían los servientes que había sacado el agua, llamó al esposo y le dijo: todo hombre sirve primero el buen vino, y cuando ya han bebido mucho, entonces el inferior. Mas tú has reservado el buen vino hasta ahora. Y luego el texto completa: este principio de señales hizo Jesús en Caná de Galilea, y manifestó su gloria, y sus discípulos creyeron en él. Interesante que no es un milagro, simplemente es una señal, y es la primera señal. Y es importante ver que los discípulos creyeron en Él. Hasta allí están caminando con Él, observándolo a Él, sopesando el mensaje que está trayendo, pero ahora, frente a la evidencia de lo que ocurrió, creyeron en Él.

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2: ¿Por qué Jesús transformó el agua en vino? Para responder a más de una necesidad, fue que él entró en acción a más de una necesidad. La primera es que él va a atender la boda a la familia, y la segunda es la purificación. Es importante tener en cuenta que nunca Dios opera sin propósito. Yo dije, nunca Dios opera sin propósito. Y sería con esto ya el primer paso a que usted y yo entendamos que si andamos con Jesús y aprendemos de Él, nunca debemos accionar sin propósito. La vida es tan preciosa y corta que no hay lugar para que uno viva sin propósito. Sea en qué edad sea, una vez que uno se despierta y sabe que es persona capaz de toma de decisiones, encauce su vida en propósitos. Aquí Jesús va a obrar, pero tiene propósito. Atiendo a la familia, pero también voy a atender una tradición que viene con buen sentido, purificación. Dos, ¿por qué Jesús hizo el mejor vino? ¿Por qué? Porque la excelencia no puede hacer diferente. Escuche, la naturaleza divina es excelente. Y cuando esta naturaleza funciona, todos sus resultados es excelente. Así que si Jesús, su naturaleza es excelente y va a obrar y va a hacer algo, lo que Él haga tiene que ser excelente. ¿Lo cree? Jesús transformó el agua en vino para dejar un mensaje de excelencia. ¿En qué consiste? Todo lo que Dios hace y crea es único y excelente. Ahora agárrelo. Cuando Dios te creó, lo hizo de manera única y excelente. Cuando digo de manera única, de pronto usted no toma toda la esencia de lo que te estoy diciendo. Con esto queda claro que no existe personas feas. Tampoco existe personas bonitas. ¿Ah, vio? Entonces, pastor, si no hay personas feas ni bonitas, ¿qué hay? Hay personas creadas únicas. Y hay personas creadas de forma excelente. Por eso es una pena cuando las personas no se dan cuenta que fueron creadas por Dios como únicas y con un sello de excelencia. Y por no saber administrar esta forma en la cual la creación lo puso, maltrata lo que Dios creó. Tú pierdes, amigo, cuando te emborrachas. Tú pierdes cuando te entrega a las drogas. Tú pierdes cuando te entrega cualquier otro comportamiento del pecado que acaba con tu salud, que daña tu vida, que maltrata tu físico, tu apariencia, tu moral. Tú pierdes porque Dios no te creó para eso. Él te creó con una marca excelente. Y es a partir de ahí que uno tiene que administrar. Y luego el proceder de cada uno. Cuando sabemos que fuimos creados únicos y fuimos creados excelentes, debemos obrar con excelencia. Si cabe, entonces el consejo es: absténgase de vivir una vida sin excelencia, salga de lo ordinario, salga de lo ordinario, salga de lo simple, salga, modifique para poder ajustarse a lo que fue la intención de Dios, crearte a ti y a mí con excelencia. Tercero, el vino es indispensable, ¿o es algo opcional? La respuesta, aún en la situación de la fiesta, punto crítico, el vino no es indispensable, el vino es opcional. Y repito, la fiesta podía terminar ahí o continuar sin vino y punto. Y no pasaba nada, quizás una simple censura, calcularon mal. O llegó más gente de lo que estaba previsto. Y esto puede ocurrir. Punto. Pero, a pesar de que no era el vino algo indispensable, Jesús entró en acción para responder. Y al responder, responde así: la cantidad de vino previsto fue abundante y todos habían consumido lo que ya estaba. Al entrar Jesús en acción, utiliza 6 tinajas, repito, aproximadamente 120 litros cada una, y lo hace con vino excelente. ¿Para qué fue lo que ocurrió? Mírenlo bien. El vino más caro hoy, esa es una información de hoy, es el vino francés Henri Jaeger Rebush Rechibourg Grand Cru. Ha llegado a alcanzar 21,000 euros por garrafa. Yo sabía que usted iba a quedar sin silencio así. ¿Será posible que exista un vino que cueste tanto? Como usted y yo no conocemos mucho la cultura del vino, nos asustamos en oír eso. Porque para nosotros, en la cultura del borracho, el vino es solo para embriagarse. Pero el vino, que no es para embriagarse, tiene todo un ritual. Tiene toda una historia, que hay un grupo de personas que lo aprecia, comenzando por Dios. Porque Dios más de una vez, por los profetas, hace énfasis al símbolo del vino y el valor del vino. Y no solo como un producto de familia, sino como un producto de sustentación financiera, económica nacional. Y lo que está ocurriendo aquí es exactamente en este marco, es en este marco. Y yo estoy siendo cuidadoso porque un litro es más que una garrafa. Entonces, si la garrafa es, hay de dos tipos, una que es de menor de 750 mililitros y a la otra que podría ser hasta más, solo llama garrafa por su forma que diferencia el envase y por supuesto el contenido. Pero en este caso, fuese garrafa 700 o litro, estoy hablando de que tiene un valor que trascende. Yo dije que tiene un valor que trascende. Entonces, lo que Cristo hizo en las bodas fue un milagro de 12,600,000 euros. Ahora, tened en cuenta que el vino que acabo de dar a la discreción está hecho por manos humanas. Tuvo que ser procesado con la sabiduría, con la ciencia humana. Y llega a alcanzar este nivel en que la gente, a verlo, a sentirlo, a probarlo, el maestro sala o los que catadores, que son gente que lleva unos años Por eso la palabra maestra sala está diciendo que la boda no era cualquier boda. Porque una boda común no necesita tener un maestro sala. No, nomás póngale ya. Pero este no, esta casa tiene un maestro sala que primero prueba. Y después ordena que se sirva. Él califica. Que el cielo intervenga en una casa para honrar a una familia, para responder a una necesidad con algo que llega a semejante valor, está diciendo que el cielo no pone límite para ti. Ahora, si Dios puede dar algo que es dispensable con este valor, ¿cómo no nos dará lo que es indispensable? ¿Cómo no te dará calzado? ¿Cómo no te dará ropa? ¿Cómo no te dará comida? ¿Cómo no te dará techo? ¿Cómo no te dará casa? ¿Cómo no te dará cobija? ¿Cómo no te dará salud? Sí, Él lo quiere hacer. Yo dije que Él lo quiere hacer y Él puede hacer. Romanos 8:32 nos colabora Pablo: el que no escatimó ni aun a su propio hijo, sino que lo entregó por todos nosotros, ¿cómo no nos dará también con él todas las cosas? Miren otra vez, aquí la palabra es sin límite, todas las cosas. Te animo en este día. Aun cuando te sientas que estás limitado, la hermana Albertina dijo: conocí al misionero. ¿Cómo lo conoció? Flaquito, dice. Así me vio y así fue, pero esto fue transitorio. Y aún aquel tiempo de lo transitorio no me quitó el sello de la hermosura. Y sabe, para vivir una vida con excelencia, de pronto tú tienes que chocarse con un montón de gente que se acostumbraron a vivir en lo ordinario, pensar en forma ordinaria, hablar en forma ordinaria, proceder en forma ordinaria. Yo decido salir de ahí y no ser parte del grupo. Sí, y la palabra aquí es esta: llegamos a este punto y el cielo es todo nuestro.
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2: Te digo, con Dios nunca se pierde, con Dios siempre se gana. La familia ganó por tener a Jesús en casa. El Jesús que transformó el agua en vino puede darte todo. Cuarto, Jesús ordenó que se pusiera el agua en las tinajas de la purificación. ¿Y por qué usa las tinajas de la purificación? Ya expliqué que venía la gente y tenía que, según el rito, tomar el agua de ahí y limpiarse para luego presentarse en cualquier acción como alguien que se purificó. El vino en las tinajas representa la alegría después de la purificación. El paso es que esta gente que se limpia con el agua podía dar una demostración de haber cumplido un ritual, pero conservaba su dolor. Lo interno quedaba ahí. La herida, la tristeza, la amargura los acompaña. Y Jesús viene para completar. No solo necesitas esforzarte para mantenerte limpio, sino que siendo limpio, sea una persona que muestre el gozo de la limpieza, la alegría. Ay, ay, ay, ay, ay, déjeme decir de nuevo. ¿Sabe? El cristianismo, la vida en Cristo, no es una vida de tristeza, no es una vida de aburrimiento. Y la gente dice, no, es que se volvió evangélico, vea, y se volvió triste, aburrido. Vamos a decir, fuera todo este pensamiento. En Cristo lo que hay es gozo, lo que hay es alegría, lo que hay es paz. Pero muéstrela a sus amigos, muéstrelo en su casa, muéstrelo en el ambiente donde usted vive, donde usted trabaja. No, pero es que debo ser serio. Sincero es una cosa, pero serio, alegre, donde muestre que hay gozo en tu vida. No es que yo soy puro, pues sea puro, alegre. Estoy hablando a gente que me está escuchando en algún lugar del mundo. Así que te digo, cambia esta cara de tristeza, modifícala. ¿Sabe qué es el vino? El vino es la señal de una nueva era, de nuevo tiempo, el tiempo de la alegría en el Espíritu Santo. Entonces hoy no tienes que tomar

cambia forma. Quiero decirte que hoy el mensaje cambia tu forma, cambia tu manera de pensar, de hablar, de vivir. En quinto lugar, el maestro Sala fue quien aprobó el vino. El vino no salió a la gente. Primero fue al maestro Sala. Un principio de calidad. La excelencia, ella soporta la calidad. Ella pasa por el proceso de la calidad. A ordenar a Jesús que se sirviera el vino al maestro Sala. Diga conmigo, ordenar. Pero piense un poquito. 6 tinajas. 1, 2, 3, 4, 5, 6. ¿Llena de qué? De agua. 700 litros. Hay ahí. Y Jesús dice a los que están sirviendo, después de haber llenado el agua, las tinajas con agua, sírvale. Ojo bien. Sírvale. Y ellos fueron y tomaron, ¿qué tomaron? Agua. Sírvale. Y cada quien tomó la porción que requería para ir. Llevar al maestro Sala, sírvale. Y lleve al maestro Sala. Cuando ellos metieron la caneca o lo que fuese para sacar el agua, no es agua, es vino. Y lo lleva al maestro Sala. Y el maestro Sala, cuando ve el vino, entonces dijo lo que habíamos dicho. ¿Qué fue lo que se produjo con la orden? Sírvale. Se produjo una transmutación química. Entonces aquí yo quiero que usted vea el poder de Dios. Al instante, las moléculas del agua, que es la que representa H2O, pasaron a ser las moléculas de un vino. ¿Qué tipo de vino? Excelente. Entonces aquel que da vida a la semillita de la vid, aquel que hace que la uva se forme, aquel que permite que de la uva tenga el proceso para llegar a ser el vino con máxima calidad, lo hizo solamente con una orden y al instante. ¿Te dice algo eso? ¿Cómo lo hizo? El proceso es sembrar, el proceso es dejar crecer, el proceso es ver las flores y cuidarlas, el proceso es cuidar la uva en cierne, apenas está naciendo, el proceso es la cosecha, el proceso es batir la uva, el proceso es sacar el jugo, el proceso es envasarlo, el proceso es guardarlo y esperar su fermentación para que llegue al momento para su máxima calidad. Todo eso se dio en un instante. En un instante. Sí, apláudalo. Esto quiere decir que en un instante Él puede cambiar tu historia. En un instante Él puede cambiar tu dolor, tu llanto en gozo. En un instante Él puede cambiar tu enfermedad en salud. En un instante Él cambia tu tristeza en alegría. En un instante Él cambia tu pobreza en riqueza. En un instante. Es el poder de su palabra. Y no habló del agua, ni dijo haya vino. Bastó la decisión. Voy a proveer, voy a responder, voy a crear. Sírvale. Sírvale. Entonces, la excelencia pasó por el control de calidad. Y el maestro Sala dijo al novio, increíble, guardaste el mejor vino para el final. Porque en esta cultura era así que debía hacérselo. Mire, en sexto lugar, la costumbre en la cultura era servir el mejor primero.

y lo ordinario al final. Eso es lo corriente, comenzar bien y terminar mal. Y eso es lo que hay. Mucha gente comienza bien sus matrimonios y termina mal. Comienza bien los negocios y termina mal. Comienzan bien estudiando y termina mal. Comienza bien un viaje y termina mal. El hijo pródigo salió bien de la casa y terminó mal. Eso es lo corriente, eso es lo común. Pero aquel que tiene el sello de la excelencia, no. Comienza bien y termina bien. Es más, y va por encima del bien. Comienza excelente y termina con excelencia. Estoy seguro que el maestro Sala vio la diferencia y la dijo: ¡Ey, ey! El vino en el final es mejor que el primero. Te estoy profetizando. No importa qué vino haya tomado antes, el mejor está servido hoy. A partir de aquí comienza una nueva temporada donde te servirá lo mejor. Ay, que te servirá lo mejor. ¿Puede creer en eso?

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2: Jesús hizo el mejor vino, no el que la gente podía probar, sino el que es de su naturaleza. El vino, excelente. El que sabe hacer y crear con excelencia, no acepta hacer diferente. Entonces te llamo otra vez. Si tú por algún motivo contaminaste tu lenguaje con palabras ordinarias, sálgase de esta posición, corrige tu lenguaje y vuelve a la excelencia del hablar. Si tus acciones se volvieron ordinarias por causa del sistema, del ambiente en cual vives, hoy es el día de decir: aquí yo hago cambio y hay transformación en mi conducta, porque hoy entro en una nueva temporada, la temporada de la excelencia. Si en mis negocios, en mi trabajo, yo era un ordinario, a partir de hoy yo vuelvo a la excelencia, a donde ponga mis manos, en lo que yo me proponga, aún dentro de mi casa, comienzo a actuar con excelencia. Cuando haga las cosas para ti mismo, para tu familia, un alimento cocido, una ropa para vestir, un calzado para calzar, prestarle atención en la excelencia. Prestarle atención. Pero estoy en casa. Sí, pero es por eso mismo. Por esto mismo. Cuando organiza todas las cosas que están dentro de este ranchito tuyo, hazlo con el espíritu de la excelencia. Y por más humilde que pueda ser, la excelencia cabe. Y en la medida que tú uses la excelencia en el estado de humildad, ella te exaltará, ella te levantará, ella te hará creíble. Los discípulos creyeron en Jesús. Conclusión: decida orar con excelencia. Decida hablar con excelencia. Vamos, levante su mano y diga: yo decido orar con excelencia. Mantente ahí un instante, mientras yo digo, que el Espíritu Santo fluya en ti con un lenguaje nuevo en la oración, donde tú orarás con libertad, y la gracia y el amor que te dará el Espíritu en la oración te hará sentir un deleite mientras oras. La oración en ti no será de aquí en adelante una queja, un sentido, un clamor, un gemido solamente. Será un deleite, porque habrá excelencia en tu oración. Decida, diga: yo decido hablar con excelencia. Diga: a partir de hoy hay limpieza en mis labios, en mi vocabulario, en mi forma de hablar y de expresarme. Diga: rechazo toda impureza, deficiencia en mi manera de hablar. Diga: yo decido dar con excelencia. Diga: hoy la avaricia se va de mi vida para siempre. La duda, la tacañez se va de mi vida. Aún en lo poco yo puedo dar y dar con excelencia. No por necesidad, no porque me pidan, no porque me obligue, es porque lo siento. Y la excelencia de mi naturaleza generosa, ella abre las manos para dar y dar con abundancia. Diga: yo decido recibir con excelencia. El mejor vino es para mí. Tus manos abiertas, recibe lo mejor de Dios. Y lo mejor de Dios está comprobado, que no hay nadie que pueda alterarlo. Sí. Y nadie podrá hacer algo que supere lo mejor de Dios. El dinero que viene en tus manos es el mejor. El salario que va a venir a tus manos es lo mejor. Las ganancias de tu empresa será la mejor. La producción de tu casa, de tu vida, de tu empresa pequeña, mediana o grande será la mejor. Y vendrá con la excelencia, porque el Dios tuyo te dará siempre lo mejor. Decida amar con excelencia.
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0: Son las 2 en punto.
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0: Son las 2 con 30 minutos.
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0: Son las 3 en punto.
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Levanta tus manos lo más alto que puedas. Di bien fuerte esto: Jesucristo, esta noche es para ti. La alabanza es tuya. Los aplausos son tuyos. La gloria es tuya. Porque solo tú, solo tú, solo tú mereces mi vida y toda mi adoración.

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Dice su palabra: dad gracias en todo, porque esta es la voluntad de Dios para con vosotros en Cristo Jesús. ¿Cuántos pueden decir amén? Hay que dar gracias en las buenas y en las malas, porque Dios conoce todas las cosas y Dios tiene el control. Amén. Y qué bonito cuando expresamos nuestra gratitud hacia el Señor. ¿Por qué no cantan con nosotros una vez más esta linda canción?

0: Aleluya. Dale un aplauso al Señor por la vida de Susy.
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2: Son las 4 en punto.
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0: un minuto dando gritos de júbilo en honor a Jesús. ¡El sonido de libertad!
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0: Son las 5 en punto.
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0: Son las 6 en punto.
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0: ¿Cuántos dan gracias por la sangre de Jesús?
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0: pueden dar un grito fuerte de júbilo, de victoria. Aquellos que son victoriosos en Cristo Jesús. ¿Cuántos son victoriosos en Cristo Jesús?
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1: El jardín que Adán y Eva perdieron por su pecado ahora ha sido plantado en nuestro corazón. Yo te voy a invitar a que pongas tu mano sobre tu corazón mientras cantamos esta canción.

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0: Son las 7 en punto.
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